0: ya ni me acuerdo.
1: Entonces, ¿tuviste al que llamaban Jesús de Nazaret?
0: Temo que no. Todavía no puedo creer que lo hayan crucificado.
1: ¿Por qué no?
0: Yo escuché que él curaba a los paralíticos, como por ejemplo, el que estaba al lado del estanque de Betesda, en peores condiciones que las mías. Escuché que ese hombre fue sanado. Comenzó a correr y saltar como un ciervo. Pero crucificaron a Jesús.
2: Pero nadie podría matar al Mesías. Es imposible.
0: Es cierto. Pero sin embargo, las historias que se escuchan, cómo se levantó de la tumba, cómo se apareció a sus seguidores, cientos dicen que lo vieron vivo. Debe de haber algo de verdad en esas historias.
1: Los sacerdotes dicen que los discípulos robaron el cuerpo de Jesús.
0: Seguro, bajo las propias narices del escuadrón de soldados romanos. Bueno, tengo que ponerme a trabajar, muchachos.
1: Es hora de las oraciones matutinas.
0: Váyanse entonces, muchachos.
2: Volveré más tarde, tío.
0: Gracias. Son muy buenos, muchachos. Una limosna. Una limosna, por el amor de Dios. Compadeceos del pobre paralítico. Gracias, Señor. Compadeceos de un pobre hijo de Abraham. Una limosna, por favor.
3: El pobre, quien no podía trabajar, mendigaba algunas monedas. Pero de acuerdo a la costumbre, los muchachos como David y Aarón aprendían un oficio a temprana edad. Es posible que aprendieran a vender mercancías trabajando para algún comerciante de la ciudad, o que aprendieran a trabajar el metal, la madera, las telas o en alfarería. También podían aprender a cuidar de animales, como los camellos de las caravanas que venían de lejos, o si no, de los asnos que abundaban. Para el pueblo de Jerusalén, la vida diaria estaba centrada alrededor del templo. A menudo durante el día, el sonido de las trompetas del templo llamaba a la gente para venir a adorar.
4: ¡Escuchad, oh Israel! ¡El Señor nuestro Dios, uno es!
5: ¡Es

0: Señor tu Dios con todo tu corazón y con toda tu alma y con toda tu fuerza.
1: ¡Aleluya! ¡Amén!
2: Algunos consideraban que dar limosnas era parte de la adoración a Dios.
3: Una limosna, una limosna. Compadeceos de mí, hermanos. Gracias, buen Señor. Dios le recompense.
4: Shalom, mi amigo.
3: Shalom. Ve en paz. ¿Dónde estará David? Generalmente a esta hora viene a verme. Oh, aquí viene.
5: Aquí estoy, tío Zacarías. Espero que no te hayas preocupado. ¿Cómo te ha ido hoy?
3: Bien. Estos peregrinos son generosos. Justo ahora, después de la cosecha, ¿sabes?
5: Mira, ahí está Pedro, el pescador de Galilea.
3: ¿Pedro? ¿El que fuera discípulo de Jesús de Nazaret?
5: Sí, él y los otros discípulos vienen aquí a menudo a orar.
3: Se ve que es una persona especial, feliz.
5: Y ahí está Juan, otro de los seguidores de Jesús.
3: Parecen hombres fuertes, sencillos, pobremente vestidos, no como los fariseos y rabinos.
5: He escuchado que se reúnen con regularidad en algún lugar para orar. Están esperando...
3: ¿Sigue esperando qué?
5: No estoy seguro. Algo sobre un poder del cielo.
3: Muy interesante. ¿Quién es ese?
5: Ese es Matías. Él es ahora uno de los 12 discípulos.
3: ¿Por qué?
5: Para reemplazar a Judas, el que traicionó a Jesús.
3: Ah, sí. El que se ahorcó y cayó por un desfiladero. Lo sepultaron en el campo del alfarero.
5: Tío Zacarías, ¿has notado algo en Pedro y Juan? ¿Y Matías?
3: Sí, parecen estar llenos de confianza. Pero ellos no pueden hacer milagros, como dicen que hizo Jesús. Bueno, algunos tenemos que sufrir toda la vida. Vamos, es tiempo de volver a casa.
6: Bien, amigos, espero que estén disfrutando de nuestra historia. Alisten lápiz y papel, porque al final les daremos nuestra dirección. Y ahora, regresemos a nuestra historia para hoy titulada Fuego sobre la Tierra.
2: El libro de Hechos nos cuenta de que después de la ascensión de Jesús al cielo, los discípulos retornaron a Jerusalén y fueron al aposento alto donde estaban quedándose. Muchos ojos curiosos observaban ese aposento alto en donde estaban Pedro, Juan y los otros discípulos de Jesús. Se contaban muchas historias acerca de Jesús, y la gente se preguntaba qué pasaría más adelante. Los líderes del templo también observaban cuidadosamente cada movimiento que hacían los discípulos. Ciertamente no querían que circularan más historias extrañas. La Biblia dice de los discípulos: cuando llegó el día de Pentecostés, estaban todos unánimes juntos. Y de repente vino del cielo un estruendo como de un viento recio que soplaba.
7: ¡El viento! ¡Es el poder de Dios! ¡Es el espíritu que Él nos prometió!
8: Juan, mira, parecen llamas de fuego posándose sobre tu cabeza, sobre las cabezas de todos.
7: Y también en tu cabeza, Santiago, es el espíritu de Dios. ¡Aleluya! ¡Alabamos a Jesús!
2: Todos los presentes fueron llenos del Espíritu Santo. Las Escrituras nos dicen que pasó otra cosa. Comenzaron a hablar en idiomas que no habían aprendido antes, porque el Espíritu Santo les dio esa habilidad. En ese momento, vivían en Jerusalén judíos devotos, de todas las naciones bajo el cielo. Al sentir este alboroto, la multitud se agolpó maravillada, porque cada uno sintió que le hablaban en su propio idioma.
9: ¿Cómo es esto posible? Estos hombres son de Galilea.
10: Y sin embargo, hablan nuestro propio idioma.
9: Están contando sobre los poderosos milagros de Dios, sobre el Mesías llamado Jesús.
10: ¿Qué puede significar esto?
11: Yo te diré lo que esto significa.
12: ¡Están borrachos! ¡Eso es lo que pasa!
9: ¡Están borrachos!
13: ¡Están borrachos!
14: ¡Escuchad! ¡Escuchad todos vosotros!
9: ¿Quién es ese?
10: Ese es Pedro, uno de los discípulos de Jesús.
14: Escuchad, los que visitan Jerusalén y los que viven aquí.
15: ¡Silencio!
16: ¡Silencio! ¡Silencio!
14: Algunos de ustedes Están diciendo que estos hombres están borrachos. No es cierto. Es demasiado temprano para ello. La gente no se emborracha a las 9 de la mañana.
10: Eso es verdad, ¿no?
8: Entonces, ¿qué está pasando?
14: Lo que ustedes están viendo en esta mañana fue predicho hace siglos por el profeta Joel. En los postreros días, dice Dios, derramaré mi espíritu sobre toda carne, y vuestros hijos y vuestras hijas profetizarán, vuestros jóvenes verán visiones y vuestros ancianos soñarán sueños.
8: ¿Es esto lo que está pasando?
1: ¿Quieren decir que Jesús fue el Mesías y dejamos que fuera crucificado?
5: Que Dios se apiade de nosotros.
8: ¿Qué podemos hacer? Dinos.
14: Todo aquel que pide misericordia del Señor la tendrá y será salvo. Oíd, hombres de Israel. Dios públicamente os mostró quién era Jesús al hacer poderosos milagros por medio de él, como ustedes ya saben. Por lo tanto, declaro a todos en Israel que Dios ha hecho que este Jesús, a quien ustedes crucificaron, sea el Señor, el Mesías.
1: Díganos entonces, hermanos, ¿qué hemos de hacer?
14: Cada uno de ustedes debe apartarse del pecado, volver a Dios y ser bautizado en el nombre de Jesucristo para perdón de sus pecados. Y entonces recibirán también este don, el Espíritu Santo.
8: Nos arrepentimos.
4: Queremos ser bautizados en el nombre de Jesús de Nazaret.
8: Nos arrepentimos.
1: Sí.
2: La muchedumbre se agolpó en derredor de Pedro y los otros apóstoles para escuchar con interés cada palabra. Ese día, cerca de 3.000 personas aceptaron a Jesús y fueron bautizados. Ellos se unieron al pequeño grupo de 120 creyentes y la iglesia cristiana comenzó con gran poder. El templo aún ocupaba un lugar importante en la vida de los apóstoles y ellos iban allí regularmente a orar. Una tarde, Pedro y Juan se dirigían al templo cuando vieron que Zacarías era llevado hasta la puerta.
13: Una limosna para los pobres. Tened compasión de un hijo de Abraham. Una limosna para el pobre. Gracias, buen hombre. Dios te bendiga. Limosna, señores. Limosna para los pobres. Ustedes, seguidores de Jesús, por favor, una moneda para un pobre paralítico.
14: Hermano, mírame.
13: ¿Tú tienes una dádiva para un hijo de Abraham? Eres generoso.
14: No tengo monedas para darte. Oh. Pero te daré otra cosa.
13: ¿Otra cosa? No entiendo.
14: Aquí, toma mi mano. Apriétala fuertemente. Ahora te ordeno en el nombre de Jesús de Nazaret que camines.
13: ¿Caminar? ¿Caminar yo? Pero...
15: ¿quiénes son esos tontos que están tratando que Zacarías camine?
10: Él ha estado paralítico desde nacimiento.
13: Veamos qué pasa.
15: Camino.
13: Camino. Siento que las piernas, los tobillos tienen fuerza. ¡Yo puedo! ¡Yo sé que puedo caminar!
8: ¡Se está parando!
13: ¡Camino!
16: ¡Ahora saltó!
13: Pues no puedo creer lo que ven mis ojos. ¡Puedo caminar! ¡Puedo caminar!
16: ¡Ahora saltó!
13: ¡Puedo caminar! ¡Alabado sea el Señor! ¡Estoy sano! ¡Miren! ¡Mis piernas están fuertes! ¡Hasta puedo saltar como un muchacho!
8: ¿Vieron eso?
16: ¡Es él!
13: ¡Pues no puedo creer! ¡Digo que se ha
8: nosotros!
14: Ven, Zacarías, ven. Vayamos juntos al atrio de Salomón para que muchos más puedan ver lo que el Señor ha hecho por ti.
13: Con todo placer. Yo puedo caminar por mí mismo al templo. Yo puedo ir a la reunión de oración. Alabado sea Dios. Gracias, Señor.
2: Todos entraron al atrio de Salomón, donde miles de visitantes judíos se habían reunido para las oraciones de la tarde. Muchos reconocieron a Zacarías como el mendigo que había estado sentado a las puertas del templo sin poder caminar. Rápidamente se esparció la noticia.
8: ¡Ese no puede ser el mendigo paralítico, saltando para arriba y para abajo!
10: ¡Lo es Zacarías!
15: ¡Ha ocurrido un milagro!
8: ¡Miren! Pedro y Juan de Galilea están con él.
13: ¡Dad gloria a Dios! ¡Puedo caminar! ¡He sido sanado en el nombre de Jesús de Nazaret! ¡Alabado sea su nombre!
8: ¡Jesús de Nazaret!
10: ¡Jesús de Nazaret!
7: ¡El que fue crucificado!
15: Algunos dicen que se levantó de entre los muertos.
8: A lo mejor es cierto.
10: ¡Dios!
8: ¡Shh! Ese hombre fornido, Pedro, quiere hablar.
14: Varones israelitas, ¿por qué les sorprende lo que han visto? ¿Y por qué os miran a nosotros como si por nuestro propio poder y santidad hubiéramos hecho que este hombre camine? Es el Dios de Abraham, Isaac y Jacob, y de todos nuestros ancestros, el que trajo gloria a su Hijo Jesús mediante este acto. Me refiero a Jesús, al cual ustedes rechazaron ante Pilato, a pesar de que Pilato quería liberarlo.
8: Pero, ¿cómo puede ser posible eso?
7: ¿Dices que nosotros somos responsables de la muerte del Mesías?
8: ¡No es posible! ¿Que nosotros matamos al elegido de Dios? ¡No!
14: Queridos hermanos, me doy cuenta de que lo que le hicieron a Jesús fue por ignorancia. Y lo mismo se puede decir de vuestros líderes. Ahora, cambiad vuestra mente y actitud hacia Dios y volveos a Él, para que pueda limpiar vuestros pecados y enviarles tiempos de refrigerio del Señor. Él les bendecirá cuando se aparten del pecado.
8: Oh, aquí vienen los jefes de los sacerdotes y traigan a la policía con ellos.
16: ¿Qué pasa aquí?
17: ¡Policía!
16: Tú, dinos qué pasa.
5: Pedro y Juan nos están contando sobre Jesús de Nazaret, quien se levantó entre los muertos.
16: ¿De entre los muertos? ¡Pero ridículo!
10: Pedro y Juan sanaron a Zacarías, el paralítico.
16: ¡Soldados! ¡Arresten a esos dos hombres!
17: ¡No!
8: ¡Son hombres de Dios! ¡Déjenlos en paz!
17: ¡Ellos nos traen las nuevas del Mesías!
16: ¡Rápido! ¡Préndanlos! ¡Y llévenlos al carbón!

0: los dos rebeldes galileos, déjenme aconsejarles. Debemos detener esta herejía, esta mentira, ahora. No podemos permitir que se extienda. Seamos estrictos.
1: Noble Caifás, tú sabes que nosotros juzgamos todos los asuntos estrictamente por la ley. No será diferente esta vez.
0: Pero estos son engañadores muy astutos. Al igual que Jesús de Nazaret, a quien siguen, ellos pretenden obedecer la ley. ¡Guardias! ¡Traigan a los dos de Galilea y al que dicen que era paralítico!
2: Sí, su excelencia.
0: Tú, Samuel, Eliú, yo sé que especialmente ustedes estarán atentos para captar los engaños en sus palabras.
3: Su excelencia, he aquí a los prisioneros Pedro y Juan de Galilea y Zacarías, el paralítico.
0: Ustedes nunca dejarán de causar problemas. ¿No pueden acaso seguir a sus líderes religiosos sin estar siempre trayendo sus propias ideas? Bueno, cuenten al concilio su historia. ¿Aún siguen al falso profeta de Nazaret?
4: Debemos advertirles, varones, que pagarán muy caro por vuestras mentiras.
0: Lo que el noble Anás ha dicho es cierto. Bueno, adelante. Cuenten su historia. ¿Por qué poder o por qué autoridad han hecho estas cosas? Pueden hablar.
5: Honorables líderes y ancianos de nuestra nación, ustedes se refieren a la buena obra hecha con el paralítico y de cómo fue sanado.
4: Por supuesto.
5: Permítanme claramente manifestarles a ustedes y a todo el pueblo de Israel que fue hecho en el nombre y el poder de Jesús de Nazaret, el Mesías.
6: No necesitamos escuchar.
5: El hombre que ustedes crucificaron, pero que Dios levantó otra vez a la vida.
6: ¡Imposible!
5: Es por su autoridad que este hombre está ahora delante de ustedes sano. No hay salvación en ningún otro fuera de Jesús. Bajo el cielo no hay ningún otro nombre en que puedan los hombres ser salvos.
7: Estos hombres son valientes.
8: Este Pedro que negó a su maestro y este Juan...
7: ¿Pero qué les ha pasado?
8: Ciertamente no les podemos intimidar.
0: ¡Guardias! ¡Lleven a estos hombres mientras decidimos qué hacer con ellos! ¿Qué haremos con estos hombres?
4: Debemos hacer algo, rápidamente. No podemos dejar que estos rumores se esparzan por Jerusalén, por Israel.
1: No podemos negar que ellos han realizado un gran milagro
8: mediante el poder de los demonios.
4: Sin embargo, todos en Jerusalén ya lo saben.
0: Si usamos de fuerza, comenzarán una revuelta. Miles ya han escuchado del milagro y esperan fuera del salón del concilio.
8: Hagámosle una advertencia muy severa por esta vez. No dejemos ni una duda en sus mentes de lo que sucederá en el futuro.
0: ¿Están de acuerdo?
6: Sí.
0: Me temo que nada salvo la muerte detendrá a estos herejes. Pero no tenemos el poder para eso. ¡Guardias! ¡Traedlos de nuevo! Bueno, Pedro y Juan de Galilea, hemos discutido el asunto. Como vuestros líderes religiosos, debemos advertirles de las difíciles consecuencias que tendrán si desobedecen nuestras órdenes. Les ordenamos que nunca hablen otra vez de este Jesús. ¿Entienden?
9: ¿Que nunca hablemos más de Jesús?
5: Imposible. Hablar de Jesús es obedecer a Dios.
0: ¿Cómo se atreven a hablar de esa manera? ¡Nosotros somos sus dirigentes!
9: Entonces ustedes decidan si Dios quiere que les obedezcamos a ustedes o a Él.
5: No podemos dejar de contar las cosas maravillosas que vimos a Jesús hacer y decir.
6: ¿Lo que están diciendo?
10: ¿Qué dicen?
6: ¡Hay que echarlo!
10: ¡Tenemos poder para echarlo!
4: ¡Hermanos! Hay una multitud afuera que está lista para comenzar una revuelta si les pasa algo a estos hombres. ¡Ustedes no pueden dañar a los que parecen sanar a un hombre que ha estado paralítico por 40 años!
0: Anás habla la verdad.

0: El populacho ignorante allá afuera está listo para tomar la ley en sus manos.
1: Entonces, ¿qué podemos hacer?
0: Pedro y Juan, les advertimos. Si ustedes continúan hablando de Jesús, sufrirán mucho en nuestras manos. Ahora les dejaremos libre por esta vez. Pero si ustedes saben lo que les conviene, no mencionarán ese nombre otra vez. ¡Guardias! ¡Déjenlos ir!
1: ¡Miren! ¡Ahí salen Pedro y Juan ilesos!
2: ¡Han sido puestos en libertad!
3: Quizás ahora los sacerdotes crean también en Jesús.
2: ¡Yo lo dudo!
3: ¡Dios está con estos hombres! ¡Jesús debe ser el Mesías prometido!
4: ¡Sí, sí, Mesías!
5: Al poco tiempo de haber sido liberados, Pedro y Juan encontraron a los otros discípulos y les dijeron lo que había sucedido. Fue tiempo de regocijo y agradecimiento.
6: Oh Señor, Creador del cielo, la tierra y del mar y todo lo que hay en él, concede a tus siervos valor para predicar y envía tu poder sanador y que muchos milagros puedan ser hechos en el nombre de tu Hijo Jesús.
5: Después de esta oración, se sacudió el edificio donde se estaban reuniendo. Todos los discípulos fueron llenos del Espíritu Santo y con valentía predicaron el mensaje de Dios. Todos los creyentes estaban unánimes en corazón y mente. Todo lo que tenían lo compartían. La iglesia primitiva pronto tuvo más de 5,000 creyentes. Un fuego comenzó sobre la tierra. El fuego del poder de Dios obrando en las personas que le amaban y estaban listas para servirle. La iglesia cristiana había nacido. Pronto se esparciría por todo el imperio romano y más tarde por el mundo entero.

0: Recuerda en nuestra dirección, tu historia preferida, apartado 260, San José 2120, Costa Rica, Centroamérica. Y nuestros amiguitos en Sudamérica pueden escribirnos a tu historia preferida, Casilla 1423, Cochabamba, Bolivia.
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0: Que el Señor les bendiga.

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1: Las personas enfrentan dificultades en diferentes áreas de su vida. Es muy probable que una de las dificultades que enfrentan casi a diario y una de las más difíciles de vencer son las tentaciones. Este es el segundo mensaje de la serie titulada ¿Cómo vencer en las luchas de la vida? Y el tema que deseo mencionar en este sermón es precisamente acerca de la lucha con la tentación. Es por eso que les invito a que busquen en su Biblia el pasaje que se encuentra en 1 Corintios 10, versículos 1 al 13. Porque no quiero, hermanos, que ignoréis que nuestros padres todos estuvieron bajo la nube, y todos pasaron el mar, y todos en Moisés fueron bautizados en la nube y en el mar, y todos comieron el mismo alimento espiritual, y todos bebieron la misma bebida espiritual, porque bebían de la roca espiritual que los seguía, y la roca era Cristo. Pero de los más de ellos no se agradó Dios, por lo cual quedaron postrados en el desierto. Mas estas cosas sucedieron como ejemplos para nosotros, para que no codiciemos cosas malas, como ellos codiciaron, ni seáis idólatras, como algunos de ellos, según está escrito, se sentó el pueblo a comer y a beber, y se levantó a jugar. Ni forniquemos, como algunos de ellos fornicaron, y cayeron en un día 23,000. Ni tentemos al Señor, como también algunos de ellos le tentaron, y perecieron por las serpientes. Ni murmuréis, como algunos de ellos murmuraron, y perecieron por el destructor. Y estas cosas les acontecieron como ejemplo, y están escritas para amonestarnos a nosotros, a quienes han alcanzado los fines de los siglos. Así que el que piensa estar firme, mire que no caiga. No os ha sobrevenido ninguna tentación que no sea humana, pero fiel es Dios, que no os dejará ser tentados más de lo que podéis resistir, sino que dará también juntamente con la tentación la salida para que podáis soportar. Es en el versículo 13 en el que deseo que meditemos hoy. En esta porción bíblica, el Señor nos habla específicamente acerca de las tentaciones que enfrentamos en este mundo. En primer lugar, vamos a definir lo que entendemos por tentación. La tentación es una incitación a ir más allá de esos deseos dados por Dios, más allá de los límites que Dios ha puesto en cada uno de esos deseos. Por lo tanto, no somos absoluta y totalmente libres de hacer cualquier cosa, excepto de amar a Dios y servirle. Nuestra libertad termina en ese límite donde Dios conoce que es seguro para nosotros. Ahora bien, ¿cuál es el objetivo de Satanás en toda tentación? Su objetivo es muy simple, es separarlo de Dios. Ese es siempre el objetivo de Satanás en la tentación. Distanciarnos de Dios, frustrar nuestra comunión con Él, llevarnos a pensar en otras cosas y satisfacer, gratificar los deseos de la carne, los deseos normales y naturales dentro de nosotros, los deseos humanos, el humanista dentro de nosotros que desea esas cosas que no son de Dios. Esto es común a todas las personas. No importa quién sea usted. Nadie ha vivido sin tentación. Leamos una vez más lo que nos declara 1 Corintios 10:13. No os ha sobrevenido ninguna tentación que no sea humana. Pero fiel es Dios, que no os dejará ser tentados más de lo que podéis resistir, sino que dará también juntamente con la tentación la salida para que podáis soportar. Lo primero que nos declara el Señor en este pasaje de la Biblia es que las tentaciones son comunes para todos los seres humanos. En segundo lugar, nos enseña que Dios controla las tentaciones que llegan a la vida del creyente. Hay tres características de Dios aquí. Primero que todo, dice que Él es fiel y no va a permitir que suceda. En segundo lugar, es todopoderoso, es decir, Dios

y su poder. No puede hacerlo. Mire lo que dice. Pero fiel es Dios, que no os dejará ser tentados más de lo que podéis resistir. Él es un Dios de amor, porque así mismo dice, si no quedará también juntamente con la tentación la salida para que podáis soportar. Así que tenemos un Dios fiel, todopoderoso, amoroso, que está de nuestro lado en cada tentación y que ha puesto en control sobre ella. Ahora, ¿cómo podemos hacer frente a la tentación? Bueno, regresemos a 1 de Pedro capítulo 5 por un momento y me gustaría darle una lista de cosas que le pueden ser útiles. Y tendrá que elegir qué le es más útil, o tal vez todas. Quiero que noten algo en este capítulo 5. En el versículo 8 se describe cómo Satanás opera muchas veces, sutilmente, con habilidad, rapidez, sin advertencia. Escuche, dice así en el versículo 8. Sed sobrios y velad, porque vuestro adversario, el diablo, como león rugiente, anda alrededor buscando a quien devorar. Y luego dice, en el versículo 9, que debemos resistir al diablo, no con nuestras propias fuerzas, sino que nos declara que debemos hacerlo con fe. Ahora, ¿cómo puedo resistirlo en mi fe? Esto es lo que yo hago y lo que usted puede hacer. Podemos decirle, Padre, te doy gracias en nombre de Jesús porque pones límites a esta tentación. Existe una salida y sé que me permitirá soportar esto a través del poder del Espíritu Santo. Así que podemos resistir la tentación de Satanás, pero la resistimos en fe. Por tanto, la resistencia es sin duda un área en la que debemos involucrarnos y una manera en la que podemos superar la tentación. Y probablemente esta es una de las áreas en la que la mayoría de la gente tiene problemas. Así que quisiera hablarles un momento sobre cómo construir una defensa contra la tentación. Le voy a mencionar varias cosas. En primer lugar, y creo que esto es muy importante, cuando estamos lidiando con la tentación, Satanás siempre trata de que bajemos nuestra vista a algo muy, muy insignificante. Lo que quiere lograr es que bajemos nuestra mirada hacia el objeto de la tentación. Ahora, si él consigue eso, entonces lo que sucede es que perdemos nuestra perspectiva, perdemos nuestro enfoque general. Lo que Dios quiere que tengamos en cuenta en cada circunstancia, en cada tentación, es todo el panorama. Satanás quiere reducirlo a ese objeto que queremos, que deseamos, y así comienza a llenar nuestras mentes con lo maravilloso, lo grandioso, lo gustoso, lo satisfactorio que sería. Él quiere que perdamos la perspectiva. Por eso, una de las formas en que construimos nuestra defensa contra la tentación es manteniendo en mente el cuadro completo. Y para eso necesitamos hacernos algunas preguntas. En primer lugar, si cedo a la tentación, ¿cuáles son las consecuencias para mí? ¿Cuáles son las consecuencias para los que me rodean? ¿Cuáles son las consecuencias en este momento? ¿Cuáles son las consecuencias en el futuro? Mantener la vista en todo el panorama provoca que me pregunte, ¿cuáles son las consecuencias? La segunda pregunta que tengo que hacerme es esta. ¿Estoy preparado para pagar el precio que voy a tener que pagar si cedo a la tentación? En primer lugar, ¿cuáles son las consecuencias? En segundo lugar, ¿estoy dispuesto a pagar el precio? Si cedo a esto y peco contra Dios, ¿estoy dispuesto a pagar el precio por esto? Y la tercera pregunta es la siguiente. ¿Hay una forma mejor para satisfacer esta necesidad o este deseo en mi vida? ¿Existe otra manera que no sea desobedecer a Dios, cediendo a la tentación? Creo que esas tres preguntas me ayudan a mantener el cuadro completo. ¿Cuáles son las consecuencias? ¿Estoy dispuesto a pagar el precio? ¿Y existe una mejor manera? Creo que esto nos ayudará cada vez que enfrentemos alguna tentación. Una segunda cosa que creo que es muy importante en la construcción de nuestra defensa es ser capaces de identificar nuestras áreas de debilidad. Son esas las áreas en las que Satanás puede sutilmente llegar a usted de alguna manera cuando no puede llegar de otra. Por eso identificar esas zonas débiles en su vida es muy, muy importante. Una tercera cosa es algo donde creo que realmente

0: frecuentemente fallamos. Y es que cuando usted piensa en términos de vivir la vida cristiana y hay un área de debilidad o algo que continuamente lo tienta, o por lo menos a menudo, la forma de no hacerle frente es pensar en eso. Oh, esta es una tentación. Usted piensa acerca de la tentación, le preocupa, le teme. Esa no es la manera de lidiar con ella. La manera de lidiar con esto es visualizar su victoria sobre ella, visualizar su respuesta correcta. Y eso es la fe. La fe es mi capacidad de visualizar algo antes de que suceda. Esto es lo que creo que Dios quiere que le pida. Así lo visualizo como un hecho. Por tanto, si quiero lidiar con algo en mi vida, no me quedo con la preocupación y pensando en mis fracasos. Más bien lo pienso en términos de victoria. Lo pienso en términos de superarlo. Lo pienso en términos de hacer lo que Dios quiere que haga. Y lo que debemos hacer es empezar a programar nuestro pensamiento en una manera positiva, de fe, al estilo de Dios. No estoy hablando de la mente sobre la materia. Estoy hablando de cómo Dios hizo este cuerpo humano con un sistema nervioso e imaginación, una imaginación que Dios usa para crear muchas cosas. Si usted puede verse a sí mismo, si puede imaginarse respondiendo correctamente y lo practica, ¿sabe lo que pasará? Comenzará a actuar de la manera en que piensa. Porque la Biblia dice, porque cuál es su pensamiento en su corazón, tal es él. Si pensamos todo el tiempo temiendo que vamos a fracasar y pensamos en todos nuestros fracasos anteriores continuamente, lo que pasa es que nos programamos nosotros mismos para el fracaso. Por ejemplo, digamos que usted va a un lugar determinado y sabe que va a encontrar tentación allí, y está preocupado y piensa en eso. Recuerda todas las veces que falló. ¿Sabe lo que ha hecho? Ha programado su mente para entrar en esa situación y fallar una vez más. Pero si es algún lugar al que tiene que ir y se empieza a visualizar y a imaginar allí actuando a la manera de Dios y respondiendo a la manera de Dios, lo que pasa es que entrena y programa su pensamiento. Tenemos que decidir empezar a pensar de forma diferente. Y a medida en que empecemos a pensar de forma diferente y nos imaginemos y nos visualicemos haciendo lo correcto, nos reprogramaremos y recrearemos los patrones de nuestro pensamiento. Empezaremos a tener pensamientos puros y buscaremos hacer las cosas a la manera de Dios, siendo obedientes. Otra cosa que creo que podemos hacer para construir nuestra defensa ante la tentación es teniendo un amigo a quien rendirle cuentas. No cualquiera, pero sí un amigo confiable, confidencial, piadoso, que esté a su lado en su experiencia cristiana. Hay algo productivo acerca de rendir cuentas y que alguien sepa dónde está y lo que está haciendo. Y si usted es una persona que es tentado, por ejemplo, en algún área particular como el juego o la bebida o el cigarro o cualquier otra cosa y tiene a un amigo que le pregunta todos los días si ha cedido, si usted sabe que tiene que rendir cuentas a esa persona diariamente, Dios va a usar a esa persona para darle aliento. Naturalmente, usted no quiere a alguien que lo destruya verbalmente, que le diga que ha fallado de nuevo, que sabía que no iba a lograrlo o que no iba a aguantar. No hablamos de esa clase de amigos. Estoy hablando de alguien que lo va a fortalecer, que lo va a animar. Rendir cuentas a otra persona será, de hecho, una gran ayuda. Otra manera de construir una autodefensa contra la tentación es ser capaz de identificar las zonas peligrosas en la vida. Hay lugares en los que usted no tiene nada que hacer. Hay lugares a los que usted no tiene que visitar. Digamos, por ejemplo, que creció en un hogar donde su padre o su madre bebían y tal vez ha tenido algunas pequeñas tendencias en ese sentido, y durante su niñez siempre había un paquete de cervezas en su refrigerador. Usted no quiere eso para su vida. Entonces, amable oyente, necesita mantenerse alejado de los bares de todos modos. necesita permanecer alejado de las fiestas donde la gente está bebiendo o de juerga. En otras palabras, son zonas de peligro. Ahora bien, hay todo tipo de zonas de peligro y nadie sabe lo que son para otra persona, pero una manera de construir su defensa es identificar cuál es su zona de peligro. Y luego, por supuesto, creo, una de las maneras de fortalecernos en contra de la tentación es tener un tiempo fijo de oración y meditación en el que cada día nos encontraremos con el Señor. Puede ser en la mañana, en la tarde o la noche, el que más le convenga. Pero tiene que haber un periodo en el que usted y Dios estén solos diariamente, un momento que es únicamente suyo, y ese va a ser un tiempo de consolidación en el que puede descargar su corazón y compartirlo con él. Y en esos momentos de oración es cuando Dios reaviva su espíritu. Muchas veces usted puede sentirse cansado y desgastado, y Satanás sabe exactamente cuándo lo puede atrapar. Y es en esos momentos de oración cuando Dios le da energía a su espíritu, le vuelve a centrar su atención. Dios quiere que cada uno de sus hijos pase un tiempo a solas con Él, que todos los días nos despertemos por la mañana con Él y nos vayamos a la cama con Él, que estemos con Él orando, hablándole y escuchándole. La oración es una parte esencial en la construcción de una legítima autodefensa contra la tentación. También podemos hacer uso de la armadura de Dios que se describe en Efesios 6. Es una buena idea apropiarnos de cada parte de esta armadura cada día en la mañana. Debemos ir en oración ante el Señor, agradecerle y apropiarnos de su armadura parte por parte. Puede que para algunos parezca algo imaginario, pero fue Dios quien puso esta porción en su palabra para así brindarnos su protección y ayuda. Y considero que cada cristiano debe apropiarse de la armadura que el Señor ha puesto a su disposición para vencer las tentaciones. Y por último, es importante que tengamos una experiencia personal con el Espíritu Santo. No es sino hasta que comprendemos la obra que el Espíritu hace en nuestra vida que somos capaces de vencer las tentaciones. Si sabemos aquello que puede llegar a ser en nosotros, el poder que nos da, cómo nos sostiene y fortalece, le cederemos el control de nuestra vida y le permitiremos que nos guíe a la victoria. Podemos vencer en la lucha contra la tentación. Solo tenemos que resistir al diablo, protegernos con la armadura que Dios nos ha dado y depender completamente en el Espíritu Santo. ¿Qué sucede si fallamos? Si caemos ante las tentaciones del maligno, solo tenemos que pedirle a Dios que nos perdone, arrepentirnos de ese pecado y continuar adelante por el camino que el Señor ha trazado para nuestra vida. Podemos vencer las tentaciones si optamos por obedecer a Dios. Somos nosotros los que escogemos obedecerle por fe en el poder del Espíritu Santo. Sin importar en qué consista la tentación que enfrentamos o las muchas veces que ya hemos sido derrotados en esa área de nuestra vida, si aplicamos los principios bíblicos que hoy hemos mencionado, podremos obtener la victoria sobre Satanás. Oremos para que nuestro Padre Celestial nos ayude a vivir de esa manera. Padre, te agradecemos por tu maravillosa gracia, por enviar a tu Espíritu a morar en nosotros para guiarnos, enseñarnos, fortalecernos y protegernos del ataque de nuestro enemigo, el diablo. Te suplico que sea tu Espíritu quien lleve este mensaje al corazón de los que aún viven lejos de ti, esclavizados por las drogas, el alcohol y el sexo. Permite que puedan depositar toda su confianza en tu Hijo Jesucristo y que así sus pecados sean perdonados. Guíales para que puedan vivir en obediencia a tu palabra. Todo esto te lo pedimos en el nombre de tu Hijo amado, Jesucristo. Amén.
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0: Toda tentación se basa en la fantasía. En primer lugar, pensamos en algo, y sea lo que sea, nuestra imaginación comienza a fantasear, empieza a planear. ¿Qué debo hacer para tener esto? Después la imaginación dibuja escenarios en nuestra mente y luego viene el deseo. Así comienza todo. Primero el pensamiento, luego la imaginación, seguido del deseo. Y después del deseo, la voluntad se involucra. Ese es el momento de tomar una decisión. He pensado en ello, he fantaseado, esto es lo que quiero. Tengo que decidir. Si es algo que no es de Dios, decido ya sea apartarme de ese deseo o le autorizo a mi carne, es decir, a lo que es natural en mí, desobedecer a Dios. La voluntad de Dios tiene todo lo que necesitamos y no solo lo que necesitamos, sino mucho más. Dios quiere lo mejor para mí. Lo que Él prohíbe es porque sabe que no es saludable. Dios sabe que es destructivo y, por lo tanto, ha fijado límites en su voluntad para protegernos. Nuestro Padre Celestial no quiere que vivamos aburridos y sin gozo. Él quiere que vivamos felices, pero con paz.
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Muy buenas noches, apreciables oyentes. Es así como pues ya iniciamos el programa. Alabanzas espirituales por la noche. Hemos escuchado la voz de Ilian Alonso. Bendeciré a Jehová en todo tiempo, su alabanza de continuo a mi boca. Así que sean bienvenidos en esta hermosa noche. Después de la frescura de una lluvia. Gracias a Dios porque Él es bueno con nosotros. Les invitamos para que permanezca en sintonía. Su reporte también es de mucha bendición. Que nos cuente, ¿verdad?, dónde nos está escuchando en esta bendecida noche. Acá ha llegado un mensaje y dice: Dios le bendiga, hermana. Le saludo desde acá de Aldea El Anisillo. Me podría complacer con un canto de cumpleaños, saludando a mi hermana Isi. Y dice, bueno, por su cumpleaños entonces, y el canto La Sombra de Pedro. Hermana, feliz noche, dice, igualmente, hasta allá en la aldea Anisillo. Camota nos está sintonizando en esta hermosa noche. Gracias por su reporte, su mensaje en esta oportunidad, y a todos ustedes que nos amplifican en esta noche, pues su reporte es de mucha bendición. Que nos diga dónde nos está sintonizando. Ya tenemos el canto de Marta Zuleima también, La Sombra de Pedro, después de este himno que estamos escuchando.

En esta bendecida noche hemos escuchado este precioso himno complaciendo petición a nuestro hermano que pues nos ha en esta noche escrito a través de WhatsApp. Que Dios le bendiga siempre y nos dice este mensaje. Hermana, que el Señor le bendiga. Me complace con el himno, buen siervo fiel. Soy hermano Ernesto López de acá de barrio San Lorenzo, Jocotán. Feliz y bendecida noche. Gracias, hermano, por su mensaje enviado en esta noche. Saludos también para hermano Manuel de Jesús, ahí en barrio Estación Zacapa. Está escuchando. Dios continúa bendiciendo la vida de su esposa también. Y a usted que nos está escuchando en esta hermosa noche. Seguimos complaciendo sus herencias musicales.

En esta noche estamos agradeciendo la comunicación del hermano José Rodolfo ahí en Tituque, Olopa. Gracias por su comunicación en esta bendecida noche. Y mil disculpas a quien nos había llamado, había otra comunicación y esa es la razón de que no pudimos contestar su llamada, pero esperamos que nuevamente, ¿verdad?, se reporte con nosotros en esta hermosa noche. Vamos a acá pues seguir con más temas musicales. Ya son las 7 de la noche con 24 minutos.

Hemos escuchado el himno en esta hermosa noche, todo se lo debo a él. Gracias por su buena sintonía, gracias también por el audio que nos ha enviado nuestra hermana María. Telvina, gracias por sus palabras siempre. Y en esta noche estamos para servirle su llamada, su mensaje. Repitiendo a nuestro hermano José Rodolfo y Antitú, que bendiciones a toda su familia. Ya son las 7:33. Seguimos entonces con más temas musicales.

En esta hermosa noche hemos escuchado el himno Las pruebas pasan. Agradecemos por su fiel sintonía en esta bendecida noche. En su profundo amor se llama este himno.

Con este himno estamos complaciendo petición, dice este himno, bueno, digo este mensaje, dice: buenas noches, hermana, soy hermana Sara, me complace con el himno Alas de Paloma, escucho acá en York Centro. Muy bien, gracias por su mensaje enviado en esta noche, cuando ya son las 7:49 minutos.

Con este himno estamos complaciendo a nuestro hermano Silverio Zacarías, allá en Morona, nos está escuchando, muy amable por su comunicación.

por sus gracias. Hemos escuchado la participación de las vencedoras con estos coros. Ya son las 8 de la noche más 3 minutos. Esperamos que usted pues se está disfrutando la bendición de Dios allá en casita, de este día que Dios nos ha regalado, día jueves. En cualquier parte donde la señal de esta estación de radio está llegando, Dios continúa bendiciendo también a los que nos escuchan a través de la señal de la aplicación que se está escuchando en nuestra programación. Este himno que vamos a escuchar a cargo de Ecos de Bendición. Bueno, mi voz afónica por la gripe y un poco de dolor de garganta. Pero la palabra de Dios dice que en todo tiempo demos gracias a Dios porque por la vida, por todo lo que Dios nos permite cada momento.

se refieren en un lugar que en hebreo se llama Armagedón. Entonces aparecerá la señal del Hijo del Hombre del cielo, y lamentarán todas las tribus de la tierra, y verán al Hijo del Hombre viniendo sobre las nubes del cielo con poder y gran gloria. He aquí, yo vengo como ladrón. Bienaventurado el que vela y se guarda en santidad.

0: Bueno, la canción dice...
1: Con este himno estamos complaciendo a nuestra hermana o hermano quien nos escribe. Bueno, nuestra hermana. Dice por acá, Dios le bendiga, hermana Bertila, por favor de incluirme la alabanza. Dice, cuerdas de amor. Atentamente, hermana Mirza Ramírez. Bendiciones, dice, igualmente. Muy amable por su mensaje enviado en esta noche.
0: La canción dice... Aunque pase el tiempo, sé que tu promesa cumple.

tienes el control. Nunca pierdes el control. Yo no sabía que esa canción yo la había escrito para mi proceso. Porque no me había pasado nada antes de que yo escribiera esa canción. Cuando yo la escribí. Pero Él sabe cómo tener detalles con nosotros. Cuando eres su hijo. Y cuando eres uno que no solo ha sido marcado por Él, sino cuando tú has causado algo en el corazón de papá. Abraza a alguien conmigo y di: somos el cuerpo de Cristo. Y algo se genera cuando Cristo es el centro. Y esta parte es la más poderosa.

Con este tema llegamos al final de este programa. Agradezco también la comunicación de hermano José, que nos llamó desde la ciudad de Chiquimula. En breves escucharemos el mensaje de la palabra de Dios y después del mensaje tendremos el tiempo de oración y así estaremos finalizando. Quedaría la programación programada en las horas de la noche.

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4: Bueno, el gigante de nuestra tristeza, de nuestra angustia, de nuestro dolor. Pero a veces hay gigantes en la fe, creyentes en Jesucristo, que se van para el suelo. ¿Cuántos han conocido a algún hermano caído, entre comillas? Así se le llama a aquellos creyentes que por alguna razón caen en un pecado. No resisten a la tentación y caen en un pecado. Matan a su cónyuge, se emborrachan, roban, secuestran, asaltan o simplemente murmuran, chismean, critican. Pecado es pecado. No hay pecado más grande y pecado más pequeño. Pecado es pecado. Y cuando usted es sorprendido en un pecado, ¿qué debemos hacer con aquel que ha sido sorprendido en pecado? ¿Debemos expulsarlo de la iglesia? ¿Debemos destruirlo? ¿Debemos ignorarlo, excluirlo, eliminarlo de nuestro Facebook, sacar su historia y archivo de la iglesia, tratar de ser como el avestruz y meter la cabeza en un hoyo para no pensar más en él? ¿Cuál debe ser nuestra actitud con esta persona? ¿Está terminada su vida espiritual para siempre? ¿Existe la esperanza de restauración para una persona que ha caído en pecado? ¿Qué fue lo que hizo Jesús el día en que le llevaron a sus pies a una mujer sorprendida en el mismo acto de adulterio? Y esto iría con la siguiente pregunta: ¿qué haría Jesús si estuviera en mi lugar? Ante la presencia de un amigo, de un hermano que ha sido sorprendido en un pecado. Veamos lo que hizo Jesús. Juan 8:1. Pero Jesús se fue al monte de los olivos. Al amanecer se presentó de nuevo en el templo. Toda la gente se le acercó y él se sentó a enseñarles. Los maestros de la ley y los fariseos llevaron entonces a una mujer sorprendida en adulterio y poniéndola en medio del grupo le dijeron a Jesús: Maestro, a esta mujer se le ha sorprendido en el acto mismo de adulterio. En la ley Moisés nos ordenó apedrear a tales personas, a tales mujeres. ¿Tú qué dices? Con esta pregunta le estaban tendiendo una trampa para tener de qué acusar. Pero Jesús se inclinó y con el dedo comenzó a escribir en el suelo. Y como ellos lo acosaban a preguntas, Jesús se incorporó y les dijo: aquel de ustedes que esté libre de pecado, que tire la primera piedra. E inclinándose de nuevo, siguió escribiendo en el suelo. Al oír esto, se fueron retirando uno tras otro, comenzando por los más viejos, hasta dejar a Jesús solo con la mujer, que aún seguía allí. Entonces él se incorporó y le preguntó: mujer, ¿dónde está? ¿Ya nadie te condena? Nadie, Señor. Tampoco yo te condeno. Ahora vete y no vuelvas a pecar. Ante la trampa puesta ante Jesús, pues la ley no ordenaba apedrear a dichas mujeres, como en este caso, sino a la pareja, y solo habían llevado a la mujer. Pero como Israel estaba bajo el imperio romano, no podían aplicar su propia ley. En tal caso serían juzgados por los romanos. Si Jesús decía apedréenla, estaría quebrantando la ley de los romanos y quedaría preso. Si por otro lado decía no la apedreen, estaría quebrantando la ley de Dios dada en el Antiguo Testamento. Entonces, ¿qué fue lo que hizo Jesús? Los enfocó. En vez de enfocarse en juzgar hacia afuera, les dijo, hay que enfocarse hacia adentro. Porque el ser humano tiende a ver las faltas de los demás. El ser humano tiende a acusar a los demás, a señalar a los demás y decir, él hizo tal cosa, ella hizo tal cosa. Y se olvida el ser humano que mientras señala a esa persona, tiene tres dedos señalándolo a él mismo. Jesús dijo que nosotros vemos la mota que está en el ojo de nuestro hermano, pero no vemos la viga que está en nuestro propio ojo. Vemos proyectada en nuestro hermano muchas veces la situación que a nosotros nos está pasando. Hay un libro que se hizo famoso, que se escribió sobre psicología transaccional, análisis transaccional, y hablaba de, el libro se llamaba I am okay, you are okay. Cuando una persona está bien, la otra persona está bien. Muchas veces estamos tan mal que para nosotros las demás personas están mal. Como aquella señora que criticaba a su vecina porque cada vez que se asomaba a la ventana veía que la ropa de la vecina tendida en el lazo estaba percudida, sucia, mal lavada. Y decía, ¿cómo puede esta mujer lavar tan mal la ropa? Hasta que meses más tarde le lavaron las ventanas de su casa. Y ese día se asomó y dijo, ahora sí están limpias las ropas de la vecina. Muchas veces somos nosotros los que tenemos el prejuicio. Tenemos anteojos que nos hacen ver a los demás de otro color. Y por eso el Señor dice, no juzguen para que no sean juzgados. No es responsabilidad nuestra juzgar. El que juzga es Dios nuestro Señor. Es Él el único juez justo. Nosotros debemos enfocarnos no solo en ver lo que los demás están haciendo. Por eso Pablo, cuando nos exhorta a participar de la cena del Señor, nos dice que debemos hacer un autoexamen, examinarnos a nosotros mismos. No dice que examinemos a los demás miembros de la iglesia y que le digamos a uno, tú no puedes, tú no puedes, tú sí puedes. ¿Qué sabemos nosotros? Dios no mira la apariencia, Dios mira ¿qué? El corazón. Y no nos engañemos, Dios no puede ser burlado. Todo lo que el hombre siembra, eso cosecha. Por eso es tan importante observar que Jesucristo los hizo pensar no solo en lo que la mujer había hecho, sino en lo que cada uno de los que estaban allí con piedras en la mano, listos para lapidar a la mujer, había hecho. Por eso es que Él se puso a escribir en el suelo. Algunos piensan que escribía allí los 10 mandamientos. Otro que escribía allí los pecados de los que estaban listos para apedrear a la mujer. La mitología griega cuenta que cuando el hombre fue creado, fue creado con 2 alforjas. Una que lleva enfrente y otra que lleva en la espalda. En la alforja de enfrente lleva los errores ajenos. Y en la de la espalda lleva los propios. Y por eso es que el hombre es más proclive a ver los defectos ajenos y no los propios. Y nosotros decimos que el ladrón juzga por su condición. Como él roba, piensa que todos roban. Como él otro adultera, piensa que todos están en adulterio. Como el otro roba, piensa que todos roban. Tenemos que vernos a nosotros mismos y no solo pensar en aquel que ha sido sorprendido en alguna falta. Considerarnos a nosotros mismos, porque también hemos sido hechos de barro y estamos expuestos a caer en una tentación. Jesús dijo en Juan 8:7, como ellos lo acosaban a preguntas, Jesús incorporó y le dijo: aquel de ustedes que esté libre de pecado, que tire la primera piedra. Yo pregunto, ¿quién de nosotros está libre de pecado? ¿Quién de nosotros nunca ha cometido pecado? ¿Quién de nosotros nunca ha fallado? Ninguno. La Biblia dice con claridad: por cuanto todos pecaron, están destituidos de la gloria de Dios. Y por eso es importante saber qué fue lo que hizo Jesús. Jesús no procedió inmediatamente a decir: a ver, denme unas piedras, yo les ayudo a apedrearla. Jesús no dijo: miren, a ver, ¿cómo está el chisme? Platiquémoslo bien. ¿Con quién estaba? ¿Cómo estaba? ¿A qué hora? ¿En qué lugar? No, no es eso lo que hizo Jesús, y no es lo que haría Jesús si estuviera en nuestro lugar, al ver a una persona sorprendida en un pecado. Al oír esto, dice el versículo 9 de Juan 8, se fueron retirando uno tras otro, comenzando por los más viejos, hasta dejar a Jesús solo con la mujer que aún seguía allí. ¿Por qué los viejos se fueron primero? Porque entre más viejo uno, más pecador ha sido, ¿verdad? A usted mira ahí la cara de la viejita angelical, tan dulce. Pecadoraza fue. Sí, y pasan los años y decimos: ¡ay! ¡Y qué inocencia! No hay justo ni aun uno, dice el Señor. Pero de tal manera amó Dios al mundo que dio a su Hijo unigénito, para que todo aquel que en Él crea no se pierda, mas tenga vida eterna. Por eso es que estamos usted y yo aquí. No porque no hayamos pecado, sino porque a pesar de que pecamos, Dios nos amó y nos perdonó y nos transformó y nos restauró y nos trajo a este lugar. Sí, todos somos muy buenos para juzgar hacia afuera y muy pobres para juzgar hacia adentro. Nosotros podemos caer en el mismo error, en el error de señalar, ridiculizar, hacer chiste del pecado de otro o juzgar en una sola vía hacia afuera. Pero debemos hacer una introspección y examen propio y ver que también nosotros estamos expuestos a un pecado. En el versículo 10 dice: entonces él se incorporó y le preguntó: mujer, ¿dónde están? ¿Ya nadie te condena? Nadie, Señor. Tampoco yo te condeno. Ahora vete y no vuelvas a pecar. Dígale a su vecino: ahora vete y no vuelvas a pecar. Nada más, no se vaya todavía, quédese aquí. Sí, Dios perdona nuestros pecados, pero nos exhorta a que no volvamos a pecar. Claramente vemos aquí la misericordia de Dios obrando en la vida de una pecadora. Tampoco yo te condeno, dijo Jesús. Él entendía a la mujer y la absolvía de su culpa. ¿Cómo estaba el corazón de esta mujer? Seguramente triste, seguramente dolido, seguramente frustrado y con mucha vergüenza. Cuando a usted lo descubren en un pecado, usted se avergüenza, usted se siente mal frente a sus hijos, frente a sus padres, frente a sus amigos. Ser sorprendido en una falta es terrible. Y sin embargo, ahí estaba la mujer, semidesnuda, maltratada, insultada, ofendida, y ella misma avergonzada porque había cometido un pecado. ¿Ahora debemos condenar nosotros a quien ha caído en pecado? Pues no, el único que juzgue es Dios. Y nosotros tenemos una responsabilidad. Claro que la gracia de Dios es tan grande que no hay pecado, por grande que sea, que Dios no perdone. Dios perdona a cualquiera porque cometió un aborto, o porque mató a alguien con una pistola, o porque lo mató con su lengua, porque igual se mata con pistola que con la lengua. Es crimen igual, pecado igual, y Dios perdona. Pero algunos han interpretado mal lo que Pablo enseña en Romanos 5:20, cuando dice: en lo que atañe a la ley, esta intervino para que aumentara la transgresión. Pero allí donde abundó el pecado, sobreabundó la gracia, a fin de que así como reinó el pecado en la muerte, reine también la gracia que nos trae justificación y vida eterna por medio de Jesucristo nuestro Señor. La gente concluía, aún en la época de Pablo, como lo hacen en esta época: si la gracia de Dios es infinita, mi pecado puede ser constante. Y entonces dicen: como cuento con la gracia de Dios, puedo pecar y pecar, porque nunca me voy a gastar la gracia de Dios. Y entonces hacen realidad el dicho famoso aquel de: el que peca y reza empata. Y entonces creen que la gracia de Dios es una licencia para pecar. Como tengo la gracia de Dios, yo estoy autorizado para pecar y pecar y pecar, y yo peco y me arrepiento, oro y vuelvo a pecar, me arrepiento, oro, vuelvo a pecar. Por eso Pablo dice en Romanos 6:1: ¿qué concluiremos? ¿Vamos a persistir en el pecado para que la gracia abunde? Porque eso es lo que hace la gente: persiste en el pecado, continúa pecando un día y otro día y vez tras vez, porque Dios está listo para perdonar siempre. Y Pablo hace la pregunta: ¿vamos a persistir en el pecado para que la gracia abunde? Y responde con signos de admiración: está escrito en la Biblia, de ninguna manera. Dígale a su vecino: de ninguna manera. Sí, no importa el pecado o los pecados que hayamos cometido, Dios tiene suficiente gracia. Su gracia es mayor y nos da perdón. Pero no vamos a persistir en el pecado. La diferencia entre un pecador sin Cristo es que persiste en el pecado constantemente. Pero un cristiano puede ocasionalmente, por alguna razón, cometer algún pecado, pero no persiste en el pecado, no permanece en el pecado. El Espíritu Santo lo redarguye, se arrepiente y se aparta. La Biblia dice: el que encubre su pecado no prosperará, pero el que lo confiesa y se aparta alcanzará misericordia. No basta con solo confesarlo, hay que apartarse del pecado. Entonces viene y se da una gran borrachera tremenda. En medio de la borrachera usted patea a su mujer, a su suegra y a sus hijos. En el camino atropella a una ancianita. Lo agarran, lo meten preso, y antes de meterlo preso también pelea con los policías. Usted comete muchos pecados, pero luego otro día recapacita, se arrepiente y decide no beber más, no persistir en el pecado. Versículo 3 de Romanos 6 dice: ¿acaso no saben ustedes que todos los que fuimos bautizados para unirnos con Cristo Jesús, en realidad fuimos bautizados para participar en su muerte? Por tanto, mediante el bautismo fuimos sepultados con él en su muerte, a fin de que así como Cristo resucitó por el poder del Padre, también nosotros llevemos una vida nueva. Cuando usted se convierte a Cristo, Dios le perdona todos sus pecados, pero usted debe ahora vivir una vida nueva. El que mentía, no mienta más. El que robaba, no robe más, sino trabaje con sus manos. Vida nueva. No podemos nosotros ser cristianos y vivir como paganos. Tenemos nosotros que vivir una vida nueva. Por eso Jesús perdonó a la mujer adúltera y le dijo: tampoco yo te condeno. Pero a la vez le da una gran advertencia. Juan 8:10 dice: entonces él se incorporó y le preguntó: mujer, ¿dónde están? ¿Ya nadie te condena? Nadie, Señor, tampoco yo te condeno. Ahora vete y no vuelvas a pecar. Y esa es una gran advertencia. La gracia no es para ser abusada, es para ser aprovechada, pero no para ser abusada. Siempre estará ahí presente. Si abusamos de la gracia, resultamos viviendo como los no cristianos, con la única diferencia que pedimos perdón por nuestras continuas faltas. Y no vuelvas a pecar. Es un desafío a transformar su vida, a consagrarla por completo a Él y alejarnos de la tentación. Dígale a su vecino: y no vuelvas a pecar. ¿Sí? Claro que el grado de tolerancia que tenemos nosotros los seres humanos es inferior al grado de tolerancia que tiene Dios. Porque usted llega y su mujer lo descubre que le ha sido infiel. No va a ser tan fácil que su mujer le diga: sí, yo te perdono, no tengas pena. Seguí, seguí. ¿Verdad que no? A ella le va a costar llegar a la conclusión de: te perdono, pero no vuelvas con esa vieja tal por cual. O si es la señora la infiel, no vuelvas con ese orangután. Tiene que haber un cambio. Tiene que tomarse una acción para dejar de pecar. El apóstol Pablo también nos habla sobre qué hacer con aquel que ha sido sorprendido en pecado. Gálatas 6:1 dice: hermanos, si alguien es sorprendido en pecado, ustedes que son espirituales deben restaurarlo con una actitud humilde. Pero cuídese cada uno, porque también puede ser tentado. Ayúdense unos a otros a llevar sus cargas y así cumplirán la ley de Cristo. Los espirituales debemos restaurar a aquel que ha sido sorprendido en pecado. Restaurar es volver a poner una cosa en el estado o circunstancia en que se encontraba antes. Es decir, traerlo a una buena relación con Dios, con la iglesia y con los demás. Ayudarlo en sus debilidades para que vuelva a ser tan fuerte o más fuerte que antes de su caída. No debemos hacer leña del árbol caído ni hacer realidad lo que algunos dicen de los cristianos. Los cristianos son el único ejército que mata a sus heridos. Si usted tiene un herido en el ejército de su familia, tiene que sanarlo, tiene que recuperarlo. ¿Qué hacemos cuando se enferma uno de nuestros seres queridos? Hace poco mi esposa estaba muy enferma de la espalda y hubo que intervenir su columna vertebral y estaba tan mal que no podía caminar, y luego después de la operación pues le costaba, pero ya empezaba la recuperación. Y gracias a Dios pudimos hacer el esfuerzo para que fuera operada y quedó bien de su columna vertebral, y ahora caminando por todos lados, apenas 3 meses después de su operación, no pareciera que fue operada de algo tan delicado. Pero yo he visto muchos enfermos en los hospitales, y algunos están en un hospital 1 mes, 2 meses, 3 meses, 6 meses, muchos meses. La familia podría decir: mira, sale más barato enterrarlo que pagarle al hospital. Mejor quitémosle todo y enterrémoslo vivo si quieren. Pero uno hace todo lo que puede porque su familiar se ha restaurado, se recupere, que esa infección pase, que esa debilidad termine. que sane y que vuelva a su vida anterior, a poder trabajar, poder estudiar, poder compartir con la familia. Nos preocupamos y nos ocupamos en su restauración. Lo mismo tiene que ocurrir en el área espiritual. Tenemos que buscar cómo restaurar al caído. Pero ¿quiénes lo van a hacer? Los espirituales. ¿Quiénes son los espirituales? Aquellos que tienen el fruto del Espíritu. Gálatas 5, 20 al 22 dice que el fruto del Espíritu es amor, gozo, paz, paciencia, benignidad, bondad, fe, mansedumbre, templanza. Una persona espiritual tiene esas manifestaciones de carácter. Es una persona que ama, y el que ama, ama siempre, porque el que ama, ama con el amor de Dios. Es una persona que tiene paz, es pacificadora, no crea pleitos, conflictos, problemas. Una persona espiritual es una persona que tiene templanza, no es arrebatada, no es impulsiva, no es alocada, mete freno en la lengua para no causar problemas. Por eso, cuando usted quiera saber si es espiritual o no, revise su carácter. Es una persona llena del fruto del Espíritu. Hay muchos creyentes hoy en las iglesias que son muy emocionales. Yo no tengo nada en que sea emocional, pero tengo mucho en contra de que sea solo emocional y nada de carácter. Muchos de los dones del Espíritu, cero del fruto del Espíritu. Fruto del Espíritu es el carácter, es lo que hace a una persona ser como Cristo. Y esos son los espirituales en una iglesia. Son los que tienen la responsabilidad de restaurar. El carnal, este anda en celos, en iras, contiendas, maledicencias, hechicerías y cosas semejantes a estas, además de adulterio, fornicación, borracheras, etc. Ese es el carnal. Debemos restaurarlo con una actitud de consideración, con humildad, con mansedumbre, pensando en que nosotros podríamos ser esa persona. Y si usted fuera la persona sorprendida en el acto de adulterio, ¿cómo quisiera ser tratado? ¿Como Jesús trató a esta mujer o como la gente trató a esta mujer? Por eso la regla de oro dice que debemos tratar a los demás como queremos nosotros ser tratados. Con la misma medida que medimos, se nos vuelve a medir. Por eso es importante usar una medida de justicia, de misericordia, de gracia, de amor. Y eso no significa ni encubrir el pecado, ni consentir el pecado, sino restaurar al hermano que ha caído, levantarlo, restaurarlo, hasta que sea nuevamente un creyente fiel. Porque cada uno puede ser tentado. Y esto es cierto. Pablo también dice: miren, el que cree estar firme, ¿qué? Mire que no caiga. Ah, no, yo no haría semejante cosa. Al mes están las mismas. Tenga cuidado. Gálatas 6:2 dice: ayúdense unos a otros a llevar sus cargas, y así cumplirán la ley de Cristo. Dígale a su vecino: ayúdame a llevar mis cargas. Sobre todo si es su suegra, es una buena oportunidad. Si le ayúdeme a llevar mis cargas. Usted tiene unos ahorritos por ahí. Tenemos que ayudarnos unos a otros a llevar nuestras cargas. Esto es algo que se vive con mayor espontaneidad en un grupo pequeño, en donde conocen nuestras cargas. En un grupo tan grande como este, ¿cómo conoceremos sus cargas? Por eso las células, esos grupos pequeños de miembros que se reúnen entre semana para ayudarse, edificarse y evangelizar, son importantes. Si usted no asiste a un grupo pequeño, a una célula, ubíquese hoy mismo en el centro de información. Conozca a la familia espiritual que le ayudará a llevar sus cargas. Y si usted cae, lo levantará. La Biblia dice: mejores son dos que uno. Porque si uno cae, el otro lo levanta. Pero ¿quién levantará al solo? Y por eso es que el domingo nos juntamos la iglesia grande a celebrar el día del Señor. Pero entre semana nos juntamos la iglesia chica, allá en casa. Cientos de casas en los que unos a otros nos ayudamos a llevar nuestras cargas.
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1: En esta hora de la noche, llegando ya en estos momentos para la oración, para ir ya dejando con la programación grabado, y si Dios nos lo permite, Dios me permite, ya nuevamente mañana en las horas de la madrugada estaré. Así que agradezco desde ya su fiel sintonía. Padre, te doy gracias por tu misericordia, por tu bondad que cada momento recibimos. Gracias por la bendición de la lluvia, por la tarde que vino a refrescar un poco el ambiente, que estábamos necesitando la lluvia. Y seas tú, Dios, que tenga misericordia y que no como el ser humano ha pronosticado, sino Dios eterno, tú nos guardes, Señor, de todo tempestades que viene. Sabemos que tú tienes control de la naturaleza y nosotros somos humanos que humillamos nuestro corazón. Padre, pedimos tu misericordia siempre. Guarda al ser humano sobre la tierra. Hay un remanente que adora y bendice tu nombre. Que hay un pueblo que humilla su corazón delante de ti, Señor. En esta noche, gracias por la vida de cada oyente que está sintonizando Radio Alegría. Te pido, bendito Dios, que bendiga de una manera muy especial. Yo te pido en esta noche por la vida de hermano Ernesto. Señor, tú conoces su petición, por su trabajo, por su negocio, por su vida espiritual, por su familia. Que le ayude, Señor, le fortalezca, siga hacia adelante en bendición en todas las áreas de su vida. Oramos también por la vida de hermano Manuel de Jesús, por su esposa, por la salud de ella, hermana Zoila Esperanza, que por los años, por la edad que tú has permitido, Señor, llegar a esos años, pero también ya con dificultad, pero hay gratitud en su corazón y espera tu favor y tu misericordia, tu poder sea manifestado restaurando la salud de ella en esta hermosa noche. Oramos asimismo por la vida de hermano José Rodolfo, su familia en Tituquebolopa. Oramos por hermano José en Chiquimula, por la vida de hermano Joaquín Arroyo allá en Tapón. Bendiga la vida de su familia. Todos están en tus benditas manos en esta bendecida noche. Oramos por cada petición, los hermanos que nos llamaron, nos escribieron en el trayecto de esta tarde. Quizá algunos no mencionen el nombre, pero tú conoces, Padre, la petición por la vida de nuestros oyentes ahí en la aldea de Nisío, que están sintonizando Radio Alegría. Te pido que bendiga la vida también de hermana Rebeca en Zacapa, que está escuchando, que siga bendiciendo en todas las áreas de su vida. Por la vida de hermana Erika Villela, que ella pues ha estado, Señor, ha sido intervenida del médico terrenal, pero tú eres el médico por excelencia. Asimismo, bendito Dios, te pido que bendiga hermana Erika de Hernández y hermano Rodolfo Hernández. Oro también por hermana Rosita Páez, sus hijos, sus nietos, todos están en tus manos. Oro por la vida de hermano Joel. Oro por su esposa, Señor. Ellos, por ese trabajo, por ese negocio de esa panadería, que tú multiplicas siempre, Señor, que haya más cada vez, Señor, clientes, y que ese negocio sea prosperado, y que sus vidas espirituales todas están en tus manos. Dios Todopoderoso, tú eres el que en lugar de donde ellos se encuentran. Te pido en esta noche que bendiga a los oyentes allá en Morola, en Tachoche, en El Tesoro, en muchos lugares de acá del área, de acá de la región, como también parte de Zacapa y Chiquimula, los que están escuchando a través de la aplicación. Pedimos tu bendición por ellos. Para ti, oh Dios, no hay nada de distancia. Todos estamos ante tus ojos cada momento. Gracias te damos por esta emisora que por medio de Radio Alegría llevamos el mensaje de tu palabra. Bendice en el nombre de Jesús cada oyente en donde están escuchando en esta noche. Gracias, bendito Dios, en el nombre de Jesús. Amén. De mi parte, pues hasta aquí llegó mi participación. Mañana será otro día y será otra bendición de que vamos a acompañarles con la programación de Radio Alegría. Hay más programación programado que será de mucha bendición, alabanzas, predicaciones. Que Dios les bendiga.

Entonces se verá en el cielo la señal del Hijo del Hombre, y llenos de terror todos los pueblos del mundo llorarán, y verán al Hijo del Hombre que viene en las nubes del cielo, con gran poder y gloria.

0: En Radio Alegría son las 10 y 47 minutos.
1: Dijo, iré yo ahora y veré esta gran visión. ¿Por qué causa la zarza no se quema? Y viendo Jehová que iba a ver, llamólo Dios de en medio de la zarza. Y dijo, Moisés, Moisés. Y él respondió, en aquí. Vamos a orar. Padre, en el nombre del Señor Jesucristo, en el nombre del único Dios y del verdadero Dios, Yeshua Yamashia Lamalechim Kadosh, el Mesías Santo, ungido y enviado a Israel. Oh Jerusalén Kadosh. Padre, te pedimos en el nombre de Jesús que al finalizar esta serie de conferencias tú lo puedas hacer con llave de oro en este lugar. Te pedimos en el nombre de Jesús, el nombre que es sobre todo nombre, que esté hablando a la medida en que yo estuviera hablando en esta noche. Y háblanos con poder y autoridad, porque sabemos que tú estás aquí en este lugar. Te pedimos, Señor, que esta pregunta, ¿qué impide en el llamado de Dios para tu vida? La podemos salir de aquí en esta noche y la podemos contestar a ti, sabiendo que los campos misioneros alrededor del mundo necesitan de hombres y mujeres dedicados a ti. Padre, sabemos que los campos están blancos y listos para la cosecha. En esta noche, en el nombre de Jesús, Espíritu de Dios, humillo delante de tu presencia y reconozco mi dependencia en ti. Y sé que tú estás aquí en este lugar. Y sé que tú irás a hablar. Y en esta noche tú levantarás hombres y mujeres de Dios. Muchos de ellos ya han recibido tu llamado. Otros no han recibido tu llamado. Pero te pedimos en el nombre de Jesús que al salir de este lugar, cada uno de nosotros podemos salir de aquí con nuestros corazones llenos para transformar el mundo. Espíritu de Dios, ven. Ven y háblanos con poder y autoridad, porque tú estás aquí en este lugar. En el nombre de Jesús, en el nombre de Jesús, en el nombre de Jesús, para tu honra y para tu gloria, te pedimos esto por la fe. Amén. Podemos asentar, por favor. ¿Qué impide el llamado de Dios para tu vida? ¿Qué impide? A veces hay ciertas cosas que nos impiden para servir a Dios en un llamado completo. A veces hay ciertas cosas que son obstáculos que nos impiden de servir a Dios como lo debemos servir. Cuando yo estaba en una universidad de medicina y Dios me llamó, y Dios me envió al norte de África para preparar mi carácter, para preparar mi personalidad, yo sabía que Dios estaba en el asunto. Primero Dios me llevó a España y aprendí el español. Entonces después trabajamos en el norte de África. Fue uno de los grandes desafíos de mi vida, trabajar en el campo misionero. Uno de los grandes desafíos de cualquier hombre y cualquier mujer de Dios es estar allá en el campo misionero. Es difícil. Es muy difícil. Duele. Hay un precio que hay que pagar. Pero el llamado de Dios es como una espina, Él molesta, Él duele. Y hasta que no renunciemos a nosotros mismos completamente para servir a Dios en su llamado en que Él tiene para nosotros, es imposible servirlo, imposible. Una cosa es nosotros venir y estar aquí en esta noche. O una cosa es ser graduado, como algunos de ustedes son graduados en ese culto de curso de correspondencia que están aquí en el culto. Pero otra cosa es recibir el llamado directo de Dios, el reino de Dios, la palabra revelada. Los campos misioneros están vacíos. Ha habido una decadencia de los candidatos al ministerio. Yo acabo de venir de Orlando, Florida, como yo dije esta semana. Yo hablé al Distrito General de la Asamblea de Dios, del Distrito Southern Eastern District of the Assemblies of God. Y yo hablé a los líderes del distrito. Y podemos sentar en una reunión con el superintendente del distrito, el secretario ejecutivo, y plantear el asunto que la mayor necesidad que tenemos hoy son jóvenes que pueden ser candidatos al ministerio. Las planillas están vacías. Las almas están muriendo alrededor del mundo y no hay candidatos al ministerio. Porque no estamos dispuestos a ir a pagar el precio. Si Dios ha llamado a usted, Dios lo va a perseguir hasta el fin, hasta el día que usted ceda. Dios no lo va a dejar usted en paz. Porque si Él tiene un llamado específico para tu vida, Él te llevará por circunstancias, Él te llevará por problemas y te llevará en contra de la pared hasta que puedas reconocer que de Dios usted no puede huir. Pues sí. Conozca el llamado de Dios para tu vida en esta noche. ¿Y qué es que impide el llamado de Dios en tu vida? ¿Qué impide? Desde cuando usted es nacido, Dios tiene un llamado para ti. Desde antes de usted nacer, Dios escogió a usted antes de la fundación del mundo para la alabanza de su gloria, como dice Efesios 1. Dios escogió. El llamado de Dios no es un juego. El llamado de Dios no es una opción. El llamado de Dios es un mandamiento porque es necesario. Él dijo: así como el Padre me dio, yo envío a vosotros. Es necesario. En primer lugar, el llamado de Dios es directo a la persona. Abre tu libro en Éxodo capítulo 3 y versículo 4. El llamado de Dios es directo a la persona. Directo. La Biblia dice: y viendo Jehová a Moisés, le llamó y le dijo: Moisés, Moisés. Y él respondió: heme aquí. Es directo. Es personal. Es individual. Dios tiene que hablar a usted y hablar a su vida en una cuestión de llamado. Y nadie puede compartir el llamado absoluto y completo que Dios tiene para ti. El llamado es directo a la persona. Hubo un joven que fue llamado en el Medio Oriente para servir a Dios. Él trabajaba para su jefe era musulmán, y él vino a su jefe y dijo: Dios me llamó a mí para servir a él, y Dios me ha dado un llamado personal a mi vida. Su jefe le dijo: yo no creo en esto. Yo no creo que Dios puede llamar o que Dios puede hablar. En 8 meses, este joven tenía más de 850 miembros refugiados del Pakistán y del Afganistán en el medio del desierto. 8 o 9 meses, él levantó una iglesia. El hotel donde él trabajaba y su jefe, que no creyó que Dios le pudiera llamar, se prendió fuego y destruyó todo. Y su jefe fue en el medio del desierto, se rodeó delante de él, le pidió perdón, le dijo: yo no sabía que Dios pudiera llamar a un llamado personal. Dios es un Dios personal. Y Dios habla y tenemos oídos para oír. Hay dones, hay talentos y hay un desperdicio general adentro de la iglesia de los dones y de los talentos. Hay un desperdicio general. Hay una crisis de energía. Ahora mismo en el Medio Oriente el problema del aceite. Los Estados Unidos consumen 16 millones de barriles de petróleo crudo cada día. Ahora hay una crisis de petróleo. Saudi Arabia ha cortado 25% de su envío de petróleo a los Estados Unidos. Ahora Estados Unidos tiene que recoger a otros medios para continuar trabajar la nación. Hay una crisis de energía. Hay una crisis de energía eléctrica que es desperdiciada. Que no son usadas las quedas de las aguas para producir la energía eléctrica. Hoy en nuestras iglesias es imposible calcular el prejuicio de hombres y mujeres que están en la iglesia con dones, con talentos, con poder y con capacidad, pero ellos nunca han oído la voz de Dios para un llamado específico. Si el tiempo va pasando y las almas van muriendo. En Bangkok, en Tailandia, yo miré a miles de personas, millones de personas, que cuando no hay ninguna iglesia y ningún misionero o ministerio. En India hay más de 9.000 pueblos que no hay ningún pastor. En el mundo hay un misionero para cada 560 mil personas. Hay una crisis en el ministerio. Hay una crisis en el llamado de Dios. The New Age, la nueva era, ha corrompido nuestros modales. Y hay una corrosión. Solo hay 250 agencias en el mundo entero que envían misioneros. 150 están en Inglaterra y 100 están aquí. Y los candidatos al ministerio son demasiadamente pocos. Nacen 67 millones de personas cada año. Solamente para acompañar el crecimiento de la población debe ser ganos cada día por Cristo 185 mil personas. A nivel como estamos, llevaremos más de 44 años para alcanzar el mundo para Jesús. Hay una crisis en el ministerio, una crisis en el llamado, hay una crisis. Cuando Dios llama, es directo a la persona. Moisés fue directo a él. Dios me llamó a mí y fue directo. Fue directo el llamado, fue directa la confirmación de Dios, fue directo lo que Él me habló en la Escritura, fue directo las puertas que Él me abrió, fue algo directo y personal. Usted tiene que querer ser llamado. Usted tiene que desear servir al Señor. Usted tiene que desear ganar las almas que se mueren a cada día. En segundo lugar, el llamado es específico cuanto al ministerio. Es el capítulo 3 y el versículo 10. Mire en su Biblia. Dios habló a Moisés y dijo: bien, por tanto ahora, y enviarte a Faraón para que saques a mi pueblo, los hijos de Israel, de Egipto. Fue específico. Dios le habló a él específico en cuanto a su ministerio y su llamado. ¿Cuál era? Sacar Israel del Egipto. Tú no puedes hacer todas las cosas. Tú tienes que tener un llamado específico. Solo Cristo tenía los 9 dones en acción, que el apóstol Pablo, los grandes hombres de la historia. Nosotros somos llamados a un ministerio específico. Los niños en Brasil, Sudán, Corea, Japón, Vietnam, Dios necesita levantar ministerios para trabajar con los niños. Quien gana un niño gana toda una vida. Quien gana un adulto gana la mitad de una vida. Porque la otra mitad él ya perdió. Es específico en cuanto al ministerio. Cuando Dios te llama a ti, Él te lo va a hablar exactamente tu ministerio y el lugar del cual usted debe ir. Es específico. Isaías dijo: Señor, heme aquí y envíame a mí. Y Dios dijo: ve y di al pueblo específico. Ve y di al pueblo específico. El llamado de Dios es como una espina. Los hombres del pasado, ellos daban sus vidas por Cristo. Los hombres del pasado eran hombres y mujeres que tenían una causa, como yo hablé esta mañana. Y el llamado de Dios era el primer lugar, arriba de todo, de cualquier otra cosa. Hombres y mujeres que cambiaron a este mundo con su palabra, con su testimonio, con su conducta, con su manera de vivir. Cuando yo estuve con Billy Graham en 1983 en Holanda, pudimos ver más de 4,000 evangelistas del mundo entero compartiendo sus experiencias, sus llamados. Hubo hombres y mujeres que vendieron sus casas, que vendieron sus carros para poder llegar a Holanda, para poder compartir esa oportunidad única, como ningún hombre jamás en la historia consiguió reunir los mayores evangelistas del mundo entero en un solo lugar. No los mayores en definición del ministerio, mayores en cantidad. En 86 fueron más de 9,000 en Amsterdam. Billy Graham compartió su alma, compartió su corazón, las estrategias para el evangelismo, para el discipulado, el evangelismo en las calles, el evangelismo masivo, el evangelismo urbano, el evangelismo en la iglesia, el evangelismo en todas las esferas. Él dio lo que Dios le había dado. Y Dios entrenó a un ejército poderoso. Nosotros necesitamos salir de aquí hoy sabiendo cuál es el llamado de nuestro ministerio. Al contrario, estaremos perdiendo el tiempo. Mueren más de 119.520 personas cada día, 4.980 por hora, 165 por minuto y 2 en cada tic-tac de reloj, y ellas están yendo al infierno. Infierno. El viernes por la noche allá en Orlando, Florida, la semana pasada, yo hablé sobre misiones, la prioridad del corazón de Dios. Aquello fue la gloria de Dios. Misiones, la prioridad del corazón de Dios. La prioridad de Dios no son los problemas. La prioridad de Dios no son los cultos. La prioridad de Dios es misiones. Salvar al perdido. Levantar al caído. Sanar las enfermedades. Hacer libre los que están presos por Satanás. ¡Oh, gloria! Esta es la prioridad de Dios. Es específico en cuanto al ministerio. Pero nosotros tenemos nuestras disculpas y excusas. En primer lugar, una de las grandes excusas e impedimentos del ministerio. Versículo 11. Entonces Moisés respondió al Señor y dijo: ¿Quién soy yo para que vaya a Faraón y saque de Egipto a los hijos de Israel? ¿Quién soy yo? Esa es la primera excusa. ¿Quién soy yo? No soy nadie. Nadie es nadie. Yo soy nadie y tú no eres nadie. Nosotros no somos nadie. ¿Sabes lo que tú y yo somos? Polvo. Nosotros estamos aquí hoy, mañana estamos podridos en una caja. No somos nadie. Nosotros no somos nadie. Pero hay una excusa del cual no es cierta. Hay una excusa y una falsa humildad del cual no es de Dios cuando usted diga: yo no soy nadie y no puedo servir al Señor. Eso no es cierto. No importa de dónde usted viene. No importa si usted ha estudiado en un colegio o si tiene un doctorado o no. No importa la lengua que usted habla y no importa el país del cual usted venga. Lo que importa es lo que Dios puede hacer de ti, y Él te puede hacer una bomba espiritual si tú estás dispuesto a ser. El que se pone en sus manos se levanta. A Él no le importa su nombre, su calidad. Muchos ponen excusas. Moisés dijo: ¿Quién soy yo? El gran impedimento, ¿quién soy yo? Low self-esteem. Él tenía una mirada equivocada. De su propia estima, él tenía una mirada totalmente equivocada de su estima. Él miró a sí mismo en una bajeza. Dijo: ¿Quién soy yo? Nosotros no somos nadie, en verdad. Pero Dios es especialista para juntar pedazos. Y Él es especialista para traer un drogadicto de la calle, una prostituta de la calle y un mendigo, y asentarlo aquí para predicar su palabra. Porque Él es especialista en juntar pedazos, en hacer de nuevo, en perdonar, en justificar, en regenerar, en el darte poder y gloria. His name is Jehovah. Yes. Él es el Dios de la especialidad. Y su especialidad es poner pedazos juntos. Nosotros tenemos muchas excusas. Hubo una mujer en Brasil que no tenía dos piernas. Y ella miró a los jóvenes de las Asambleas de Dios a salir a las 3 de la tarde para distribuir folletos en la calle. Ella no tenía las dos piernas, ella era paralítica. Ella andaba en una silla de ruedas. Ella miró a los hombres que salían a evangelizar el domingo por la tarde y empezó a llorar. Le dijo: Señor, yo quisiera tener mis dos piernas para salir y ganar almas, yo no puedo. Entonces el Señor vino a ella y dijo: no llores, corre un pedazo de papel. Corre un pedazo de papel. Dios le dijo a ella, escribe 7 veces, Jesús te ama, Jesús te ama, Jesús te ama. Señor, no entiendo, no necesitas entender nada, solamente obedece. Uno de los grandes problemas del llamado es que nosotros discutimos con Dios. Ni empieces porque vas a perder. Queremos discutir con Dios y ponemos, pero, cuando Dios me llamó al ministerio, yo quería ser el doctor, MD, médico doctor. Yo fui instruido en las escuelas privadas para ser doctor. Y yo amo la medicina. Cuando Dios me llamó al ministerio, le dice, how about medical missionary? Dios dijo, no deal. No deal. Missionary, no doctor. Missionary doctor, no. Preacher, no. No, we know. Ella escribió 7 veces, Jesús te ama, en una hoja de papel. Dios le vino a ella, le dejó una tijera y lo corta 7 papelitos. Ella corrió la tijera e hizo 7 papelitos. Le dijo, Dios, yo no entiendo, no necesito entender nada, nomás obedezca. El Señor vino a ella y dijo, ahora acércate a la ventana. Y ella se acercó a la ventana. El Señor dijo, ahora ore por esos 7 papelitos. Y ella oró por 7 papelitos. Señor, no entiendo, no necesitas entender nada, nomás obedezca. Y ahí oró por los 7 papelitos y el Señor dijo, ahora llegue a la ventana, corre tu silla de ruedas, llegue a la ventana y abre la ventana. Y eche el primer papelito. Y ella corrió el papelito y lo echó por la ventana. El primer hombre que estaba pasando ahí, vio y miró caer el papelito. Corrió el papelito y le dijo, Jesús te ama. Empezó a llorar, se puso de rodilla. Era un descarriado, ganó un alma. Cuando terminó el día, sin salir de su lugar, ella había ganado 7 personas para Jesús. ¡Doble! ¡No hay excusas! ¡No hay! Tu trabajo no es una excusa y tú podrás perder tu alma por tu trabajo. Tu familia no es excusa y podrás perder tu alma por causa de tu familia. No hay nada que pueda ser excusa para el ministerio. Nada. Porque cuando Cristo vino para morir en este mundo, Él no puso excusa alguna. He was not feeling good to die on the cross. Cuando Dios llamó a Gideón, Gideón dijo, no, yo no, yo soy el último de mi familia. Igual a Moisés, vino el ángel y dijo, no hables que eres el último, no hables. Levántate, valiente guerrero, que el Señor es contigo. Cuando Dios llamó a Isaías, Isaías dijo, yo no, yo soy un hombre de labios impuros. El ángel descendió y le tocó en sus labios. Ven aquí, Señor, envíame a mí. Cuando Dios llamó a Jeremías, Jeremías dice, yo no, yo soy un niño. Dios dijo, no way. No eres ningún niño. Porque hoy yo te levanto para edificar y para destruir. Y yo pongo mis palabras en tu boca y serán como fuego. Y ese pueblo será como leña y arderá, dice el Señor. Yo te levanto hoy en el medio de Israel. Cuando Dios llamó a Amós, Amós miró a Dios y dijo, ni cogites mi nombre, ni menciones. Yo soy un pastor de ovejas. Dios dijo, no me interesa lo que tú eres. A mí no me importa el trabajo que tú tengas. Ve y profetiza contra Israel, pero nada. Ve y profetiza. Nosotros aún usamos la palabra como excusa. Somos profesionales de excusa. En los Estados Unidos de América es el primer país que yo conozco como el profesionalismo de la excusa en contra del llamado. Somos especiales para excusas, porque nunca tenemos tiempo para Dios. Oh, Dios entiende. Sí, Dios entiende. No, Dios no entiende nada. Él solo entiende una cosa. Las almas que están en el infierno. Que tú y yo daremos cuenta. La Biblia dice, si yo digo al pecador que él va a morir, y tú no le adviertes, Ezequiel 3, él morirá por su pecado. Pero la sangre de él, yo demandaré de tu mano. Pero si yo digo al pecador que va a morir y tú vas y le adviertes, tú habrás salvado tu vida y la habrás apartado del camino de la impiedad. Nosotros somos especialistas en dar excusas al Señor. Excusas. Una vez un ministro tuvo un sueño en que él paseaba en el medio de las llamas del infierno. Y de las profundezas del infierno, del abismo, se levantó un hombre y gritaba y decía: yo estoy aquí porque yo era tu vecino y tú nunca hablaste a mí. ¿Es en serio? Hubo una mujer en Buenos Aires una vez que Dios la llamó a ella al ministerio y ella dio una excusa al Señor. Y al final yo le voy a decir lo que pasó con ella, porque ella dio una excusa al Señor. En segundo lugar, la Biblia dice que Dios prometió a Moisés en el versículo 12, en el capítulo 3, y él respondió: ve, porque yo seré contigo, y eso te será por señal que yo te he enviado. Luego que hubieres sacado a ese pueblo de Egipto, serviréis a Dios sobre el monte. Ve, porque yo seré contigo. Cuando Dios me llamó al ministerio, yo no miré a un Dios chiquito. Yo miré a un Dios que era poderoso para suplirme un ticket de avión, un plato de comida, una cama para dormir y un techo para vivir. Yo no miré las circunstancias, lo que el hombre desea o no, a mí no me importa. Cuando Dios me llamó al ministerio, algunos ministros miraron a mí y dijeron: ¿qué Dios va a hacer con ese flacote y feo? Pues venía un viento recio y lo guiaba a esa criatura. ¡Qué llamado! ¡Qué deseo de ganar el mundo! ¡Nada! ¡Quédate ahí! ¡Ellos mismos intentaron parar mi llamado! ¡Ellos mismos intentaron poner un bloqueo! Todavía ellos están allá, porque su Dios está dentro de una caja de zapatos. Es un Dios chiquito que ellos lo hicieron a la medida de que su fe y su madurez. Yo no. Yo creí en un Dios grande. La Biblia dice: grande es Jehová y digno de suprema alabanza. Todavía ellos están allí. Pero yo he creído en un Dios poderoso que es capaz de ir conmigo en cualquier parte del mundo. Yo he dado 4 veces la vuelta alrededor del planeta, 40 naciones en todos los continentes del mundo. Porque yo no miré el hombre, no miré lo que me puede hacer el hombre, ni el hombre me puede ayudarme. El hombre no ayuda a nada. Cuando Dios abre las puertas, nadie las cierra. Cuando Él cierra, nadie las abre. ¡Oh, gloria a Dios! Embajador, yo seré contigo, dijo Dios a Moisés. Yo creo particularmente 5 cosas en relación al llamado. Primero Dios llama, después Dios capacita, después Dios envía, Dios suple y Dios respalda. ¡Oh, gloria! Ese es el ministerio completo. El ministerio que tiene el sello de Dios y la aprobación de Dios antes que a los hombres. Dios llama, Dios capacita, Dios envía, Dios suple y Dios respalda. El llamado completo. Dios le dijo a Moisés: yo seré contigo. Pero la relación de Moisés con Dios no era íntima. Y en tercer lugar, la Biblia dice que Moisés no conocía el nombre de Dios. Ese era un gran impedimento, él no conocía a Dios. El versículo 13. Y dijo Moisés a Dios: he aquí que llego yo a los hijos de Israel y les digo: el Dios de vuestros padres me ha enviado a vosotros. Si ellos me preguntan cuál es tu nombre, que yo le responderé. Moisés no conocía el nombre de Dios. Uno de los grandes impedimentos al ministerio, a tu vida, de tu llamado, es el conocer a Dios y sus atributos. Moisés no conocía a Dios. Una vez yo estaba dentro de un avión y había un hombre muy elegante que se sentó a mi lado, y a mí me encanta evangelizar en los aviones. Un hombre muy y le dice: Jesús le llama a usted. No me hable de Jesús. Okay. Entonces empezamos a hablar y empezamos a hablar en el avión. Y él miró a mí y dijo: ¿y tú, cuál es tu profesión? Le dije: yo soy un embajador. Oh, embajador. Nice to meet you. Ambassador. Mr. Ambassador. Right here, sir. Right here. Oh, that's nice. Pero un embajador no debería viajar en la clase económica, porque usted no está en first class.
2: No, está bien, me siento bien aquí.
1: Está bien. Pero, ¿eres embajador?
2: Sí, ¿y de cuál nación?
1: Todas.
2: ¿Todas?
1: Pero, no puede ser.
2: A un embajador es llamado a una nación.
1: Bueno, yo soy todas. ¿Y quién es tu padre?
2: ¿Mi padre?
1: Mi padre es el rey.
2: ¡Oh! ¡The king! Nice to meet you, sir.
1: Yes, my father is the king.
2: ¡Oh! ¿Y de cuál nación tu padre es rey?
1: Todos.
2: Oh, that's very interesting, sir. I cannot figure out.
1: How come?
2: Él miró a mí y dijo, pero ¿quién eres tú, anyway?
1: Me? I am an evangelist.
2: Oh, un evangelista.
1: Sí, an evangelist.
2: Pero el evangelista no es embajador,
1: sir. No, that's why he's ambassador. You don't know.
2: La Biblia dice, somos embajadores de Cristo, que Él nos entregó el ministerio de la reconciliación.
1: Y un embajador, donde quiera que él esté, él representa lo mejor su país,
2: se no va a la casa.
1: Los embajadores que no representan bien a su Señor aquí no van a ir a la cárcel, van a ir al infierno.
2: Un embajador da su vida por su país.
1: Y tú y yo somos embajadores en Cristo.
2: Tenemos las manos de Cristo, los ojos de Cristo.
1: Somos el cuerpo de Cristo.
2: Respiramos porque Él respira.
1: Vivimos porque Él vive.
2: Y estamos aquí porque en esta tarde su misericordia no permitió que pudiéramos morir. Por esto estamos aquí.
1: Oh, alabado sea su nombre.
2: Le servimos por quien Él es, no lo que Él nos da.
1: Por quien Él es, el Señor Todopoderoso.
2: Digno de honra, de gloria, de poder y de alabanza.
1: Somos embajadores.
2: Pero Moisés no conocía el nombre de Dios.
1: En esta noche venga, venga y conozca a Dios.
2: Venga para estar con Él, para andar con Él, para aprender de Él, ser discipulado por Él, ser gobernado por Él, liderado por Él.
1: Venga. Dios necesita de ti.
2: Hubo una ilustración una vez que Jesucristo llegó al cielo.
1: Entonces su padre le saludó y le dijo, bien hecho, gran obra hiciste.
2: Pero ¿quién has dejado en tu lugar?
1: Él dijo, papá, he dejado 70 hombres que continuarán mi ministerio.
2: Muy bien, hijo.
1: Si esos 70 hombres fallar, ¿quién usted ha dejado?
2: Yo he dejado 12 hombres.
1: Si esos 12 hombres fallar, ¿quién usted ha dejado?
2: Yo he dejado 3 hombres.
1: Pedro, Jacob, Juan.
2: Si esos 3 fallar, ¿quién usted ha dejado?
1: Yo dejé una iglesia de 3,000 cuando Pedro predicó con poder el primer sermón.
2: Si esos 3,000 fallaren, ¿quién usted ha dejado?
1: Yo he dejado más 5,000 que en la otra semana Pedro predicó con poder y unción y más 5,000 se convirtieron.
2: Al total dejé 8,000.
1: Si esos 8,000 fallaren, ¿quién dará continuación a tu ministerio?
2: He dejado una iglesia alrededor del mundo.
1: Una iglesia en todos los continentes del mundo.
2: El padre le miró a él y le dijo, ¿y si esta iglesia fallar, quién usted ha dejado?
1: Jesús miró a su padre, inclinó su cabeza, empezó a llorar, tomó la mano de su padre y dijo, papá, si la iglesia fallar, yo no tengo nada más para invitar. Y la iglesia falló.
2: Los musulmanes con 900 millones de personas ponen tú y yo juntos 3 veces en el bolsillo y todos los cristianos del mundo entero. Y nos dice, shh, quédate ahí. The Quran is over you. Quédate aquí. Los comunistas.

revolución. Yo he andado por este mundo, ¿sabes? Yo he visto la guerra, yo he visto el dolor y he visto el hambre. Yo cargué niños muertos en mis manos en el norte de África para entregar para sus madres. Pasamos hambre, pasamos frío. A veces no teníamos lo que vestir. Pero nuestro amor por Dios era mayor do que cualquier otra cosa. Porque sabíamos que estábamos en el centro de la voluntad de Dios. Y Él nos envió ahí para conocerle. Conocerle. Tal vez usted piense que graduándose de este curso por correspondencia, usted está con el mundo en sus manos. No. Apenas estás empezando. Hay un largo camino para seguir. Cuarto lugar, la Biblia dice que Moisés no estaba seguro, tenía dudas y era incrédulo en cuanto a su llamado. Eso es un gran impedimento, la duda y la incredulidad. El capítulo 4 y el versículo 1. Entonces Moisés respondió y dijo: he aquí que ellos no me creerán, ni oirán mi voz, porque dirán: no te ha aparecido Jehová. ¿Cuántas personas Dios llamó al ministerio, pero ellas nunca habían creído que Él era poderoso para suplir sus necesidades? ¿Cuántas personas Dios llamó al ministerio, pero le volvieron las espaldas? ¿Cuántas personas vinieron adelante en un culto de misiones o un culto de llamamiento y de graduaciones como en esta noche, pero le mordieron las espaldas? Moisés tenía dudas, él tenía temor, él tenía incredulidad. Y la incredulidad y la duda y el temor es un gran arma. Satanás te pone temor en tu corazón, porque él sabe que si tú sirves a Dios plena, completamente y con toda tu voluntad rendida, tú le terminas con él. Por eso él te pone temor en ti, porque en realidad es él que tiene miedo de ti. La realidad no es tú que tienes miedo de él. La realidad es él que tiene miedo de ti, y él trata de pararte por todos los medios posibles. Porque Él conoce una vida cuando es santa. Él conoce una vida cuando ora, cuando ayuna, cuando busca y estudia las Escrituras. Él conoce y Él da la vuelta bien lejos. Porque Él conoce dónde Él puede y dónde Él no puede. Es la hora de nosotros nos levantarnos en el poder del Espíritu y enseñar a Él que podemos en el nombre de Jesús. Esta década es la década de la cosecha. Deseche la duda, deseche la incredulidad, deseche el temor, deseche en esta noche y mira a Dios tal como Él es. No mire tus circunstancias, mire el Dios Todopoderoso. Mire al Creador de los cielos y de la tierra, que en una sola palabra, Bara, creó todas las cosas. Tú no sirves a un Alá, tú no sirves a un Buda, tú no sirves a los 330 millones de dioses que hay en India, tú sirves al Dios Todopoderoso, el Señor Dios de los ejércitos, y después de Él no hay otro Dios, no hay otro. Cuando tú doblas tus rodillas al Creador de todas las cosas,

las cosas. Nosotros no somos cualquier pueblo. Nosotros somos lo mejor que Dios tiene. Lo mejor que Dios tiene está aquí. Tú no fuiste comprado con American Dollars, ni fuiste comprado con francos suizos, ni fuiste comprado con libras esterlinas inglesas. Usted fue comprado a precio de sangre. Ya hay un precio sobre tu cabeza. Y este precio no hay dólares que pueda comprar. Este precio causó su crucifixión en la cruz.

0: su corona de espino en su cabeza, los látigos que le pegaron en su espalda, los clavos que le cruzaron su carne. Usted no es cualquier cosa. Usted es lo mejor, sencillamente. Lo mejor. Tú eres lo mejor que Dios tiene. La iglesia es lo mejor que Dios tiene en el mundo. Lo mejor. Quinto lugar, Moisés continúa todavía con sus disculpas. Capítulo 4 y el versículo 10. Entonces dijo Moisés a Jehová: ¡Ay, Señor! Yo no soy hombre de palabras. Ni ayer, ni anteayer, ni aun desde que tú hablas a tu siervo, porque soy tardo en habla y torpe de lengua. A primera vista usted va a ver qué hombre humilde era Moisés. No, él era un hombre rebelde. Moisés fue educado en todas las ciencias de Egipto. Y él sabía hablar mejor que tú y yo puestos juntos. Él fue educado por la corte suprema en Faraón, en Egipto. He was not just Moses. Él era un hombre instruido. Él era un hombre educado. Tal vez era Dr. Moses, instruido en todas las ciencias. Porque la Biblia dice que él fue instruido en todas las ciencias. Si fue en todas las ciencias, que él cursó muchas universidades, ¿no es así? Él era un hombre que tenía the power of speech, el poder de hablar. Pero con Dios, él quiso dar una otra impresión. Pero Dios sabía lo que estaba en el corazón de Moisés. Tal vez tú podrás poner tus excusas. Y tal vez lo que impide el llamado de Dios a tu vida es tu low self-esteem. El pensar al respecto de ti mismo. Tú lo piensas demasiado bajo de ti mismo. No pienses así porque Dios no piensa así de ti. Tú no necesitas compararte con nadie. Tú no necesitas medirte con nadie. Y ni competir con nadie. Porque cada uno en la obra de Dios es exclusivo. Único. Único. Moisés siguió dando disculpas al Señor. Tal vez usted dirá: yo nunca fui a una universidad, yo nunca fui en un colegio bíblico. So what? La mayoría de los hombres de Dios que temblaron este mundo día al morir, él nunca cursó un colegio bíblico. Es un privilegio cursar. Yo soy a favor de los colegios bíblicos y de las universidades. Yo me gradué de tres de ellas. Yo tengo un doctorado de misiones. Yo estoy a favor de los estudios, ¿cómo no? Pero Charles Spurgeon, el príncipe de los predicadores, él no cursó en un colegio. Dion Moody no hablaba un buen inglés. Él era feo, bajo y gordo. Así era Dion Moody. Nadie daba nada por él. Y Dios levantó a Dion Moody con power. Poder. Y una vez Dial Moody predicó y 14 personas se convirtieron. Llegó un intelectual delante de Dial Moody, el gran evangelista que jamás ha pisado esta tierra, lo miró y dijo: Moody, tú tuviste 14 equivocaciones en tu gramática. Tienes que mejorar, eres una persona pública. Así como yo hablo mi español, a veces yo doy algunas deslizadas, porque no es mi lengua. Yo estoy haciendo mi mejor. Yo fui a Madrid a estudiar para aprender. Pero yo estoy haciendo mi mejor. Lo mejor que yo pueda. Dial Moody miró a este gran intelectual con su mirada de humildad. Y dijo: yo reconozco que yo no tengo un buen inglés. Que yo no puedo predicar bien en mi gramática. Pero, señor intelectual, ¿cuántas almas habían hoy en el altar? Habían 14 almas que se convirtieron. Pues muy bien. Cada equivocación en el vocabulario para cada alma que se convirtieron hoy. Dios no le importa. A Dios no le importa nada. Al momento en que tú distribuyes un folleto y una literatura en la calle, Dios puede salvar a esta alma. Lo que depende es tu vida santa, con una vida recta. Y cuando tú entregas la literatura, Dios trabaja por ti. Al contrario de D.L. Moody era John Wesley. Él enseñaba lógica y matemáticas en la universidad. Y cuando terminó un culto, un hombre fue a él y dijo, Dios no necesita de tu intelectualidad, John Wesley. Y él miró a él y miró a este hombre y dijo, Dios tampoco necesita de tu ignorancia. Dios tiene todos los niveles. Dios llamó a un Pedro que era pescador. Y Dios llamó a un Pablo que era doctor in the law. Dios llamó a un Lucas que era médico, pero tenía los hijos de Zebedeo, que lo único que sabía hacer en la vida es echarle en el suelo. Dios tenía hombres de todas las esferas. Dios llama a todo. Él no tiene excepción de persona y todos delante de Él son iguales. No hay ninguno aquí y no hay ninguno aquí. Solo Él está ahí y tú y yo estamos. Yes. Solo Él vive arriba. Tú y yo estamos abajo. Moisés le dijo al Señor, no. Yo no sé hablar. Entonces en este lugar Moisés tenta a Dios y no quiere obedecer. Es en el capítulo 4 y el versículo 13. Y le dijo, ¡ay Señor, envía por mano del que me has enviado! En el original hebreo es, Señor, no yo, pero envía el que tú tienes que enviar. Moisés era impertinente. Era rebelde. Moisés era un hombre que no conocía a Dios. Y la primera vez que Dios le dirigía la palabra, él desobedecía. Él tentó a Dios. Una disculpa muy apropiada. Yo no, pero él sí. Yo no. Misiones no es para mí, es para los líderes de la iglesia. Yo no. El pastorado no es para mí. Eso es para los evangelistas y misioneros. Yo no. Yo no. Yo no. Yo no. ¿Cuál es el impedimento en tu vida hoy? ¿Cuál es el impedimento que te impide a ti en el llamado de Dios? ¿Cuál es? Dios te puede usar en tu trabajo, en tu escuela, en tu iglesia, en tu comunidad. ¿Cuál es el impedimento? ¿Cuál? Séptimo lugar, la Biblia dice que Dios se enojó con Moisés. Dios se enoja, tú sabías. Jesús llegó allá dentro del templo y él no llegó a los hombres. Could you please move out of my house? No. ¿Puedes por favor salir de mi casa? Yo te suplico. No, güey. Él llegó tumbando las mesas. Porque era hombre y se enojó. Su carácter era power. Se enojó, pero no pecó. La Biblia dice, iréis, pero no pequéis. La Biblia dice que Dios se enojó con Moisés. Versículo 14 del capítulo 4. Entonces Jehová se enojó contra Moisés. ¿Cómo pudiéramos nosotros subentender esa palabra, Dios se enoja? Imagínate que Dios se enojara con nosotros. Tú y yo desaparecemos. Pero Dios se enojó con Moisés y le dijo, no conozco yo a tu hermano, Aarón. Dios estaba enojado. Levita, él hablará en tu lugar. Aún aquí, que él viene a salir a recibirte y en viéndote se alegrará su corazón. Moisés llevó a Dios hasta el punto en que Dios perdió la paciencia. Dios es una persona. Él perdió la paciencia. Dios tiene límites. Límites. A veces cuando Dios habla y habla y habla y habla y habla. Y no obedecemos, Dios pierde la paciencia. Entonces Dios te lleva y permite que tengas un accidente y que te quedes al medio. Para que vayas en el cuarto del hospital solo tú y Dios viene y dice, ¿por qué no obedeciste? Ahora yo te puedo hablar, en el miedo del dolor yo te voy a hablar. La Biblia dice en Job 33:15, Dios habla de una manera y de otra, pero el hombre no presta atención. En revelaciones y por sueño, por la noche abre el oído del hombre y le revela su consejo, pero el hombre no entiende. Entonces Dios habla aún en la enfermedad. Habla Dios. En la enfermedad habla Dios.
1: Yo conocí un hombre en Brasil que era poderoso, él en obras, en palabras. Dios le llamó, Dios le llamó, Dios le llamó, Dios le llamó, y Dios le llamó, y no hizo caso, y él tuvo un accidente, lo partió casi todas sus costillas. En el hospital, Cristo le visitó y dijo, así yo te quería ver, porque tú eres rebelde. Tú eres rebelde a mi palabra, y yo te tuve que traer bajo el látigo, para que tú me obedezcas. Dios castiga, usted sabía. Dios del Nuevo Testamento es un Dios que castiga también, no solamente el Dios del Antiguo Testamento. Dios castiga. Cuando Él ve que no vienes, Él aprieta la torca. Y la aprieta con gana. Y en octavo lugar y último lugar, después que Dios se enojó con Moisés, entonces Moisés fue. Versículo 18 del capítulo 4. Así se fue Moisés. Y volviendo a su suegro Jetro, díjole, iré ahora y volveré a mis hermanos que están en Egipto para ver si aún viven. Y Jetro dijo a Moisés, ve en paz. Hasta que Moisés fue, él discutió con Dios. Job discutió con Dios 37 capítulos y Dios le dejó hablar. Le dejó hablar. En el capítulo 38 Dios vino a Job y dijo, shh. Ahora voy a hablar yo, no tú. Job, tú que sabes todas las cosas, Job. Yo te preguntaré y tú me contestarás. Tú que eres los sabios entre los hombres, yo preguntaré y tú me contestas. Ahora yo hablo, no tú. Job, tú que sabes todo. ¿Cuál es la velocidad del relámpago que sale del oriente al occidente? Job, la busca. Tú que sabes todo, Job. ¿Cuál es la profundeza de la mar? Dímelo, Job, tú que sabes todo. Dímelo, Job, ¿dónde estabas tú cuando yo creé el sol, la luna y las estrellas? Job, yo preguntaré y tú me dirás. Y Job se estaba humillando, humillando, humillando. Solamente la naturaleza, Dios ni habló de sus atributos, de su poder y su gloria. Solo en la naturaleza, en tres capítulos, noqueó a Job y knocked him down. Entonces Job se humilló y dijo, antes mis oídos oyeron de ti, pero ahora mis ojos te ven, y yo me humillo en el polvo y en la ceniza. Nunca discutas conmigo. Una vez Dios llamó a una mujer en Buenos Aires, en Argentina, mucho tiempo atrás. Ella tenía como 17 a 18 años cuando Dios la llamó. Dios la llamó a ella. Pero ella conoció a un muchacho en la iglesia y entonces ella se casó y tuvieron un hijo. Y ella dijo, no, güey, primero yo voy a crear mi niño y que él crezca. Después voy a servir al Señor. El tiempo pasó, su hijo creció, tenía 18, 19 años, conoció a una muchacha en la iglesia, casaron, tuvieron un niño. Y ella dijo, no, güey, primero yo voy a crear mi nieto. Después llegó a servir al Señor. Y los años pasaron. Dios la había llamado y ella echó a Cristo por las espaldas. Ella tenía 62, 63 años. Cuando un hombre de Dios estaba andando en las calles en Buenos Aires, que el Espíritu de Dios vino a él y le tomó. Yo quiero que puedas ir a esta casa. Toques el timbre y a la persona que va a salir lo vas a decir esto y esto y esto. Él fue, le tocó el timbre. Esa mujer salió, ya era anciana. Él levantó sus manos y dijo, así dice el Señor. Cuando tú eras joven, yo te llamé. Cuando tú eras joven, yo puse mis ojos sobre ti. Y yo te amé, y yo te llamé al ministerio. Pero tú me echaste por detrás de tu espalda. Y aquí dice el Señor que me eres responsable por 200,000 almas que irán al infierno. Y la culpa es tuya. En el otro día ella amaneció muerta. Ahora está en vida. No vayas con él. Dios no es Disneyland, Magic Mountain, Donald Duck o Disney World. Dios es cosa seria. Vamos con el infierno. Yo aprovecho esta oportunidad en esta
2: noche. En Radio Alegría son las 11:42.

Qué lindo día nos ha dado el Señor. Los pajarillos cantan y ni ya es hora de levantarse. No, ya levántense. Es un día extraordinario el que nos

0: ¿Alguno de ustedes quiere cantar algún solo?
1: Yo.
0: Muy bien, vamos a ver cómo cantas.
1: Los pajaritos cantan, las nubes se levantan.
0: A ver, tú, chaparrito.

0: Radio Alegría te da la hora. Son las 12 y 28 minutos.
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1: Las personas enfrentan dificultades en diferentes áreas de su vida. Es muy probable que una de las dificultades que enfrentan casi a diario y una de las más difíciles de vencer son las tentaciones. La tentación es algo inevitable en la vida de todo ser humano. No todos enfrentamos las mismas tentaciones. Existen diferentes áreas en las que somos tentados. Hay muchas personas que sencillamente se rinden ante las tentaciones y optan por creer que no hay nada que puedan hacer para rechazarlas. Esto es algo que puede llegar a suceder a cualquier persona, especialmente a los que no han reconocido a Jesucristo como su Salvador personal, pues solo cuentan con sus fuerzas para resistir las tentaciones. Esa es la razón por la que muchos se rinden ante las tentaciones. La palabra de Dios nos da una enseñanza clara y específica en relación con las tentaciones. Cada padre debe detenerse a pensar en la manera en la que vive, pues sus hijos seguirán su ejemplo. Si los padres optan por rendirse ante las tentaciones, es muy probable que sus hijos harán lo mismo. Pensarán que aquello que es bueno para sus padres también podría llegar a beneficiarlos. Y todavía nos preguntamos por qué los jóvenes de nuestros días viven tan envueltos en los vicios y pecados. La mayoría lo único que ha hecho es seguir las pisadas de sus padres. Este es el segundo mensaje de la serie titulada ¿Cómo vencer en las luchas de la vida? Y el tema que deseo mencionar en este sermón es precisamente acerca de la lucha con la tentación. Es por eso que les invito a que busquen en su Biblia el pasaje que se encuentra en 1 Corintios 10, versículos 1 al 13. Porque no quiero, hermanos, que ignoréis que nuestros padres todos estuvieron bajo la nube y todos pasaron el mar. Y todos en Moisés fueron bautizados en la nube y en el mar, y todos comieron el mismo alimento espiritual, y todos bebieron la misma bebida espiritual, porque bebían de la roca espiritual que los seguía, y la roca era Cristo. Pero de los más de ellos no se agradó Dios, por lo cual quedaron postrados en el desierto. Mas estas cosas sucedieron como ejemplos para nosotros, para que no codiciemos cosas malas, como ellos codiciaron, ni seáis idólatras, como algunos de ellos, según está escrito, se sentó el pueblo a comer y a beber y se levantó a jugar. Ni forniquemos como algunos de ellos fornicaron y cayeron en un día 23,000. Ni tentemos al Señor como también algunos de ellos le tentaron y perecieron por las serpientes. Ni murmuréis como algunos de ellos murmuraron y perecieron por el destructor. Y estas cosas les acontecieron como ejemplo y están escritas para amonestarnos a nosotros, a quienes han alcanzado los fines de los siglos. Así que, el que piensa estar firme, mire que no caiga. No os ha sobrevenido ninguna tentación que no sea humana, pero fiel es Dios, que no os dejará ser tentados más de lo que podéis resistir, sino que dará también juntamente con la tentación la salida para que podáis soportar. El Señor usa como ejemplo a la nación de Israel para enseñarnos que a pesar de todas las bendiciones que les había dado, llegó el momento
3: en el que lo abandonaron. Nos declara que codiciaron aquello que era malo, practicaron la idolatría, se dieron a la inmoralidad y tentaron a Dios. Y todo eso aconteció como ejemplo para nuestra amonestación. Es en el versículo 13 en el que deseo que meditemos hoy. En esta porción bíblica, el Señor nos habla específicamente acerca de las tentaciones que enfrentamos en este mundo. Leamos nuevamente 1 Corintios 10:13. No os ha sobrevenido ninguna tentación que no sea humana. Pero fiel es Dios, que no os dejará ser tentados más de lo que podéis resistir, sino que dará también juntamente con la tentación la salida para que podáis soportar. En primer lugar, vamos a definir lo que entendemos por tentación. Algunos la definen como la seducción a hacer lo malo, y eso es cierto, pero podemos pensarlo de esta manera. La tentación es una seducción a nuestros deseos naturales dados por Dios para ir más allá, fuera de los límites que Dios ha establecido para nosotros. Es decir, Dios nos ha dado todo tipo de deseos que son legítimos, pero cuando vamos más allá de esos límites, cometemos pecado. Entonces, ¿qué es la tentación? La tentación es una incitación a ir más allá de esos deseos dados por Dios, más allá de los límites que Dios ha puesto en cada uno de esos deseos. Por lo tanto, no somos absoluta y totalmente libres de hacer cualquier cosa, excepto de amar a Dios y servirle. Nuestra libertad termina en ese límite donde Dios conoce que es seguro para nosotros. Ahora, toda tentación se basa en la fantasía, es decir, es nuestra imaginación de cómo serían las cosas. Porque si no existiera la imaginación, no se podría imaginar cómo sería algo, cómo sería relacionarse con alguien o experimentar algo o tener algo. Por lo tanto, no habría mucha tentación. Pero el hecho es que podemos imaginar lo que sería experimentar esto o tener aquello o ir aquí o allá. Y como resultado de ese fantasear, como resultado del pensamiento, cedemos a la tentación. Por lo tanto, esta es la secuencia en la que se produce. En primer lugar, pensamos en ello. Ahora permítanme decir esto, porque lo diré de nuevo. El hecho de que un pensamiento venga a su mente no quiere decir que haya pecado. Pero primero está el pensamiento. Y cuando pensamos en algo, sea lo que sea, entonces es cuando la imaginación comienza a ocupar el lugar. Entonces, por supuesto, después la imaginación se convierte en deseo. En la medida en que imagina cómo pudiera ser, empieza a desearlo. Así que se empieza con un pensamiento. Luego está la imaginación. Y siguiendo a la imaginación está el deseo. Y siguiendo al deseo, la voluntad se involucra y en ese momento usted tiene que tomar una decisión. He pensado en ello. He imaginado cómo sería. Esto es lo que quiero. Y ahora tengo que tomar una decisión. La voluntad de Dios tiene todo lo que necesitamos. Y no solo lo que necesitamos, sino mucho de lo que queremos. Y fuera de eso, Dios sabe que no es saludable. Sabe que es destructivo y, por lo tanto, ha fijado límites. Y Dios no ha puesto límites con el fin de evitar que nos divirtamos o disfrutemos la vida. Los ha establecido en cada área de nuestra vida para protegernos. Por eso, cuando estamos tentados a desobedecer a Dios, lo que estamos tentados a hacer es ir más allá de la protección, ir más allá de un límite establecido por Dios que es para nuestro bien y para nuestra seguridad. Así que cuando pensamos en términos de lo que la tentación es y cómo funciona, así es. Se comienza con un pensamiento, ese pensamiento se convierte en imaginación, y la imaginación se convierte en un deseo, y ese deseo se convierte en una decisión. Tengo que tomar la decisión de obedecer o desobedecer. Esto es común a todas las personas. No importa quién sea usted. Nadie ha vivido sin tentación. Ahora dice este versículo 13 que no os ha sobrevenido ninguna tentación que no sea humana. Ni siquiera Jesús fue una excepción. Y muchas veces, cuando nos fijamos en las tentaciones de Jesús en Mateo capítulo 4, pensamos acerca de cómo fue tentado por el diablo y las tres formas en que fue tentado. Y luego nos preguntamos, ¿podría ser tentado Jesús realmente? Quiero recurrir a Hebreos capítulo 4 por un momento, un maravilloso pasaje de la Escritura. Y ciertamente es un estímulo para todos y cada uno de nosotros. En este capítulo nos dice que Jesús es nuestro sumo sacerdote, el que intercede ante el Padre en nuestro nombre. Escuche lo que nos declara en Hebreos 4, versículos 12 al 16. Porque la palabra de Dios es viva y eficaz, y más cortante que toda espada de dos filos, y penetra hasta partir el alma y el espíritu, las coyunturas y los tuétanos, y discierne los pensamientos y las intenciones del corazón. Y no hay cosa creada que no sea manifiesta en su presencia. Antes bien, todas las cosas están desnudas y abiertas a los ojos de aquel a quien tenemos que dar cuenta. Por tanto, teniendo un gran sumo sacerdote que traspasó los cielos, Jesús, el Hijo de Dios, retengamos nuestra profesión. Porque no tenemos un sumo sacerdote que no pueda compadecerse de nuestras debilidades, sino uno que fue tentado en todo según nuestra semejanza, pero sin pecado. Acerquémonos, pues, confiadamente al trono de la gracia, para alcanzar misericordia y hallar gracia para el oportuno socorro. Este es uno de los pasajes de la Biblia que más confianza y seguridad nos da. Nos declara que no enfrentaremos ninguna tentación que Jesús ya no haya enfrentado antes. ¿Significa eso que Jesús fue tentado en todas las áreas de su vida? Eso es precisamente lo que nos declara aquí. Creo que es importante que sepamos distinguir entre la tentación y la prueba, pues en ocasiones nos equivocamos al pensar que hablamos de lo mismo. Hay al menos dos aspectos que debemos resaltar en relación con este tema. En primer lugar, sabemos que las tentaciones son invitaciones a hacer aquello que es malo. Es una invitación para hacer aquello que va más allá de la voluntad de Dios para nuestra vida. Por otro lado, las pruebas son temporadas en las que Dios hace que nuestra fe sea probada, no con el propósito de ser derrotados, sino para que seamos aprobados. Somos tentados con el propósito de ser destruidos, de que caigamos en aquello que es malo y que no es del agrado de nuestro Señor. Pero cuando somos probados, la meta es bien diferente. Las pruebas llegan a la vida del cristiano para enseñarnos perseverancia, para fortalecernos y para edificar nuestra fe. Dios nunca nos tienta, ni nos invita a hacer lo malo. Eso está completamente fuera de su carácter o de su manera de actuar. Él nunca nos tentaría. Dios permite que seamos tentados, pero no es Él quien nos invita a hacer lo malo. ¿Por qué permite entonces que seamos tentados? Porque vivimos en un mundo donde se libra una gran batalla espiritual entre Dios y Satanás. La batalla es entre ellos dos, pero nosotros nos hallamos en el medio del campo de batalla y también estamos involucrados en la misma. Es por eso que el diablo nos ataca con sus tentaciones y el Señor permite que así sea. ¿Por qué hace eso? Porque el deseo de nuestro Padre Celestial es que seamos fortalecidos y edificados. Una de las áreas en las que muchos se confunden en relación con la tentación es que llegan a pensar que es un pecado. Es decir, que al sentirse tentados ya creen que han desobedecido a Dios. Pero el hecho que hayamos considerado la posibilidad de desobedecer a Dios no significa que ya hemos pecado. De ser así, tendríamos que admitir que Jesucristo pecó al ser tentado en el desierto, pero sabemos que no fue así, pues el Señor nunca cayó ante la tentación y por consiguiente nunca pecó. Otra área que confunde a muchos es que piensan que aquellos creyentes que son más espirituales no son tentados. Sin embargo, es todo lo contrario. Lo que sucede es que al caminar más cerca de Dios, más sensibles seremos al pecado. Mientras más obedientes seamos a la palabra del Señor, más sensibles seremos a las tentaciones. Y mientras más sirvamos a Dios, más fuerte será el ataque que Satanás despliegue contra nosotros. Nuestro enemigo hará todo lo que pueda con tal de destruirnos. ¿Creen que el diablo se quedará tranquilo al ver cómo cada día crecemos más y somos hechos semejantes a la imagen de Cristo? Por supuesto que no. Una de las maneras que usa para tratar de destruirnos es al engañar a los creyentes de tal forma que pongan su mirada en la vida de los demás cristianos. Usará sus artimañas para engañar a la iglesia y hacer que murmuremos de nuestros hermanos en la fe y que discutamos y hasta que nos ataquemos entre nosotros mientras él observa cómo nos destruimos. Esto es algo que disfruta hacer, pues su anhelo es destruir al pueblo de Dios y acabar con la obra que el Señor ha comenzado en nuestras vidas. Otro aspecto en el que algunos se confunden es al pensar que la mejor manera de enfrentar la tentación es huyendo de ella. El hecho de que huyamos de la tentación no significa que la hemos vencido. Esa no es la manera correcta de vencer a nuestro enemigo, aunque sí puede ser vista como la forma en la que evadimos el ser derrotados. Permítanme explicarles por qué. Si usted se siente tentado en el lugar donde trabaja y cambia de empleo para huir de esa tentación, muy pronto se dará cuenta que tiene el mismo problema en su nuevo trabajo. Puede que lo mismo ocurra en la iglesia donde se reúne o con cualquier otra área de su vida. El hecho de que usted se aleje de esos lugares no significa que ha vencido esa tentación, sino que ha evitado el caer en ella. Y eso no es lo que el Señor desea que hagamos, pues sabe que el problema está en nuestro corazón y no en el lugar en el que estamos. Entonces, ¿se puede vencer la tentación? Sí, por supuesto. ¿Cualquier tentación? Sí. ¿Siempre? No, porque no siempre vamos a elegir la vía de escape. Y algunas cosas pueden parecer tan atractivas y nuestra imaginación puede llegar tan lejos y podemos llegar a fantasear de tal forma que de pronto, intencionalmente y a sabiendas, elegimos desobedecer para ir más allá de los límites de Dios. ¿Qué hemos hecho? No fue porque teníamos que hacerlo. La presión era limitada. Dios en su amor, en su poder, en su fidelidad, está allí estableciendo el control. Pero optamos por desobedecer, pero podemos vencerla. ¿Cómo? Bueno, acabamos de leer la promesa que dice que no os dejará ser tentados más de lo que podéis resistir, sino que dará también juntamente con la tentación la salida. Él nos dará una vía para que podamos ser capaces de soportarlo. Note lo que no dice. No dice que Dios va a llegar y eliminar la tentación, que la quitará del medio. No dice eso. Dice que dará una salida para vencer la tentación, no que la va a quitar. Ahora, ¿cómo podemos hacer frente a la tentación? Podemos vencer las tentaciones si optamos por obedecer a Dios. Somos nosotros los que escogemos obedecerle por fe en el poder del Espíritu Santo. Sin importar en qué consista la tentación que enfrentamos o las muchas veces que ya hemos sido derrotados en esa área de nuestra vida, si aplicamos los principios bíblicos que hoy hemos mencionado, podremos obtener la victoria sobre Satanás. Oremos para que nuestro Padre Celestial nos ayude a vivir de esa manera. Padre, Te agradecemos por tu maravillosa gracia, por enviar a tu Espíritu a morar en nosotros para guiarnos, enseñarnos, fortalecernos y protegernos del ataque de nuestro enemigo, el diablo. Te suplico que sea tu Espíritu quien lleve este mensaje al corazón de los que aún viven lejos de ti, esclavizados por las drogas, el alcohol y el sexo. Permite que puedan depositar toda su confianza en tu Hijo Jesucristo y que así sus pecados sean perdonados. Guíales para que puedan vivir en obediencia a tu palabra. Todo esto te lo pedimos en el nombre de tu Hijo amado, Jesucristo. Amén.
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3: Desde una cárcel en Minnesota recibimos este testimonio. Gracias por mandarme la revista En Contacto, ha sido de mucha ayuda. Le confieso que, aunque fui lo peor cuando estaba afuera, ahora estoy totalmente arrepentido y he confesado mis pecados y he aceptado a Jesucristo como único y suficiente Salvador. Dios nos bendice a través de su ministerio, aún aquí en la cárcel. Y aunque pasemos por diluvios y tormentas, Dios nos librará del enemigo. Les amo en Cristo. Desde San Diego, California, nos llegan estas palabras. Le pido a Dios que siga bendiciendo a Ministerios en Contacto para que continúen escribiendo las maravillosas enseñanzas que nos enseñan y nos dan fuerza espiritual. Este testimonio nos llega desde California. Quiero felicitarles y agradecerles porque ustedes han sido un instrumento de Dios para mi edificación y la de mi familia. Soy muy bendecida con sus programas. Cuando más necesito que el Señor me hable, Él me da las respuestas a través de su palabra. Le damos gracias a Dios que ha usado a Ministerios en Contacto para llevar su palabra de una forma clara y sencilla a cada persona que escucha el programa. Gracias a todos los oyentes que nos escriben y los animamos a que lo continúen haciendo y compartan con nosotros lo que Dios está realizando en sus vidas.
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0: Radio Alegría te da la hora. Son las 12:53.

Radio Alegría te da la hora. Es la 1:18. Radio Alegría te da la hora. Es la 1:19.

0: 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Es la 1:56.
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3: Esta ha sido una maravillosa tarde y les doy la bienvenida a los que nos acompañan por televisión. Esta noche, en varias partes del país y en otras partes del mundo. Esta noche quiero que vayan conmigo al capítulo 19 de Lucas. Lucas capítulo 19. Y es una historia muy simple que muchos ya han oído desde niños. Se las leeré. El capítulo 19, los primeros 10 versículos, si tienen sus Biblias, y espero que sí. Jesús llegó y cruzó Jericó y resulta que había allí un hombre llamado Zaqueo, jefe de los publicanos, que era sumamente rico. Y estaba tratando de ver quién era Jesús, pero la multitud se lo impedía, pues era de baja estatura. Por eso se adelantó y se subió a un sicómoro para verlo, ya que Jesús pasaría por ahí. Llegando al lugar, Jesús miró hacia arriba y le dijo, «Zaqueo, baja enseguida. Tengo que quedarme en tu casa». Así que se apresuró a bajar y lo recibió en su casa muy alegre. Al ver esto, todos empezaron a murmurar, «Ha ido a hospedarse con un pecador». Pero Zaqueo dijo resueltamente al Señor, «Mira, Señor, ahora mismo voy a dar a los pobres la mitad de mis bienes, y si en algo he defraudado a alguien, le devolveré 4 veces la cantidad». Le dijo Jesús, «Hoy la salvación ha llegado a esta casa, ya que este también es hijo de Abraham, porque el Hijo del Hombre vino a buscar y a salvar lo que se había perdido». Y ese es uno de los versículos clave en todo el Nuevo Testamento, el décimo, porque te da el propósito de la venida de Jesucristo. Él vino a buscar y salvar lo que se perdió. Tenemos a un hombre, Jesús, Dios hombre, que pasó por Jericó. Él iba camino a morir en la cruz. Y al pasar por Jericó, vio al ciego Bartimeo y lo sanó. Y esa fue una experiencia tremenda, donde Bartimeo dijo, «Ayúdame, ayúdame, ayúdame». Cuando Jesús pasó, él gritó, «¿Quién está pasando?». Y alguien se detuvo y dijo, «Jesús de Nazaret está pasando». Y él gritó, «Jesús, hijo de David, ten misericordia de mí». Y si no hubiera gritado en ese momento, nunca habría sanado. Jesús pasó por ahí una vez, como Jesús está pasando por el centro de Florida ahora. Y él tal vez no vuelva a pasar por aquí de esta forma, cuando muchas personas se han reunido y orado y respaldado esta cruzada. La mayoría de las iglesias del centro de Florida cooperaron. Es una gran cruzada. ¿Cuándo volverá a pasar Jesús? Está pasando. Y para muchos de ustedes, esta podría ser la última oportunidad que tendrán para asegurar su relación personal con Dios. Y luego, estaba saliendo de Jericó. Jericó era una ciudad relativamente pequeña. Había otro hombre que quería ver a Jesús, y su nombre era Zaqueo. Y él se encontró con Jesús saliendo de la ciudad. Zaqueo era el hombre más odiado de la ciudad. Era el más rico ahí. Era un publicano, cobrador de impuestos, rico y despreciado, un marginado social porque él era judío, pero recolectaba todos los impuestos para Roma, el país ocupante. Además, intentaba cobrar más que los impuestos. Pagaba a Roma y llenaba sus bolsillos. Así eran los cobradores de impuestos de esos días. Se volvían las personas más ricas de la ciudad y los hombres más despreciados de la ciudad porque los veían como traidores a su propio pueblo. Eran vistos como ladrones y tramposos y se volvían muy ricos como resultado de eso. Ahora, si Jesús considerara la opinión pública, lo hubiera ignorado al verlo cuando llegó a ese árbol sicómoro a donde Zaqueo se había subido. Ahora, Zaqueo era un hombre solitario, no tenía amigos. Y hay muchas personas solitarias aquí hoy. Los amigos los malinterpretan y sus seres amados los han traicionado y han fallado en la escuela. Y su soledad los ha llevado a la amargura. E imagino que él era amargado también. Porque casi todas las personas de la ciudad lo despreciaban. Él era odiado y lo evitaba la mayoría de la gente, pero tenía curiosidad. Él tal vez escuchó sobre Jesús muchas veces. Tal vez oyó a los enemigos de Jesús decir que él era un demonio, o que era un fanático, o que era un blasfemo, o que era hereje, o que era un impostor. Tal vez oyó a algunos de los amigos de Jesús decir que era un gran maestro y un hombre bueno, el Hijo de Dios, el gran Mesías, que fue predicho, o un gran profeta. Pero él quería verlo por él mismo. Puedo ver a Zaqueo intentando pasar la multitud. Era un hombre pequeño. E imagino que algunas personas intentaron empujarlo y algunos sacaban el pie para hacerlo tropezar y caer. Él intentaba correr muy rápido. Tal vez si viviera hoy habría tenido una cámara instantánea para sacarse una foto con Jesús como la de mi esposa. Ella tiene una. Y yo disfrutaba el matrimonio antes de que la tuviera. Y la disfruto ahora. Me tomó una foto el otro día y dice que salgo en la Laguna Dorada. Porque tenía un viejo sombrero y unas gafas viejas y estaba sentado a un lado del estanque de peces. Y ella tomó una foto y la está mandando a, tal vez, en nuestra tarjeta de Navidad. Y si Zaqueo hubiera tenido una grabadora de voz, recuerdo que cuando estábamos en Hungría, en el primer servicio había varios miles de personas, como 15 o 20 mil personas en el primer servicio al aire libre, a las afueras de Budapest. Y cuando me subí a predicar, oí todos esos sonidos de clic. Me volteé a mi esposa y le dije, ¿están crujiendo los dientes? Y ella dijo, no, son grabadoras de voz. Todos tienen una grabadora. Y ellos estaban grabando el mensaje y lo enviaban a toda Europa Oriental. El mensaje que había predicado. Y fue algo impresionante para mí en Budapest que pudieras ir a las librerías y comprar mis sermones. Los volvieron libros. Y prediqué sermones directos del Evangelio como lo hago ahora. Dios está haciendo cosas extrañas y maravillosas, emocionantes en el mundo. Cosas misteriosas, cosas que sobrepasan nuestro entendimiento. El diablo trabaja, pero también Dios trabaja. Este hombre, Zaqueo, estaba tan ansioso por ver a Jesús que decidió escalar un árbol. Él se subió a un árbol sicómoro. Hay muchos obstáculos para llegar a Jesús que también tú enfrentas. Él enfrentó el obstáculo de que había muchas personas ahí y era de pequeña estatura. Imagino que él estaba sentado ahí en esa rama con una grabadora o una cámara. Él quería tener todo lo que Jesús dijo, estaba muy interesado. Tú también tienes obstáculos. Verás, la Biblia dice que Jesús dijo, ¿qué aprovechará al hombre si gana todo el mundo y pierde su alma? Y en toda la Biblia encuentras decisiones tomadas entre las cosas del mundo y las cosas de Dios. Moisés tenía que tomar una decisión. Él debía elegir entre toda la riqueza de Egipto y todo el poder de Egipto como heredero al trono de Egipto. Y tuvo que darle la espalda a eso y seguir a Cristo. Abraham tuvo que abandonar todo lo que conocía para irse a encontrar una ciudad cuyo constructor y hacedor era Dios, por fe. Y los pecados secretos se han vuelto obstáculos para llegar a Cristo. Las Escrituras dicen, perdónenme los que me son ocultos. Verán, el hombre mira la apariencia exterior, pero el Señor mira el corazón. Él sabe lo que pasa dentro de tu corazón. Él sabe lo que imaginas, lo que piensas, lo que fantaseas. Él sabe las cosas que codicias. Conoce los pensamientos malvados y el orgullo, los celos, la avaricia de tu corazón. Y Él juzga por lo que ve adentro, no solo por lo que ve afuera. ¿Y cuántos de ustedes son miembros de la iglesia con la cuota del día? Oficiales en la iglesia. Enseñan en la escuela dominical. Pero dentro de ti sabes que su corazón es tan oscuro como el de algunos de los peores pecadores. Y sabes que eres un hipócrita y te avergüenzas. No sabes qué hacer al respecto y desearías de alguna manera encontrar paz y no has podido hallarla. Haz tu compromiso con Cristo esta noche y di: Señor, perdóname. Quiero volver a ti. Una vez te conocí, disfruté el gozo de Cristo, pero ahora he perdido ese gozo y quiero recuperarlo. La arrogancia también puede ser un obstáculo. Hay generación limpia ante sus ojos y bien no se ha limpiado de su inmundicia. La arrogancia es como los hipócritas en los días de Jesús. Ahora, Zaqueo estaba sentado ahí. Él se abrió camino al árbol sicomoro, como tú te abriste camino aquí. La curiosidad lo llevó, la curiosidad. ¿Sabes cuántas personas encuentran a Cristo por curiosidad? ¿Viniste a esta reunión por curiosidad? Muchos de ustedes. Muchos vinieron porque alguien los trajo, pero vinieron por curiosidad. Nos enteramos de un hombre la otra noche que iba pasando por la carretera y vio las luces. Creo que estaba en uno de los periódicos, en uno de los periódicos que leo. Y él se detuvo aquí y encontró un lugar para estacionarse por ahí y caminó hasta aquí. Y el servicio ya iba a la mitad. Pero él entregó su vida a Cristo y habla en el periódico sobre el gozo que encontró en Jesucristo. Esto te puede pasar a ti. Y él llamó a Zaqueo. Zaqueo, baja. La multitud murmura, y aún lo hacen, cuando comes con pecadores e intentas enseñar a los que están del otro lado del camino. Jesús desenmascara a los pecadores religiosos, pero trata a otros pecadores con ternura y amor. Verán, el argumento y debate que Jesús tiene no era con el Imperio Romano, su debate era con los líderes religiosos que no vivían como debían vivir, eran hipócritas. Y hay muchos de nosotros así. Hemos desarrollado lo mismo. Y esto es cierto en algunas partes de nuestro país, donde las personas van a la iglesia en grandes números, pero durante la semana no viven la vida diaria con Jesús. Pero Jesús nunca lo puso fácil. Él no ofrece una gracia barata, una salvación barata. Cuando llegas a Cristo, debes estar dispuesto a arrepentirte del pecado y recibirlo en tu corazón. Y noten que dijo que era un llamado urgente. Dijo, deprisa, baja ahora. Este es el momento propicio. Hoy es el día de salvación. No hay promesa para mañana. No hay promesa en la Biblia que diga que estarás vivo mañana. Dios no hace promesas para mañana. Es hoy, ahora, ahora, ahora, ahora, en toda la Biblia. Y fue un llamado exitoso, porque Jesús fue a la casa de Zaqueo. Tal vez llevó a Mateo con él, porque Mateo había sido un publicano y un cobrador de impuestos. Y Jesús dijo, sígueme, y Mateo se levantó y lo siguió. Y tal vez llevó a Mateo con él para darle testimonio a Zaqueo, no sé. Pero Zaqueo tal vez estaba muy orgulloso al mostrarle a Jesús todas las cosas en su casa, todo el arte que tenía, y sus sirvientes, y sus hermosas alfombras que tenía en el suelo, y los hermosos ventanales que tenía, y la hermosa vista al pasto y todo eso. Él estaba orgulloso de todo eso, pero Jesús tal vez se paró ahí viendo a Zaqueo. Y Zaqueo comenzó a preguntarse, ¿por qué me está viendo así? Esos ojos penetrantes llegan a mi alma. Jesús se volteó y miró por la ventana y vio a la humanidad perdida. Él vio a los que sufrían, los que eran pobres. No tenían nada. A quien Zaqueo había robado y engañado. Y Zaqueo comenzó, su conciencia comenzó a molestarlo, tuvo convicción de sus pecados. Y de pronto abrió la puerta y gritó con todas sus fuerzas, ¡Señor Jesús! Estoy listo. Si he robado a alguien, les regresaré 4 veces. Devolveré todo lo que he tomado de alguien. Solo quiero conocerte. Necesitaba restitución. Y dice que lo hizo con nueva alegría en su corazón. Él lo hizo alegre. Parece que hay poca alegría en muchas vidas modernas, incluso entre los creyentes que lo profesan. Y la Biblia dice que hay 2 tipos de gozo. Hay gozo en el cielo, cuando una persona llega a Cristo. Les digo que también habrá más alegría en el cielo por un solo pecador que se arrepienta. Cuando llegues a Cristo esta noche, tal vez eres solo uno. Pero encenderás las orquestas del cielo y los coros del cielo estarán cantando. Y será por ti. Solo una persona puede causar gozo en el cielo. Y hay gozo en tu corazón cuando llegas a Cristo. Les he dicho esto para que mi gozo permanezca en ustedes y así su gozo sea completo. Noten que fue una confesión abierta. Zaqueo se puso de pie y le dijo al Señor delante de todas las personas. Jesús dijo: a cualquiera que me reconozca delante de los hombres, yo también lo reconoceré delante de mi Padre que está en el cielo. Por eso le pido a la gente que venga al frente y hagan su compromiso con Cristo públicamente. Cada persona a la que Jesús llamó en el Nuevo Testamento, incluyendo Zaqueo, fue públicamente, en frente de otras personas. Dijo: si no quieres reconocerme ante mi Padre, yo no te reconoceré. Si no estás dispuesto a reconocerme ante tus amigos y otras personas, yo no te reconoceré delante de mi Padre. ¿No sería terrible llegar ahí y que Jesús ni siquiera nos conozca? Y él dice que habrá muchas personas que dirán eso: pero Señor, hice esto por ti, y Señor, hice esto e hice aquello. Pero él dirá: nunca te conocí. Y él no nos reconocerá. Ven a Cristo abiertamente. Sí, su arrepentimiento le costó algo. Él tuvo que restituir 4 veces. La sorpresa de la gente, el impacto de la gente. Vendrán tiempos de restitución si nuestro arrepentimiento y fe son reales. El propósito de Jesús al venir al mundo era buscar y salvar a personas como Zaqueo, que estaban perdidas. Y muchos de ustedes hoy están perdidos de Dios. Y todas las oraciones y todo el trabajo y todo el dinero que se usó en esta cruzada se invirtió para ti, para alcanzarte, porque tu alma vale más que todo el resto del mundo junto. Dirás: ¿cómo es posible? Porque va a ser eterna, porque vivirás para siempre. Cuando mueras, no es el fin de ti. No puedes suicidarte al disparar un arma en tu cabeza. Tu cuerpo muere, pero tu espíritu, el verdadero tú, vive para siempre y siempre y siempre y siempre, en el cielo o en el infierno. Y todo depende de qué hagas con Cristo ahora. Públicamente, voy a pedirte que lo recibas esta noche. Había un niño pequeño, perdido en las montañas de Carolina del Norte donde vivíamos. Y organizaron a la policía, y organizaron helicópteros, y llevaron a todos los perros de la policía que pudieron. Y organizaron a cientos de personas para buscar a ese pequeño. Y lo buscaron por unos 5 días antes de encontrarlo. Y cuando lo encontraron, ya estaba muerto, cubierto de nieve y perdido. Era muy tarde. Miles de personas trabajaron y oraron por esta cruzada, por ti. Y Dios te ve sentado ahí. Él conoce tu corazón, Él conoce tu necesidad y te llama por tu nombre y dice: deprisa, Mary, ven. Jim, date prisa. Ven, hoy voy a entrar a tu corazón. ¿Me lo permitirás? ¿Me dejarás entrar a tu vida y a tu corazón? Dirás: Billy, ¿qué tengo que hacer? Primero, debes estar dispuesto a arrepentirte de tu pecado. Dirás: bueno, ¿qué significa eso? Significa que cambias tu forma de vivir, cambias tus pensamientos sobre Cristo y sobre Dios y sobre ti mismo. Y que vives un nuevo tipo de vida. Que estás dispuesto a renunciar a algunas cosas equivocadas en tu vida y caminar con Él. Eso es arrepentimiento. Y Jesús dijo: salvo que un hombre se arrepienta, no verá el reino de Dios. ¿Ya te arrepentiste? ¿Estás seguro? ¿Ese cambio tuvo lugar? No estoy hablando de que dijera: Señor, lo siento. Eso no es arrepentimiento. Señor, he pecado. No es arrepentimiento. Significa cambio. Las cosas viejas pasaron, todas son hechas nuevas. Y luego la segunda cosa, debes recibirlo por fe. A cuantos lo recibieron les dio el derecho de ser hijos de Dios. A los que creen en su nombre es simple fe, como un niño pequeño que cree en su padre o en su madre. Tú cree. Jesús dijo, debes volverte como un niño. Podría ser el profesor de matemáticas en la universidad o algo en ciencias. Pero te vuelves como un niño cuando llegas a Cristo. En fe, creyendo. Como yo tengo confianza y fe en esta plataforma que me sostiene. Es lo que la palabra fe significa. Pones tu confianza y pones tu fuerza ahí. Pones todo lo que tienes en Jesucristo. Y vas a hacerlo esta noche. Y luego, la tercera cosa, debes estar dispuesto a seguirlo y obedecerlo. A leer las Escrituras y en oración, y siendo testigo. ¿Estás listo para hacerlo? Si hay duda en tu corazón hoy de que estás bien con Dios, ven y asegúrate. Tal vez no seas un miembro de ninguna iglesia, tal vez seas miembro de varias iglesias, no lo sé. Tal vez fuiste bautizado en todas las formas que es posible. Pero no es suficiente. Debes venir a Cristo y encontrarlo como tu Señor y tu amo y tu Salvador. Y te pediré que lo hagas ahora. Hemos visto a cientos de personas cada noche venir. Te pediré esta noche que te levantes de tu asiento y vengas. Y tú que estás viendo por teléfono o viendo por televisión, toma el teléfono y llama. Habrá un consejero para hablar contigo ahora y puedes hacer el mismo compromiso que las personas aquí. Ahora voy a pedirles a cientos de ustedes que se levanten de su asiento y vengan, porque tal vez no tengan otro momento como este de nuevo. Vengan ahora. Si vienen de arriba del balcón, les tomará 2 minutos. Así que vengan ahora. Si están con amigos o parientes, o vienen en autobús o con un grupo, los esperarán. Cuando todos hayan venido, voy a decirles unas palabras y oraré con ustedes. Y les daré literatura para ayudarlos en su vida cristiana. Levántate y ven. Sabes que necesitas a Cristo. Trae a tus amigos contigo. Esposos y esposas, novios y todos los grupos que están aquí esta noche necesitan venir. Levántense y vengan. Vamos a esperar. Jóvenes y viejos. Hay algunas personas mayores aquí esta noche. Escucharon el Evangelio muchas veces, pero nunca han encontrado la paz en Dios. Y no están seguros sobre su relación con Él. Vengan y arréglenlo hoy. Vamos a esperar que muchas personas vengan de todos lados.

Tú también puedes tomar la decisión de seguir a Jesús como aquellos que ves en pantalla. Puedes hacerlo ahora mismo donde quiera que te encuentres. 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Nuestros consejeros se contactarán contigo vía chat.

Los que han estado viendo la televisión pueden ver aquí en Orlando, Florida, este hermoso Tangerine Bowl. Pueden ver que muchas personas vienen a hacer su compromiso con Cristo. Puedes hacer ese compromiso ahora, donde estés. Podrías estar en un bar, estar en un hotel, estar en tu sala o en tu recámara. Ahí donde estás, inclina la cabeza y di: sí, Señor Jesús, ven a mi corazón. Y Él te llevará el mismo gozo y paz que trajo a mi corazón, o a los que han oído hablar esta noche o cantar. Dale tu corazón a Él ahora. No dejes pasar esta noche o este día sin hacer tu compromiso. Dios te bendiga y asegúrate de ir a la iglesia el domingo.

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1: La hora en Radio Alegría son las 2:24.

0: Señor, permite que seamos sensibles a tu palabra.
1: La hora en Radio Alegría son las 2:57.

0: En Radio Alegría son las 3 y 21 minutos.
1: Estamos viviendo una de las épocas más emocionantes de toda la historia de la humanidad. Escúchame bien, escúchame. Estamos viviendo una de las épocas más emocionantes de toda la historia de la humanidad. Y esto es porque estamos viviendo una época de transición. La palabra transición no es solamente una cosa que hace referencia a lo que Buenas Noticias está experimentando. La palabra transición es lo que define a nuestra generación. Escucha, un dato. Vi las estadísticas demográficas. Más del 60% de la humanidad es menor de 25 años. Más del 60% de la humanidad es menor de 25 años. Si la iglesia va a cumplir la gran comisión en esta generación, necesariamente tendrá que tomar el riesgo de darle responsabilidad a los jóvenes inexpertos. No hay otra manera. Mira, las épocas de transición fueron unas de las épocas más emocionantes de toda la historia de la humanidad. Ha habido 3 grandes épocas de transición en el pasado y ahora estamos a punto de vivir la cuarta y definitiva. La primera fue en la generación de Noé. Hubo una transición del mundo antiguo que fue destruido en el diluvio para dar a luz un mundo nuevo y una nueva humanidad. La segunda gran transición fue cuando Dios liberó al pueblo de Israel para conformarse un pueblo, liberándolo de Egipto y darle leyes y que el mundo pudiese conocer que existía un Dios, el Dios de Israel. La tercera gran generación transicional fue la del Nuevo Testamento, la de los Evangelios y Hechos, que dejaron atrás el antiguo pacto e inauguraron una nueva época llamada Iglesia. Y hoy estamos esperando la última y gran transición, que es la de dejar este mundo para instaurar en él el reino eterno de nuestro Rey. Y mira, si hay algo

apóstoles milagros que conmocionaban ciudades. Y hoy nos toca vivir la última y gran transición. Será en una época oscura y hostil, difícil. Pero será una de las épocas de mayor manifestación de la gloria de Dios que jamás ha contemplado la raza humana. Estoy emocionado. Porque muy probablemente yo lo vea. Muy probablemente nosotros contemplemos la última y gran transición de la historia de la humanidad. Hoy estamos hablando de transiciones y quiero ser directo, se acaba el tiempo. 10 minutos, palabrita de predicador. 10 minutos. Y solo Dios me ha dado un texto. Solo uno, y quiero ser fiel a esto. Primera de Reyes, capítulo 19, desde el versículo 19 al 21. Primera de Reyes, capítulo 19, desde el versículo 19 al 21. Dice así.

tenía la última. Y pasando Elías por delante de él, echó sobre él su manto. Entonces, dejando él los bueyes, vino corriendo en pos de Elías y dijo: te ruego que me dejes besar a mi padre y a mi madre, y luego te seguiré. Y él le dijo: ve, vuelve, ¿qué te he hecho yo?

y fue tras Elías y le servía. Necesito la ayuda de un joven. ¿Quién me puede ayudar? Ven. Dios habla a Elías de que ha llegado el momento de hacer una transición en el ministerio. Elías representa una generación precursora, pionera, que abrió el camino, pero cuya riqueza está no en lo que logró ella, sino en lo que iban a lograr sus hijos. Porque la grandeza de un padre no es lo que él ha logrado, sino lo que llegarán a lograr sus hijos. Esa es la grandeza de un padre. Y Dios le dio un nombre del que iba a ser el heredero de su manto.

el ministerio de Dios. Dios le dice: hay un hombre llamado Elías que te sucederá, Eliseo que te sucederá. Y él lo vio y dice que Eliseo estaba con 12 yuntas de bueyes. Dicen los teólogos que eso significa que probablemente Eliseo era alguien de una familia noble, pudiente, que tenía recursos, es decir, tenía la vida resuelta, no tenía problemas. Y cuando Elías lo ve, coge su mano y le da una probadita. Unos segundos nada más y se lo quita.

ese manto significa. Escucha, Eliseo saborea el poder, la unción y la influencia, pero también saborea brevemente el dolor y el sacrificio de lo que ese manto significa. Un hombre sin problemas.

Escúchame, esto te arruina la vida para lo mediocre. Ya no puedes vivir para algo menos de lo que has saboreado. Te hace un adicto.

dándole como un buen segundo a su lado, forjando el carácter, sabiendo que la recompensa sería obtener ese manto. Escúchame bien, cuando Eliseo hizo eso, lo que realmente estaba haciendo era romper con todo plan B en su vida. Todo medio de sustento roto, toda comodidad rota, toda forma de vida rota para obtener algo de gran precio. Gracias. Y yo aprendo de esta historia dos cosas que quiero dejar.

va a costar todo, generación de Eliseo. Escúchame bien, no hay plan B para el que toma este manto. Este manto se convierte en el único plan. Ya no hay un plan de seguridad, no hay un seguro de vida, no hay una jubilación asegurada. Es una vida peligrosa. Peligrosa. Porque este manto tiene un alto precio. Significa venderlo todo para obtenerlo. Y quiero que sepas algo de esto. Una vez me encontré un seminarista. Yo fui a predicar este verano a un congreso de católicos. Y yo fui pensando que les iba a enseñar muchas cosas. Pero me enseñaron ellos algunas a mí. Prediqué en un auditorio lleno de monjas, seminaristas, párrocos. Y vi a un tipo joven que estaba en el seminario. Y me tomé un café con él. Y le dije, ¿por qué has elegido hacerte seminarista? Y él me empezó a contar su testimonio. Y me dijo, cuando estaba en un campamento, el sacerdote hizo un llamado de los que querían ofrecer a Dios disponibilidad absoluta. Y Tiel, no te lo puedo explicar, pero en ese momento dije, no puedo vivir para algo menor que para eso. Y me puse de pie. Y mientras él me contaba esto, yo pensaba que ponerse de pie para él significaba decir no a una vida de sexualidad con una mujer. Que ponerse de pie para él significaba decir no a tener una familia, una casa donde ir y los brazos de una mujer que le abrazase y le dijese, hola cariño. Me di cuenta de que por

pocas viejecitas que fuesen a ese lugar. Y yo, mientras me contaba eso, pensaba en los jóvenes de mi iglesia local, diciéndome: Itiel, no sé si dejar a mi novio no cristiano. Es que me gusta tanto. Quizás si Dios me da más y me convence, entonces le dejaré. Y yo pensaba: no hemos entendido lo que significa vivir en disponibilidad absoluta. Escúchame bien, joven. Para salvarte solamente necesitas acercarte a Dios y entregar tus pecados. Pero si quieres este manto, tienes que acercarte a Dios y entregar tus derechos. Es muy fácil entregar tus pecados, pero ¿cómo duele entregar tus derechos?

pero duele. Duele mucho porque exige disponibilidad absoluta, exige no vivir para otra cosa que no sea el cumplimiento de lo que este mando requiere. Dime una cosa, ¿acaso los pioneros de nuestra generación que predicaron el Evangelio en época de Franco no te

que metieron Biblias en los lugares comunistas no tenían derecho a unas vacaciones, a irse tranquilamente a un hotel y no tener miedo de que la policía entrase de repente para llevarlos a la cárcel, no tenían derecho a una vida pacífica. Sí lo tenían, pero lo vendieron.

Dios de nuestra nación a dedicar su dinero a comprarse su chalecito o su segunda vivienda en la costa española en vez de invertirlo en abrir un local? Sí,

un alto valor, pero este manto tiene un alto precio. Me han dicho, anima a los jóvenes a pasar por la transición. Lo que quiero hacer es desanimarte. Es mi decisión, porque sé que duele. Mira, no es...

autoridad absoluta. Yo cogí el manto una vez y me ha arruinado la vida. Le dije a mi pastor, quiero ponerme un pendiente, y me dijo no. Y fui donde Dios y le dije, Dios, este es un religioso, no dice la Biblia nada de los pendientes, y le saqué versículo, y fíjate, porque me están prohibiendo uno de mis derechos. Dios, no tengo derecho. Y él me dijo, ellos pueden, pero tú no. Señor, pero mira, los otros de la iglesia se han puesto un pendiente. Y tienen, ellos pueden, pero tú no. Tú quieres el manto, tú no puedes. Mis amigos de la iglesia estaban disfrutando de un fin de semana, disfrutando, yéndose al centro comercial a comer su hamburguesa, y yo tenía que estar limpiando la iglesia, siempre al lado de mi pastor, sirviendo, poniéndole los cables a los músicos. Y le dije, Dios, ¿qué pasa? Ellos están disfrutando de su tiempo libre, yo estudio y luego me meto en la iglesia a trabajar y, no, y encima luego no me reconoce. Dios, no tengo derecho. Y Dios me dijo, ellos pueden, pero tú no. Dios, pero fíjate, mis otros amigos, que ellos también son cristianos. Sí, sí, sí, tienen, ellos pueden, pero tú no. La última vez que discutí con él es después de terminar mi carrera de ingeniero informático, tener un montón de títulos y poder acceder a una buena posición laboral, porque mi sueño siempre fue comprarme una casa. Escúchame, viví en una casa de campo que se caía y mi sueño era, me voy a vengar, me voy a comprar una casa. Y cuando ya tengo el trabajo ahí ofrecido, Dios me dice, ahora es el tiempo de dedicarte a tiempo completo a esto. Nada de casas, no quiero que eches raíces en ningún sitio, porque te quiero en disponibilidad absoluta. Y yo empecé a hablar con Dios. Dios, pero tú me entiendes, mira qué dolor, qué infancia, en una casa que se me caían los ratoncitos, me andaban por la habitación. Y Señor, sabes que mi sueño siempre ha sido tener un chalet, y mira, ahora tengo un trabajo ahí, me lo están ofreciendo, un contrato indefinido.

no lo hacen otros. Y Dios me dijo: ellos pueden, pero tú no. Ellos pueden, pero tú no. Porque un día, con 16 años, me pediste el mando y te escuché. Y ese es el precio, Itiel. No tienes plan B. Vives para una sola cosa, por este mando y lo que significa. Si te rindes a eso, vive tu vida y tendrás el cielo igual que todos. No te preocupes, pero si quieres el mando, ellos pueden, pero tú no. ¿Qué te parece? Te estoy invitando a una transición ahora. Lo primero es el coste total. Y lo segundo es que este mando no es para ti. Es para servir a un mundo sufriente. Escúchame, esto es lo segundo que te digo. Joven, si quieres tener este manto para ser famoso, te estás equivocando. Si quieres tener este manto para tener dominio, te estás equivocando. Si quieres este manto para tener una posición de comodidad, te estás equivocando. Este manto es para servir a un mundo sufriente. Este manto te va a meter en problemas. Este manto es para que vivas una vida peligrosa. Peligrosa. Peligrosa. Y ahora se crea la línea de separación. Exactamente en este punto, entre los que lo toman y lo dejan. Y no pasa nada, porque ellos están en la misma sala, irán al mismo cielo, pero unos están llamados a vivir y morir por esto y otros no. Ya está. Es así. Hay que terminar. Dos cosas de este manto. Te cuesta todo. Y no es para ti, es para el servicio de un mundo sufriente. El Señor dijo en Isaías, y lo repitió en Lucas capítulo 4, el manto vendrá sobre ti porque te ha ungido para dar buenas noticias a los pobres, liberar a los cautivos, dar vista a los ciegos, sanar a los enfermos y proclamar el año agradable al Señor. Tú dices: yo no puedo con todo esto. Ya lo sabemos, no puedes. Por eso Dios te ha dado el manto, para que puedas vivir más allá de tu capacidad. No hay más. Hay una línea. Se ha definido ahora. Me han dicho: Itiel, anima a pasar por la puerta. Y me he propuesto desanimarte. Desanimarte. ¿Por qué? Porque te va a costar todo. Mira, te va a costar la chica que te gusta. Olvídate, porque si Dios te dice no, es no. O la chica o el manto. Te va a costar tu comodidad. O es esto o es el manto. Te va a costar tu reputación. Te va a costar todo. La salvación no, ya la tienes, es gratis. Pero esto te cuesta todo. Quiero que pongamos otra vez el vídeo. Y una puerta se va a abrir. Escucha, una puerta estrecha. No es ancha, es estrecha. Pero el desafío está levantado. El llamado presente. Si la has olido...

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1: ¡Ea, ea! ¡Sacad a ese mendigo de mi camino, rápido!
2: Por favor, capitán, es mi tío. Está paralítico. Lo sacaremos de la calle en un segundo.
1: ¡Rápido, moveos! ¡Estamos apurados!
3: Dejad que pasen por encima de mí. De nada sirvo de todas maneras.
2: Despacio, tío Zacarías. Allí está Aarón.
4: ¡Aarón! ¡Ven a ayudarnos!
5: ¡Aquí estoy!
2: ¡Rápido, Aarón! ¡Ayúdame a cruzar al tío Zacarías al otro lado de la calle! ¡Los soldados romanos están apurados por conquistar el mundo!
1: ¡Vamos, vamos, Justus! ¡No vamos a dejar que el ejército romano se tenga que detener por un paralítico!
6: Un saludo a todos nuestros escuchas. Estamos tan felices de que ustedes nos acompañen para escuchar otra interesante historia.
7: Si mal no recuerdo, tío Daniel, esta es la primera de una serie de relatos sobre la vida de los discípulos de Jesús.
6: Así es, tía Elena. Los sucesos narrados en estas historias comienzan poco después de que Jesús retornara al cielo. Después de la ascensión de Jesús, algunas cosas permanecieron igual que antes, por muchos años. En el templo, los sacerdotes continuaron con sus sacrificios de corderos y palomas, y los peregrinos continuaron viniendo de diferentes lugares para adorar en el templo. Y los romanos continuaron gobernando a Israel. Pero para los apóstoles las cosas eran un poco diferentes ahora. Cada día se reunían en Jerusalén, esperando el poder de Dios que Jesús les había prometido.
7: Y me imagino que tu historia acontece durante el Pentecostés, o la fiesta de la semana.

0: El templo en Jerusalén era un lugar de reunión favorito para los paralíticos y ciegos, quienes mendigaban monedas y regalos. Y el Festival de las Semanas era un momento particularmente bueno para mendigar, porque miles de peregrinos venían a Jerusalén de lugares tan distantes como Babilonia, Roma, Egipto y Asia. El libro de Hechos en la Biblia nos cuenta la historia de uno de esos mendigos, un hombre que había estado paralítico toda su vida, más de 40 años. Las Sagradas Escrituras no nos dicen su nombre, pero lo vamos a llamar Zacarías.
1: Ahí ya estás fuera del camino, tío Zacarías.
2: Gracias, David y Aarón.
3: ¿Estás contento, Romano? Ahora puedes seguir cabalgando hacia tus conquistas gloriosas. Te vas a arrepentir cuando venga nuestro Mesías.
4: ¿Qué es lo que dices, muchacho? ¿El Mesías?
5: ¡Ah! ¿Te estás refiriendo a tu libertador? ¿Escuchaste eso, Justus? Pensé que habíamos crucificado a su Mesías hace poco más de un mes.
6: Tienen uno nuevo cada mes, capitán. Ya es tiempo de que tengan otro ahora. Han pasado, a ver, unas 7 semanas desde que fue crucificado ese hombre de Nazaret.
3: Ese no era el Mesías.
6: Ese es tu problema. Es mejor que sigamos, capitán. Tenemos cosas que hacer.
3: Cuando venga nuestro Mesías, el verdadero Mesías, Roma será arrojada al mar y Jerusalén será el centro del mundo.
4: ¿Al mar? ¡Ja, ja!

0: Es mejor que aprendamos a nadar. Yo me hundiría como una piedra.
1: Aquí, muchachos, siéntenme en la puerta del templo. Así está bien.
2: ¿Estás seguro de que este es el mejor lugar, tío?
1: Sí, sí, el mejor lugar.
2: ¿Estás bien?
1: Por supuesto. He estado haciendo esto por tantos años que ya ni me acuerdo.
3: ¿Entonces tuviste al que llamaban Jesús de Nazaret?
1: Temo que no. Todavía no puedo creer que lo hayan crucificado.
3: ¿Por qué no?
1: Yo escuché que él curaba a los paralíticos, como por ejemplo el que estaba al lado del estanque de Betesda, en peores condiciones que las mías. Escuché que ese hombre fue sanado. Comenzó a correr y saltar como un ciervo. Pero crucificaron a Jesús.
2: Pero nadie podría matar al Mesías. Es imposible.
1: Es cierto. Pero sin embargo, las historias que se escuchan, cómo se levantó de la tumba, cómo se apareció a sus seguidores, cientos dicen que lo vieron vivo. Debe de haber algo de verdad en esas historias.
3: Los sacerdotes dicen que los discípulos robaron el cuerpo de Jesús.
1: Seguro, bajo las propias narices del escuadrón de soldados romanos. Bueno, tengo que ponerme a trabajar, muchachos.
3: Es hora de las oraciones matutinas.
1: Váyanse entonces, muchachos.
2: Volveré más tarde, tío.
1: Gracias. Son muy buenos, muchachos. Una limosna por el amor de Dios. Compadeceos del pobre paralítico. Gracias, Señor. Compadeceos de un pobre hijo de Abraham. Una limosna, por favor.
4: El pobre, quien no podía trabajar, mendigaba algunas monedas. Pero de acuerdo a la costumbre, los muchachos como David y Aarón aprendían un oficio a temprana edad. Es posible que aprendieran a vender mercancías trabajando para algún comerciante de la ciudad, o que aprendieran a trabajar el metal, la madera, las telas o en alfarería. También podían aprender a cuidar de animales, como los camellos de las caravanas que venían de lejos, o si no, de los asnos que abundaban. Para el pueblo de Jerusalén, la vida diaria estaba centrada alrededor del templo. A menudo durante el día, el sonido de las trompetas del templo llamaba a la gente para venir a adorar.
5: ¡Escuchad, oh Israel! ¡El Señor nuestro Dios

0: uno es...
1: ¡Escuchad, oh Israel! ¡El Señor, nuestro Dios, uno es!
0: Amarás al Señor, tu Dios, con todo tu corazón y con toda tu alma y con toda tu fuerza.
1: ¡Aleluya! ¡Amén!
2: Algunos consideraban que dar limosnas era parte de la adoración a Dios.
3: Una limosna, una limosna. Compadeceos de mí, hermanos. Gracias, buen Señor. Dios le recompense.
4: Shalom, mi amigo.
3: Shalom. Ve en paz. ¿Dónde estará David? Generalmente a esta hora viene a verme. Oh, aquí viene.
5: Aquí estoy, tío Zacarías. Espero que no te hayas preocupado. ¿Cómo te ha ido hoy?
3: Bien, estos peregrinos son generosos. Justo ahora después de la cosecha, ¿sabes?
5: Mira, ahí está Pedro, el pescador de Galilea.
3: ¿Pedro? ¿El que fuera discípulo de Jesús de Nazaret?
5: Sí, él y los otros discípulos vienen aquí a menudo a orar.
3: Se ve que es una persona especial, feliz.
5: Y ahí está Juan, otro de los seguidores de Jesús.
3: Parecen hombres fuertes, sencillos, pobremente vestidos, no como los fariseos y rabinos.
5: He escuchado que se reúnen con regularidad en algún lugar para orar. Están esperando...
3: ¿Sí? ¿Esperando qué?
5: No estoy seguro. Algo sobre un poder del cielo.
3: Muy interesante. ¿Quién es ese?
5: Ese es Matías. Él es ahora uno de los 12 discípulos.
3: ¿Por qué?
5: Para reemplazar a Judas, el que traicionó a Jesús.
3: Ah, sí. El que se ahorcó y cayó por un desfiladero. Lo sepultaron en el campo del alfarero.
5: Tío Zacarías, ¿has notado algo en Pedro y Juan y Matías?
3: Sí, parecen estar llenos de confianza. Pero ellos no pueden hacer milagros, como dicen que hizo Jesús. Bueno, algunos tenemos que sufrir toda la vida. Vamos, es tiempo de volver a casa.
6: Bien, amigos, espero que estén disfrutando de nuestra historia. Alisten lápiz y papel porque al final les daremos nuestra dirección. Y ahora, regresemos a nuestra historia para hoy titulada Fuego sobre la Tierra.
2: El libro de Hechos nos cuenta de que después de la ascensión de Jesús al cielo, los discípulos retornaron a Jerusalén y fueron al aposento alto donde estaban quedándose. Muchos ojos curiosos observaban ese aposento alto en donde estaban Pedro, Juan y los otros discípulos de Jesús. Se contaban muchas historias acerca de Jesús, y la gente se preguntaba qué pasaría más adelante. Los líderes del templo también observaban cuidadosamente cada movimiento que hacían los discípulos. Ciertamente no querían que circularan más historias extrañas. La Biblia dice de los discípulos: cuando llegó el día de Pentecostés, estaban todos unánimes juntos, y de repente vino del cielo un estruendo como de un viento recio que soplaba.
7: ¡El viento! ¡Es el poder de Dios! ¡Es el Espíritu que Él nos prometió!
8: ¡Juan, mira! Parecen llamas de fuego posándose sobre tu cabeza, sobre las cabezas de todos.
7: Y también en tu cabeza, Santiago. ¡Es el Espíritu de Dios! ¡Aleluya! ¡Alabamos a Jesús!
2: Todos los presentes fueron llenos del Espíritu Santo. Las Escrituras nos dicen que pasó otra cosa. Comenzaron a hablar en idiomas que no habían aprendido antes, porque el Espíritu Santo les dio esa habilidad. En ese momento, vivían en Jerusalén judíos devotos de todas las naciones bajo el cielo. Al sentir este alboroto, la multitud se agolpó maravillada, porque cada uno sintió que le hablaban en su propio idioma.
8: ¿Cómo es esto posible? Estos hombres son de Galilea.
9: Y sin embargo, hablan nuestro propio idioma.
8: Están contando sobre los poderosos milagros de Dios, sobre el Mesías llamado Jesús.
9: ¿Qué puede significar esto?
10: Yo te diré lo que esto significa.
8: ¡Están borrachos! ¡Eso es lo que pasa!
9: ¡Están borrachos!
8: ¡Están borrachos!
1: ¡Escuchad! ¡Escuchad todos vosotros!
8: ¿Quién es ese?
4: Ese es Pedro, uno de los discípulos de Jesús.
11: Escuchad, los que visitan Jerusalén y los que viven aquí.
12: ¡Silencio!
13: ¡Silencio! ¡Silencio!
11: Algunos de ustedes están diciendo que estos hombres están borrachos. No es cierto. Es demasiado temprano para ello. La gente no se emborracha a las 9 de la mañana.
4: Eso es verdad,
10: ¿no? Entonces, ¿qué está pasando?
11: Lo que ustedes están viendo en esta mañana fue predicho hace siglos por el profeta Joel. En los posteros días, dice Dios, derramaré mi espíritu sobre toda carne, y vuestros hijos y vuestras hijas profetizarán, vuestros jóvenes verán visiones y vuestros ancianos soñarán sueños.
10: ¿Es eso lo que está pasando?
14: Sí, esto es. ¿Quieren decir que Jesús fue el Mesías y dejamos que fuera crucificado?
5: Que Dios se apiade de nosotros.
8: ¿Qué podemos hacer? Dinos.
11: Todo aquel que pide misericordia del Señor la tendrá y será salvo. Oíd, hombres de Israel. Dios públicamente os mostró quién era Jesús al hacer poderosos milagros por medio de él, como ustedes ya saben. Por lo tanto, declaro a todos en Israel que Dios ha hecho que este Jesús, a quien ustedes crucificaron, sea el Señor, el Mesías.
14: Díganos entonces, hermanos, ¿qué hemos de hacer?
11: Cada uno de ustedes debe apartarse del pecado, volver a Dios y ser bautizado en el nombre de Jesucristo para perdón de sus pecados. Y entonces recibirán también este don, el Espíritu Santo.
8: Nos arrepentimos.
12: Queremos ser bautizados en el nombre de Jesús de Nazaret.
8: Nos arrepentimos.
14: Sí.
2: La muchedumbre se agolpó en derredor de Pedro y los otros apóstoles para escuchar con interés cada palabra. Ese día, cerca de 3.000 personas aceptaron a Jesús y fueron bautizados. Ellos se unieron al pequeño grupo de 120 creyentes y la iglesia cristiana comenzó con gran poder. El templo aún ocupaba un lugar importante en la vida de los apóstoles y ellos iban allí regularmente a orar. Una tarde, Pedro y Juan se dirigían al templo cuando vieron que Zacarías era llevado hasta la puerta.
15: Una limosna para los pobres. Tened compasión de un hijo de Abraham. Una limosna para el pobre. Gracias, buen hombre. Dios te bendiga. Limosna, señores. Limosna para los pobres. Ustedes, seguidores de Jesús, por favor, una moneda para un pobre paralítico.
11: Hermano, mírame.
15: ¿Tú tienes una dádiva para un hijo de Abraham? Eres generoso.
11: No tengo monedas para darte, pero te daré otra cosa.
15: ¿Otra cosa? No entiendo.
11: Aquí, toma mi mano. Apriétala fuertemente. Ahora te ordeno en el nombre de Jesús de Nazaret que camines.
14: ¿Caminar? ¿Caminar yo? Pero...
16: ¿quiénes son esos tontos que están tratando que Zacarías camine?
4: Él ha estado paralítico desde nacimiento.
15: Veamos qué pasa.
14: Camino.
15: Camino. Siento que las piernas, los tobillos tienen fuerza. ¡Yo puedo! ¡Yo sé que puedo caminar!
12: ¡Se está parando!
15: Camino.
12: ¡Ahora se al pie!
15: Pues no puedo creer lo que ven mis ojos. ¡Puedo caminar! ¡Puedo caminar!
12: ¡Ahora saltó!
15: ¡Puedo caminar! ¡Alabado sea el Señor! ¡Estoy sano! ¡Miren! ¡Mis piernas están fuertes! ¡Hasta puedo saltar como un muchacho!
12: ¿Qué es eso? ¿Sí? ¡Es él!
15: ¡Pues no puede ser, hermano! ¡Digo que se ha saltado!
12: ¡Pedro, ya ha saltado!
8: ¡Hay un profeta entre nosotros!
11: ¡Ven, Zacarías, ven! Vayamos juntos al atrio de Salomón para que muchos más puedan ver lo que el Señor ha hecho por ti.
15: Con todo placer. Yo puedo caminar por mí mismo al templo. Yo puedo ir a la reunión de oración. ¡Alabado sea Dios! ¡Gracias, Señor!
2: Todos entraron al atrio de Salomón, donde miles de visitantes judíos se habían reunido para las oraciones de la tarde. Muchos reconocieron a Zacarías como el mendigo que había estado sentado a las puertas del templo sin poder caminar. Rápidamente se esparció la noticia.
8: ¡Ese no puede ser el mendigo paralítico, saltando para arriba y para abajo!
4: ¡Lo es Zacarías!
15: ¡Ha ocurrido un milagro!
8: ¡Miren! Pedro y Juan de Galilea están con él.
15: ¡Dad gloria a Dios! ¡Puedo caminar! ¡He sido sanado en el nombre de Jesús de Nazaret. ¡Alabado sea su nombre!
8: ¡Jesús de Nazaret!
4: ¡Jesús de Nazaret!
7: ¡El que fue crucificado!
13: Algunos dicen que se levantó de entre los muertos.
8: A lo mejor es cierto.
7: ¡Shh!
8: ¡Ese hombre fornido, Pedro, quiere hablar!
11: ¡Varones israelitas! ¿Por qué les sorprende lo que han visto? ¿Y por qué os miran a nosotros como si por nuestro propio poder y santidad hubiéramos hecho que este hombre camine? Es el Dios de Abraham, Isaac y Jacob, y de todos vuestros ancestros, el que trajo gloria a su Hijo Jesús mediante este acto. Me refiero a Jesús, al cual ustedes rechazaron ante Pilato, a pesar de que Pilato quería liberarlo.
8: Pero, ¿cómo puede ser posible eso?
7: ¿Dices que nosotros somos responsables de la muerte del Mesías?
13: ¡Eso no es posible!
8: ¡No, no es posible! ¿Que nosotros matamos al elegido de Dios?
7: ¡No!
11: Queridos hermanos, me doy cuenta de que lo que le hicieron a Jesús fue por ignorancia. Y lo mismo se puede decir de vuestros líderes. Ahora, cambiad vuestra mente y actitud hacia Dios y volveos a Él, para que pueda limpiar vuestros pecados y enviarles tiempos de refrigerio del Señor. Él les bendecirá cuando se aparten del pecado.
8: Oh, aquí vienen los jefes de los sacerdotes y traen a la policía con ellos.
12: ¿Qué pasa aquí? Tú, dinos qué pasa.
5: Pedro y Juan nos están contando sobre Jesús de Nazaret. ¿Quién se levantó entre los muertos?
12: ¿De entre los muertos? ¡Ridículo!
4: Pedro y Juan sanaron a Zacarías, el paralítico.
12: ¡Soldados! ¡Arresten a esos dos hombres!
13: ¡No!
7: ¡Son hombres de Dios! ¡Déjenlos en paz!
13: ¡Ellos nos traen las nuevas del Mesías!
12: ¡Rápido, préndanlos! ¡Y llévenlos al calabozo antes que se amotine la gente!
7: ¡Son hombres de Dios! ¡Ellos han matado!
2: Pedro y Juan quedaron presos hasta el día siguiente. Por la mañana, los líderes religiosos se reunieron en concilio. Anás, el sumo sacerdote, estaba allí, muy viejo, pero aún con mucha autoridad. Su yerno Caifás estaba a cargo del concilio.
11: Atención, hermanos. Tenemos mucho que hacer. Antes de que traigamos a Pedro y Juan, los dos rebeldes galileos, déjenme aconsejarles. Debemos detener esta herejía, esta mentira, ahora. No podemos permitir que se extienda. Seamos estrictos.
4: Noble Caifás, tú sabes que nosotros juzgamos todos los asuntos estrictamente por la ley. No será diferente esta vez.
11: Pero estos son engañadores muy astutos. Al igual que Jesús de Nazaret, a quien siguen, ellos pretenden obedecer la ley. ¡Guardias! ¡Traigan a los dos de Galilea y al que dicen que era paralítico!
7: ¡Sí, su excelencia!
11: Tú, Samuel, Eliú, yo sé que especialmente ustedes estarán atentos para captar los engaños en sus palabras.
17: Su excelencia, he aquí a los prisioneros, Pedro y Juan de Galilea, y Zacarías, el paralítico.
11: Ustedes nunca dejarán de causar problemas. ¿No pueden acaso seguir a sus líderes religiosos sin estar siempre trayendo sus propias ideas? Bueno, cuenten al concilio su historia. ¿Aún siguen al falso profeta de Nazaret?
13: Debemos advertirles, varones, que pagarán muy caro por vuestras mentiras.
11: Lo que el noble Anás ha dicho es cierto. Bueno, adelante. Cuenten su historia. ¿Por qué poder o por qué autoridad han hecho estas cosas? Pueden hablar. Honorables líderes y ancianos de nuestra nación, ustedes se refieren a la buena obra hecha con el paralítico y de cómo fue sanado.
13: Por supuesto.
11: Permítanme claramente manifestarles a ustedes y a todo el pueblo de Israel que fue hecho en el nombre y el poder de Jesús de Nazaret, el Mesías. El hombre que ustedes crucificaron, pero que Dios levantó otra vez a la vida.
12: ¡Imposible!
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11: su autoridad que este hombre está ahora delante de ustedes sano. No hay salvación en ningún otro fuera de Jesús. Bajo el cielo no hay ningún otro nombre en que puedan los hombres ser salvos.
8: Estos hombres son valientes.
18: Este Pedro que negó a su maestro y este Juan.
8: ¿Pero qué les ha pasado?
18: Ciertamente no les podemos intimidar.
11: ¡Guardia! ¡Lleven a estos hombres mientras decidimos qué hacer con ellos!
3: ¿Qué haremos con estos hombres?
13: Debemos hacer algo rápidamente. No podemos dejar que estos rumores se esparzan por Jerusalén, por Israel.
18: No podemos negar que ellos han realizado un gran milagro
12: mediante el poder de los demonios.
13: Sin embargo, todos en Jerusalén ya lo saben.
11: Si usamos de fuerza, comenzarán una revuelta. Miles ya han escuchado del milagro y esperan fuera del salón del concilio.
8: Hagámosle una advertencia muy severa por esta vez. No dejemos ni una duda en sus mentes de lo que sucederá en el futuro.
11: ¿Están de acuerdo?
19: Sí.
11: Me temo que nada salvo la muerte detendrá a estos herejes. Pero no tenemos el poder para eso. ¡Guardias! ¡Traedlos de nuevo! Bueno, Pedro y Juan de Galilea, hemos discutido el asunto. Como vuestros líderes religiosos, debemos advertirles de las difíciles consecuencias que tendrán si desobedecen nuestras órdenes. Les ordenamos que nunca hablen otra vez de este Jesús, ¿entienden?
7: ¿Que nunca hablemos más de Jesús?
11: Imposible. Hablar de Jesús es obedecer a Dios.
20: Todos se atreven a hablar de esa manera. ¡Nosotros somos sus dirigentes!
7: Entonces ustedes decidan si Dios quiere que les obedezcamos a ustedes o a Él.
11: No podemos dejar de contar las cosas maravillosas que vimos a Jesús hacer y decir.
12: ¿Qué están diciendo?
21: ¿Qué dicen?
12: ¡Hay que echarle de más poder para echarlo de
13: ¡Hermanos! ¡Hermanos! Hay una multitud afuera que está lista para comenzar una revuelta si les pasa algo a estos hombres. ¡Ustedes! ¡No pueden dañar a los que parecen sanar a un hombre que ha estado paralítico por 40 años!
11: Anás habla la verdad. El populacho ignorante ahí afuera está listo para tomar la ley en sus manos.
18: Entonces, ¿qué podemos hacer?
11: Pedro y Juan, les advertimos. Si ustedes continúan hablando de Jesús, sufrirán mucho en nuestras manos. Ahora les dejaremos libre por esta vez. Pero si ustedes saben lo que les conviene, no mencionarán ese nombre otra vez. ¡Guardias! ¡Déjenlos ir!
8: ¡Miren! ¡Ahí salen Pedro y Juan ilesos!
12: ¡Han sido puestos en libertad!
22: Quizás ahora los sacerdotes crean también en Jesús.
12: ¡Yo lo dudo!
22: ¡Dios está con estos hombres! ¡Jesús debe ser el Mesías prometido!
19: ¡Sí, sí, el Mesías!
2: Al poco tiempo de haber sido liberados, Pedro y Juan encontraron a los otros discípulos y les dijeron lo que había sucedido. Fue tiempo de regocijo y agradecimiento.
11: ¡Oh, Señor! ¡Creador del cielo, la tierra y del mar y todo lo que hay en él! Concede a tus siervos valor para predicar y envía tu poder sanador y que muchos milagros puedan ser hechos en el nombre de tu Hijo Jesús.
2: Después de esta oración, se sacudió el edificio donde se estaban reuniendo. Todos los discípulos fueron llenos del Espíritu Santo y con valentía predicaron el mensaje de Dios. Todos los creyentes estaban unánimes en corazón y mente. Todo lo que tenían lo compartían. La iglesia primitiva pronto tuvo más de 5.000 creyentes. Un fuego comenzó sobre la tierra. El fuego del poder de Dios obrando en las personas que llamaban y estaban listas para servirle. La iglesia cristiana había nacido. Pronto se esparciría por todo el Imperio Romano. Y más tarde, por el mundo entero.

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0: ¡Hola, mami! ¡Mami! ¿Cómo estás?
1: Yo estoy muy bien, gracias a Dios. Hace apenas unos días me concebiste en tu pancita. La verdad, no te puedo explicar lo contento que estoy de saber que tú vas a ser mi mamá. Y otra cosa que también me llena mucho de orgullo es ver el amor con el que fui concebido. Todo parece indicar que voy a ser el niño más feliz del mundo. Mami, ya han pasado un mes desde mi concepción y ya estoy viendo cómo mi cuerpecito se empieza a formar. Digo, no estoy tan bonito como tú, pero con el tiempo ya verás cómo me voy a parecer a ti. Yo estoy muy feliz. Sin embargo, mami, hay algo que me tiene un poquito preocupado. Últimamente me he dado cuenta que hay algo en tu cabecita que no te deja dormir. Pero bueno, ya se te va a pasar, ¿verdad? No te apures, mami. Yo te quiero mucho. Mami,

0: ¡Mami!
1: ¡Mamita! Dime qué te pasa. ¿Por qué lloras tanto por las noches? ¿Por qué cuando papi y tú se ven, se gritan tanto? ¿Ya no me quieren o qué? Han pasado ya 3 meses, mami, y te noto muy deprimida. No entiendo qué pasa. Estoy confundido, mami. Hoy en la mañana fuimos con el doctor y te hizo una cita que para mañana. No entiendo, mami. Yo me siento muy bien, te lo juro. Mami.

pasar nada. Mami, mami, no te acuestes. Mami, apenas son las 2 de la tarde. Es muy temprano para irse a la cama. Yo no tengo nada de sueño. Solo quiero seguir jugando con mis nuevas manitas. ¡Épale! ¿Qué es ese tubito que está en mi casita, mami? ¿A poco es un juguete nuevo? Oigan, oigan,

imposible que un ser humano me pueda hacer esto. Va a ver cuando sea grande y fuerte. Mami, mami.

Mami, han pasado ya 17 años desde aquel día. Y aún veo cómo todavía te duele esa decisión que tomaste. Por favor, ya no sufras. Acuérdate que te quiero mucho y que aquí te estoy esperando con muchos abrazos y muchos besos para demostrarte cuánto te amo.

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2: En Radio Alegría son las 5:42.

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compromiso con un entorno corrupto debilita la fe. Tolerar ambientes tóxicos o corruptos por comodidad o por costumbre puede tener efectos devastadores en tu familia y en mi familia. El hecho de que Dios siga fiel al llamado que te ha hecho, a la gracia que te ha dado, no significa que estemos caminando por el lugar correcto. La codicia y la comodidad nublan tu discernimiento. No siempre lo que parece atractivo a los ojos es lo mejor para nuestra alma. La pregunta que surge, ¿qué impulsa mis decisiones? ¿El orgullo o la obediencia? Esta es la historia de Abraham y Lot. Dos hombres, dos historias, un llamado, una bendición, dos destinos diferentes. La razón, ¿por qué? Compartían la historia, la familia, el llamado, la bendición. El tío invita al sobrino, el sobrino viene. Fueron prosperados en extremo. Abraham y Lot eran riquísimos en extremo. Caminaban bajo la promesa que Dios le dio a Abraham. Sin embargo, sus caminos se bifurcan y sus destinos terminan siendo radicalmente opuestos. ¿Por qué? Por la decisión que cada uno de ellos toma. Este relato nos deja varias lecciones maravillosas sobre el liderazgo, sobre el carácter, sobre la visión espiritual y sobre la importancia de decidir guiados por Dios. ¿Qué marcó la diferencia entre Abraham y Lot? ¿Por qué si comenzaron bajo la misma bendición, fueron prosperados en extremo, sus destinos fueron radicalmente opuestos? Lot no solo se mudó cerca de Sodoma. La Biblia nos dice que lentamente fue acercando sus tiendas hasta llegar a vivir a Sodoma, en la ciudad. Fue arrastrado por sus guerras, sufrió secuestros de su familia. Y aunque fue rescatado una vez por Abraham, cuando había sido secuestrado, ¿qué hizo Lot? Volvió a la misma ciudad y no logró discernir el plan de Dios. Finalmente, fue testigo de la destrucción de Sodoma. Dios manda a los ángeles a rescatar a Sodoma, pero ahí, en medio de la crisis, el carácter de Lot se manifiesta. Una de estas características es que cuando los varones de Sodoma querían entrar y tomar los ángeles, que no iban a poder contra los ángeles, Lot sale y dijo, no los toquen a ellos que son mis invitados, tengo dos hijas vírgenes, se las doy, hagan con ellas lo que quieran. ¿Eso hace un padre? Jamás hace eso un padre. ¿Por qué Lot llegó a tomar ese nivel de decisión? Porque por vivir en medio de Sodoma, su conciencia fue alterada. Su liderazgo fue debilitado. Interesantemente, Lot es llamado por Pedro el justo Lot. Y Jesús lo toma de referencia. En el pueblo judío, Lot es un hombre bueno. Es un hombre con propósito. Es un hombre con destino. Pero es importante entender que el compromiso con un entorno corrupto debilita la fe. El compromiso en un entorno corrupto debilita la fe y arruina generaciones. Aunque Lot era justo, aunque Lot era bueno, su alma era afligida diariamente por la maldad que lo rodeaba, dice el Nuevo Testamento. Sus decisiones no fueron prudentes. Su esposa no pudo romper por el pasado. Leyendo el tema, dice literalmente que no solo vio hacia atrás, sino que algunos escritos dicen que se devolvió, que el punto por el cual ella se convierte en estatua de sal es porque fue alcanzada por la destrucción de Sodoma. ¿Por qué? Porque estaba atada a la cultura equivocada. No solo eso, sus hijas se comprometieron con hombres de Sodoma. Y no solo eso, lo peor, que cuando sus hijas estaban en la cueva con su padre, allá metidas, su conciencia estaba tan contaminada que planearon el incesto con sus padres, con su padre. Y esto hace que
él evidencia que él entregó sus hijas a un ambiente que corrompió totalmente su conciencia. Tolerar ambientes tóxicos o corruptos por comodidad o por costumbre puede tener efectos devastadores en tu familia y en mi familia. Recién leía el testimonio de un evangelista famoso que ha dejado a su esposa por otra mujer. Han tenido un rollo terrible, un problema terrible. Dios le dio una unción, una gracia tremenda. Él dijo, ¿cómo cayó en esto? Dice, porque vi que otros evangelistas igual a mí lo hacían también. Porque vi que otros colegas lo hacían también. Lo peor, escucha bien. Porque vi que otros lo hacían y los milagros se venían ocurriendo. Porque yo lo hacía y la unción nunca se fue. Usted tiene que tener cuidado. El hecho de que Dios siga fiel al llamado que te ha hecho, a la gracia que te ha dado, no significa que estemos caminando por el lugar correcto. Yo tengo que tener cuidado. Yo tenía un amigo, uno de mis mentores, un hombre mayor que yo, un hombre extraordinario, un hombre maravilloso a quien yo admiraba profundamente. Él me abrió puertas, él es de otro continente. Todos lo mirábamos como un mentor. Un día llegó, dijo, ya quiero jubilarme, me despido. Y a los pocos días nos dimos cuenta, nos enteramos de que un 31 de diciembre o un fin de año, él en una fiesta familiar con hijos grandes, con nietos, con familia, él dijo, he conocido a una persona por internet, me he enamorado locamente, he decidido irme. Él creyó que los hijos lo iban a aplaudir, creyó que los hijos iban a comprar un pastel para celebrar la gran decisión. Lo que nos contaron fue, todos comenzaron a llorar, las fuerzas decayeron, el terror inundó la casa, el hijo lo único que pudo hacer fue abrir la puerta y decirle, papá, entonces ya no eres miembro de esta familia. Y al día siguiente, él comenzó una aventura que comenzó como una fantasía, pero que termina como una historia de terror. Hoy yo quiero invitarte a algo. Terminemos como Abraham, no como Lot. Hoy nosotros tenemos que comprometernos con nuestra familia. A mí me gusta, es que siempre Helen me está diciendo, presenta la foto de la familia, presenta la foto. Y yo presento la foto de la familia y me emociono. ¿Sabe por qué lo hago? Porque yo vivo para ellos, yo estoy comprometido con ellos. Porque cuando mis nietos vienen conmigo, ellos fijan su mirada. Y yo cuando predico con Emiliano, lo veo adelantando su pasito y clavando su mirada en la mía. Y me doy cuenta que mi nieto está usándome como espejo para proyectar su futuro. Ellos son los que tienen que movernos. Tres elementos para mí hacen la diferencia. Uno, la diferencia de visión en la vida. No te eligió con los ojos naturales. Fue movido por lo atractivo, lo fértil, lo inmediato. Nunca buscó la dirección de Dios. Lo reto. Busque en la Biblia el momento en que Dios le habla a Lot. Dos, busque en la Biblia el momento en que Lot levanta un altar a Dios. Abraham, cada lugar que llegaba, ¿qué hacía? Levantaba un altar. Entonces, Lot nos dice a nosotros algo. Usted puede prosperar por la fe de los que tiene, de los Abrahames que tiene a su lado, mas si usted no tiene una revelación personal, terminará perdido. Éxito en el ministerio no es algo que se puede imitar. No es algo que yo puedo copiar. No es algo que yo puedo decir, yo traigo este modelo y aquí se da. Un día cuando escribían sobre el crecimiento, yo hablaba con uno de los doctores que escribió sobre el crecimiento. Yo era pastor en ese momento de una iglesia. Y yo le dije, doctor,
¿alguna vez usted ha pastoreado una iglesia? Y me dice, no, dice, yo soy un científico que investiga sobre el crecimiento de la iglesia. Porque lo que él publicaba en su libro era un crecimiento mágico, hablándome de las matemáticas de Dios. Y cuando yo lo escuché dije, este bro nunca ha sido pastor. Él no sabe lo que cuesta. Él no sabe lo que es lidiar con personas. Él no sabe el precio que hay que pagar para entender que a veces es bueno, a veces es malo, a veces se avanza, a veces se ve, a veces no se ve. No lo ve claramente. Y ahí, pues leí diferente libro. Escúcheme, no hay atajos para alcanzar el éxito. Los ojos naturales no te revelan los planes de Dios. Lot fue movido por lo atractivo, lo fértil, lo inmediato. No buscó la dirección de Dios, sino que esto fue movido por la conveniencia. Déjeme hacerle un resumen. Génesis 13, del 10 al 13. Lot miró con detenimiento las tierras fértiles de la llanura. Tenga cuidado lo que mira con detenimiento, porque se puede convertir en una obsesión equivocada en su vida. Tenga cuidado con lo que ve con detenimiento, porque eso se convierte en la visión del futuro. Tenga cuidado con lo que ve en internet, porque eso se puede convertir en una adicción. Tenga cuidado. Si yo estoy viendo lo equivocado, va a despertar en mí las sensaciones equivocadas. Miró con detenimiento. El otro que miró con detenimiento fue David. Cuando los reyes tenían que ir a la guerra, David se quedó en palacio. Y saliendo al balcón, miró con detenimiento y codició, deseó, la trajo, adulteró. Y terminó asesinando y trayendo dolor a su familia. Ten cuidado con lo que miras con detenimiento. Ten cuidado. Número 2, escogió para sí. ¿Para quién escogió? Para sí, egoístamente. No pensó en su familia. No pensó en los que estaban a su lado. No pensó en su descendencia. No pensó en el lugar donde crecerían sus hijas. Y esta es el otro error de Lot. Se separó de su tío Abraham. Esto lo hemos vivido todos. Muchas veces yo me he preguntado, ¿yo pudiera hacer lo que hago si no fuera parte de Focus on the Family? Mi impacto sería reducido. ¿Por qué? Porque si usted quiere ser parte de tener un impacto grande, usted tiene que saber acompañarse de los Abraham que traigan bendición a su familia. Nadie puede lograrlo solo. Nadie. Nadie puede lograrlo solo. Yo necesito un Abraham que me llame mi atención, que me ponga con tensión a mi lado, que esa gracia que Dios le ha dado también me bendiga a mí. Pero no se separe de los Abrahames. Manténgase al lado de hombres que bendicen, de mujeres que bendicen, que te cuidan, que te inspiran, que tienen el llamado, la visión de Dios, que sabes que tú prosperas porque caminamos juntos. Pero también

final con destino. ¿Cuál era el destino de Lot? No lo supo, no lo comprendió. El destino de Lot era ser bendecido, porque fue Taré el primero que lo trajo de Ur de los Caldeos. Había un propósito. Dios le dijo a Abraham: deja la tierra de tu padre y deja tu parentela. ¿Por qué se llevó a Lot? Dios le permitió que Lot viniera con él. Era elegido, era bendecido. Hay personas a las que han venido a mi lado, gracias a Dios pocas, pero cuando les he traído y han visto la gloria de Dios y ven que todo prospera y ven que Dios hace prosperar esto, ellos creen que es humano. Y uno de ellos, por ejemplo, boicotó el ministerio, robó la lista de todas las organizaciones que contrataban el ministerio, robó todas las enseñanzas, comenzó a mandar correo diciendo: enfoque a la familia va a cerrar, yo voy a continuar y yo voy a crecer. En nuestro experto en tecnología, un día me dice: ya no aguanto más, don Sixto. Le digo: ¿qué pasó? Dice: esta persona está haciendo esto, esto y esto, está registrado así, así, así. Yo dije: wow. ¿Qué va a hacer? Pues nada, despedirlo. Oye, ven, ¿tú quieres hacer eso? Vete, fuera, vaya, vaya, hágalo. ¿Tú piensas que esto es humano? ¿Tú piensas que esto lo producen contactos, inteligencia, sagacidad y astucia? ¿Tú piensas que esto es humano? Esto no es humano. Esto es gracia de Dios. Esto es bendición de Dios. ¿Me explico? Por cierto, usted encontrará muchos Lot que piensan que la prosperidad es fácil, solo ver tierra próspera. Lot eligió con los ojos naturales, buscó lo atractivo y lo inmediato. La codicia lo dominó, vio las tierras fértiles del Jordán. Tío, dice, ¿usted quiere que yo elija? Pues yo elijo, me sacrifico, dice. Perdón, Lot, tú no fuiste el que fue llamado, fue Abraham. Ese derecho de elegir no es tuyo, es de Abraham. Tú no puedes robar ese derecho. Tú tienes que aprender a caminar en fidelidad al lado de personas que te inspiren, te bendigan, te guarden. Un día tres amigos míos me llamaron. Yo estaba dirigiendo la evangelización de mi país. Corría de un lugar para otro y hacía, iba a campañas y no paraba. Era como un fuego que había tomado mi vida, pero toda mi vida ha sido así. Y mis amigos vinieron a la oficina y me dijeron: Sixto, vemos a Helen sola y vemos a Helen triste. Si no te detienes, puede haber consecuencias. Yo miro así. Y yo dije: wow. Y volví a casa y pedí perdón y negociamos y hablamos. Oiga, si usted no tiene Abrahames que te llamen la atención, que te adviertan el peligro, que te cuiden, usted se pierde. Si usted camina como un llanero solitario, por ejemplo, si usted maneja dinero sin control, usted roba. Si usted tiene mujeres sin una limitante, usted termina en adulterio. Si usted controla todo sin otros que te cubran y te ayuden y te cuiden, usted termina desordenado y termina mal. Usted no puede hacerlo solo. Yo solo, sin Abraham, no puedo. Una vez yo pastoreaba, la iglesia crecía, todo se multiplicaba, terminé del culto, la gloria de Dios. Llego a la casa, me tiro en el sillón y Helen me dice: mi amor, ¿no estás? Siento que Dios me ha robado a mi esposo. De eso que usted siente un balde de agua fría. Y yo me echo para atrás en el sillón, recuerdo la escena. Cierro los ojos y tengo que entender que es Dios el que me está hablando, que Helen es mi Abraham. Y yo le dije: no es Dios, mi amor, el irresponsable soy yo el que manejo mi tiempo, no es Dios, perdóname.
Y he tenido que pedir perdón muchas veces a mi esposa. Pero si Helen no se hubiese sentido en la libertad de hablarme, posiblemente yo corro desbocado, porque soy un apasionado del ministerio. Amo lo que hago. Si no hay una Abraham a mi lado que me inspire, que me cuide, que me proteja, todos meteremos la pata. Este camino no es para llaneros solitarios. ¿A quién rinde cuentas? ¿Quién tiene la confianza de decirte, ten cuidado, no me gusta que hables tanto con esa mujer? O estás viajando mucho con esa mujer. Ten cuidado. Ten cuidado. Su error, el error de Lot no fue la riqueza. La riqueza no es mala. La Biblia dice que Abraham y Lot eran riquísimos en extremo. ¿Qué fue lo malo? Su criterio al decidir sobre la riqueza. Eligió por lo atractivo, si considerar el ambiente espiritual, moral y el impacto que tendría en su familia. Se expuso y expuso a los suyos a la corrupción de Sodoma. La codicia y la comodidad nublan tu discernimiento. En una ocasión habíamos producido, no sé, ¿cuántos programas eran? ¿200? ¿400 programas para televisión? Eran los años 90, era de televisión, mis primeros programas de televisión. Y un amigo contrató la empresa de publicidad más grande de mi país para que buscaran el espacio en el canal más importante a nivel nacional para ponerlo. Nos llamaron a la reunión y nos presentaron, dijo, ya conseguimos el patrocinador. ¿Quién? Una compañía de licor va a patrocinar. Usted va a salir en el mejor tiempo, usted va a salir en el canal más importante, usted va a tener el impacto más grande en el país. Todavía recuerdo mi silencio. Tuve que pedir un tiempo para salir. Mi discusión interna no era si yo quería aceptar el patrocinio. Mi discusión interna es, ¿cómo les explico que les tengo que decir que no? Usted va a tener ofertas fáciles de dinero. Usted va a tener oportunidades rápidas por la tierra próspera y te la van a ofrecer. Próspera y rápida, la riqueza rápida. ¿Es a eso a lo que Dios te ha llamado? ¿Le estás consultando a Dios sobre la decisión que estás tomando? ¿Consulta a Dios para mudarse a un lugar, para invertir, para relacionarse, para comprometerse? Ahora le hago otra pregunta más directa. ¿En qué ambiente están creciendo sus hijos? ¿Usted los metió donde estudian por el estatus social de sus amigos para mantener la apariencia? ¿Y sus hijos en ese centro educativo están siendo corrompidos frente a su propia vista? ¿Y usted por apariencia los mantiene ahí? Hoy vivimos en un mundo enfermo donde usted tiene que preguntarse, ¿dónde están siendo educados mis hijos? Yo admiro al pastor Edwin, porque ellos decidieron hacer educación en casa y se han organizado con varias familias porque dijeron, es imposible enviarlos al sistema educativo. Usted tiene que asegurarse qué están aprendiendo, qué están viendo. ¿Le diste con celular? Uno de los temas que vamos a abordar en Contracultura es, ¿cuál es el manejo correcto de la internet o de un celular en las manos de mis hijos? Usted se va a sorprender sobre la recomendación que le vamos a dar. No puede dar un celular a su hijo menor de 15 años y mucho menos que naveguen libremente en internet. Es triste ver en los aeropuertos a papás caminando elegantes, pavoneándose, ellos con su celular, y el niño de coche con una tablet. Ese niño va a tener problemas visuales, va a tener ansiedad temprana, va a tener violencia sin control, va a tener problemas de socialización. Lot no se instaló en Sodoma de inmediato. Fue instalando sus tiendas hasta llegar a vivir a Sodoma.
Su caída no fue repentina, sino progresiva. Así actúa el pecado. Pequeñas concesiones nos llevan gradualmente a la destrucción. Yo tenía un amigo, 42 años, una voz extraordinaria, un predicador maravilloso. Tenía un futuro increíble, le contrataban por su voz. Una esposa bella, una hija o un hijo, no recuerdo, creo que era una un hijo. Su esposa lo miraba hasta la madrugada en internet, él cerraba la computadora, ten cuidado con lo que miras, mi amor, no, estoy trabajando. De repente, la noticia no llega de repente, él caminó en esta dirección. Abrió páginas para ver pornografía de menores de edad, comenzó a chatear con menores de edad y una chica de 15 años comenzó a tener conversaciones sexualmente explícitas con ella y la chica le dijo, este fin de semana mi papá no está, vivo en tal lugar, puedes venir a mi casa. La pregunta es, ¿cómo él cayó en eso? Él salió a las 3 de la tarde de la oficina del ministerio. Manejó hasta ese lugar. Frente a la casa él se detiene. Todavía había un temor de Dios, un poquito de temor de Dios. Se para frente a la casa, no se baja, acelera. Cuando él acelera, una patrulla viene atrás y lo para. Y le dice, señor, usted acaba de consumar un delito. Usted vino a la cita. Nunca chateó con una niña de 15 años. Es la nueva policía que está detectando pedófilos como usted. Oiga lo que le dijo. Vaya a su trabajo. Yo entraré a su trabajo y ahí lo voy a detener. De ahí, de su trabajo, lo llevó a la cárcel. De la cárcel al juicio. Y el juicio terminó con que él fue condenado. No puede ver a su hijo solo. Tiene que notificar a donde quiera que vaya la sentencia y decir, ¿quién ha llegado a vivir aquí? Lo perdió todo. Perdió honor, perdió respeto, perdió su familia, perdió ministerio. Lo perdió todo. La pregunta es, ¿cómo yo llegué ahí? ¿Cómo yo pensé? ¿Cómo yo validé? ¿Cómo yo entregué mi pasión, mi entrega, mi llamado, mi familia, mi hijo? ¿Cómo entregué mi honor frente a una computadora? ¿Cómo lo hice? Advertencia, no siempre lo que parece atractivo a los ojos es lo mejor para nuestra alma. Rinda cuentas de su navegación en internet. Uno de los requisitos de nuestros contratos en enfoque a la familia es que toda nuestra navegación en internet está siendo supervisada. Y una de las cláusulas es, si yo visito sitios pornográficos, soy despedido. Usted tiene que rendir cuentas. No pueden haber claves secretas entre nosotros. Mi esposa puede ver mi celular. Mis jefes me están cuidando a mí. Y esto a mí me protege. Permita que su cónyuge tenga todas las claves en sus cuentas. Dejemos que nuestros amigos nos adviertan el peligro. Es diferente con Abraham. En cambio, eligió según la dirección de Dios. Renunció a escoger primero, confiado en que Dios lo que Dios le había prometido. Génesis 13, 14 al 17 dice, alza tus ojos, es Dios. Toda la tierra que ves te la daré a ti y a tu descendencia para siempre. Wow. Alza tus ojos, deja que sea Dios el que alce tus ojos. Déjame decirte algo, dejó elegir a Lot primero. Él eligió el camino que Dios le indicó. Su visión no fue emocional, fue espiritual, fue generacional, no fue temporal. Su impacto era eterno. Él eligió el camino de la obediencia, no de la apariencia. Por eso nunca te compares, nunca codicies. Tener visión sin dirección de Dios puede darte éxito temporal, pero solo la visión alimentada por la bendición de voluntad de Dios te lleva al destino correcto.
como líderes, como esposos, como padres, tomamos decisiones que van a impactar generaciones completas. Nuestra visión tiene que ser de parte de Dios. Déjame decirte algo. Deja que otros elijan primero lo que Dios tiene para ti. Nadie te lo puede quitar. No tengas miedo que te traicionen, que se lleven. Se pueden llevar todo. Tú ve al monte con Dios y deja que Él levante tu mirada. Porque lo que Dios ha destinado para ti, ningún hombre te lo puede robar. La diferencia está en la motivación. La diferencia está en lo que me motiva. Lot fue motivado por el interés personal. El verso 11 dice, Lot escogió para sí. ¿Para sí? ¡Wow! Tomó decisiones egocéntricas sin considerar cómo afectaría a su familia. Pensó en lo que podía ganar, no el impacto que tendría en su familia. Su liderazgo como esposo y como padre fue débil. Eso lo llevó a perder su influencia. Lo que te motiva revela tu carácter. Y lo que llevas por dentro se manifiesta cuando tomas decisiones. ¿Qué me motiva? ¿Qué me inspira? El líder que decide por conveniencia siembra ruina para su futuro. Yo no puedo elegir para mi conveniencia. El liderazgo egoísta busca ganancias, no propósito. Tú no puedes transformar el ministerio en un objetivo de ganancias personales. No vivimos para ganancias personales. Vivimos con sentidos eternos para que nuestros hijos inspiren, para que nuestros discípulos crezcan, que los que están a mi lado puedan ver el cumplimiento de Dios. El éxito sin propósito y sin pensar en los que amas es vacío. No tiene razón de ser. En cambio, Abraham fue movido por la armonía, por la confianza en Dios. Abraham le dijo a Lot, oye, ¿sabes qué? Nuestros criados se pelean. No haya contienda entre tú y yo. Somos parientes cercanos. Mire, cuando alguien le traiciona y quiere irse de la iglesia, no se pelee ni lo maldiga. Bendígalo, póngale manos, abrácelo, dígale, te va a ir bien. Usted no se preocupe. Y si quiere llevarse a alguien, que se lo lleve. Póngalos a elegir primero. No se preocupe, a todos nos ha pasado. A todos nos ha pasado. Déjame decirte, si tú te mantienes en el monte con Dios, creyéndole a Dios, obedeciendo a Dios, lo que Dios te ha prometido, tus ojos serán testigos de que todo se cumplirá. Nada faltará. Se dio su derecho, oiga, sin resentimiento. Porque su seguridad no estaba en la tierra ni en las riquezas. Su seguridad estaba en la promesa que Dios le dio. No buscó imponer, sino preservar. Liderar no es imponer, es ceder cuando es necesario. Bendiga a quienes eligen marcharse. Bendiga aún a los que le traicionan. Eso no altera los planes de Dios contigo. Porque lo que te promete Dios no depende de la astucia, ni de tu sagacidad, ni de la astucia de los demás. Depende de aquel que te lo prometió. Nadie puede quitarnos lo que Dios nos ha prometido. La pregunta que surge, ¿qué impulsa mis decisiones? ¿El orgullo o la obediencia? ¿Tus hijos ven en ti a un líder generoso o alguien que necesita ganar siempre? El verdadero liderazgo no es caprichoso ni emocional. Se deja guiar por Dios, es noble, reflexiona, piensa en el impacto que tendrán sus decisiones. Hace unos 20 años un amigo, usted va a decir que amigos tiene Sixto. No, tengo otros amigos que les ha ido bien también. Él había sido piloto, entró en el ministerio, dirigió un ministerio impresionante, lleno de amor, de ternura. Un hombre que amó América Latina. 3 hijos, un matrimonio sólido, una casa bellísima. Él comienza a viajar con administradora, que era esposa de un ministro también, con 3 hijos bellos. Matrimonios que ya superaban los 30 años.
y ellos comienzan a mudar sus tiendas cerca de Sodoma. Y un día nos mandó una carta, yo era miembro de su junta directiva, y decía: leyendo el último libro descubrí que yo tengo derecho a ser feliz. Renuncio, me voy. Igual me he despedido de mi esposa con una carta. ¡Qué cobarde! Con una carta. Cuando yo tengo, porque éramos muy amigos, yo tengo que informarle a mis hijos preadolescentes. Y mi hijo Esteban iba en el auto, cuando yo le estoy contando, él me mira con una mirada sorprendida y me dice: papá, ¿él no pensó en los hijos? Y le dije: mi amor, no, él no pensó en los hijos. Si tan solo hubiese pensado en los hijos, no lo hace. ¿Me explico? En algún momento tú te verás comprometido. Tú sentirás que es válido, que es justo, lo justificas. Pero tú tienes que darte la oportunidad de detenerte y pensar en el impacto. ¿Qué te motiva? ¿Qué te inspira? Y déjame ir al último punto. La diferencia está en el destino. Lot terminó en ruinas. Aunque era un hombre justo, su falta de discernimiento lo condujo a una tragedia familiar. Su esposa muere por desobedecer la orden. Sus hijas se corrompen y él terminó en una cueva. Su herencia, escuche, su herencia no fue prosperidad, sino dolor. Terminó en ruinas. Su herencia no fue una ciudad próspera, sino un linaje marcado por la tragedia. La prosperidad sin dirección espiritual puede volverse en destrucción. Las decisiones que tomamos hoy revelan lo que llevamos por dentro. Las decisiones sin este discernimiento pueden arruinar generaciones. Yo tengo que entender qué es mi familia. Una vez iba a una ciudad invitado por un país, invitado por un gobierno, y nadie me esperaba. Me subí al taxi, el taxista me dice: oiga, ¿quiere una dama para esta noche? Y yo le miro, le digo: señor, le digo, yo soy casado. Me dice: ¿qué tiene? Dice: todos vienen a lo mismo aquí. Tengo una que es bonita, barata, y hace todo lo que usted quiera. ¡Wow! Es de noche, nadie te conoce en un país extraño. Y le dije: señor, mi esposa se llama Helen. Y yo tengo dos hijos, Daniel y Esteban. En 3 días regreso a mi casa. ¿Qué estoy haciendo? ¿Dialogando con él? No, no es con él, es conmigo. A él yo no lo conozco. Yo no sé su nombre, pero yo sigo conmigo mismo. Yo vuelvo a casa en 3 días. Y si lo hago mal, tengo miedo. Tengo que mentir, tengo que ocultarme. ¿Y si me pegó una enfermedad venérea? El otro día fui con Helen al ginecólogo y dice: quiero hacer un historial de enfermedades venéreas. Y me mira y me dice: ¿puedo hacerle el examen a usted? Le digo: pues claro. ¿Qué hubiese ocurrido en ese momento si yo me hubiera entregado a Sodoma? Abraham le creyó a Dios. Al final de los días, Abraham dice, fue llamado amigo de Dios. Su legado sigue impactando generaciones. Es llamado el padre de la fe. Ejemplo de obediencia. Su descendencia le dio la tierra que Dios le prometió. Recibió la promesa y sigue impactando vidas. La pregunta que te hago: ¿cuál es tu legado? ¿Cómo serás conocido? Este es mi padre. El otro día Esteban me escribió y me dijo: papá, te amo más allá de que seas Sixto Porras de Enfoque a la Familia. Te amo porque eres mi papá. Me gusta cómo eres, papá. Bendíceme. Me gusta cuando me bendices, papá. Me gusta cómo amas tu familia. Nunca cambies. Pero de repente enciende una luz y me dijo: papá,
por nada del mundo se te ocurra meter la pata. ¿Qué me estás diciendo, mi hijo? Papá, yo necesito que tú seas Abraham y no Lot. Déjame en el lugar correcto. Voy detrás de ti, papá. Sigo tus pasos. ¿Tu nombre me abre puertas o me cierra puertas? Eso somos. El Abraham que deja a su familia en la tierra prometida, donde ellos prosperan porque fuimos fieles a Dios. Eso somos. El Abraham que termina su carrera. Dos hombres, dos caminos, dos destinos. Tú y yo tenemos que elegir. Tu legado no depende de tus posesiones. No serás recordado por tus posesiones, sino por tus decisiones y tu confianza en Dios. Ambos comenzaron con bendición de Dios. Uno eligió por la vista, el otro por la fe. Uno vivió para sí, el otro para Dios. Uno lo perdió todo, el otro heredó promesas que siguen impactando generaciones. Yo se lo he contado antes. Yo estoy aquí porque llevo el nombre de mi abuelo, Sixto Porras. Yo no lo conocí. Él predicó a Cristo en los años 30, en un pueblo pequeño. Él murió cuando mi papá era niño. Siempre me preguntaba por qué mi nombre, hasta que Dios un día en aquella iglesia me hace ver aquella foto y mi tío me cuenta que él era mi abuelo y que él predicaba a Cristo, y Dios habla a mi corazón y me dice: ¿sabes por qué tu nombre? Porque tú eres el cumplimiento de una promesa hecha a ese hombre, que un día levantaría a uno que continuara lo que comencé con él. Desde entonces yo llevo mi nombre con honor, con orgullo, con respeto. ¿Se imagina qué bello que un día, cuando tú ya no estés, Dios le hable a tu nieto y le diga que lleva tu nombre porque es el cumplimiento de una promesa que se hizo a ti? ¿Te imaginas qué lindo que cuando Dios le hable a tu nieto le diga: yo soy el Dios de tu abuelo, el Dios de tu abuela, y que recuerde el impacto espiritual que tú tuviste en su vida, y que las promesas que Dios te dio siguen impactando su existencia? Ponte de pie. La visión natural te lleva a Sodoma. La visión espiritual te lleva a la tierra prometida. Ahí crecerán mis hijos. Padre, hoy nos comprometemos con nuestros hijos y nuestros nietos. Ayúdame a no elegir emocionalmente. Ayúdame a no elegir por la vista, por lo que siento. Ayúdame a elegir pensando en el legado que dejaré a mi familia. Que yo sea el hombre que cree. Que sea la persona que te cree, Señor. Guárdame, Dios mío. Guárdanos a cada uno de nosotros para que reflexionemos dónde estamos acercando nuestra tienda. ¿Me estoy dejando llevar por la influencia de la sociedad o del ambiente donde vivo? ¿O tengo temor de ti? Padre, guárdanos. Si hemos abierto alguna puerta peligrosa asociándonos con alguien o permitiéndole a alguien que me influencie, y esa influencia me está llevando a acercar mis tiendas a Sodoma, ayúdame a ser radical. Yo debo de alejarme de él. Ayúdame a acercar a Abrahames a mi vida, hombres y mujeres que me adviertan el peligro, que me cuiden, hombres y mujeres que vayan a correr por mí y me rescaten cuando me haya equivocado. Dame la humildad de escuchar a mi cónyuge, a mis hijos, a mis padres. Te lo suplico, Señor. Ayúdanos, Señor, a dejar a nuestros hijos en la tierra prometida, en Canaán, en ese lugar donde tú hablas, donde tú prometes, donde tú llamas, donde tú consagras. Hoy nos comprometemos juntos nosotros que ninguno terminará mal, ninguno. Terminaremos bien, Señor. Terminaremos bien.
Seremos recordados como amigos de Dios, el que le creyó, el que caminó en obediencia, el que corrigió el camino.

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una bendición saludarles en esta mañana, amados hermanos y amigos de Radio Alegría. Les damos la cordial bienvenida en su programa Creciendo en la Gracia en este día, viernes 8 de mayo, el mes donde se recuerda y se conmemora también el Día de la Madre, 10 de mayo. Así que saludos cordiales a todas las madrecitas de todo el país, ya que es un mes en donde muchos pues reciben abrazos, regalos y hasta paseos, ¿verdad? Así que es una bendición saludarles, hermanos. Estamos en las 7 de la mañana con 35 minutos. Queremos dar inicio con palabras de agradecimiento a nuestro Dios Todopoderoso.

Amantísimo y buen Dios que estás en los cielos, delante de ti, Señor, nos presentamos en esta mañana dándote gracias por la vida, Señor, por la salud que nos has prestado. Gracias, Padre bendito, por tu fidelidad hacia nuestras vidas. Dice tu palabra que aunque aún nosotros fuéramos infieles, tú permaneces fiel, Señor, para con nosotros. Porque nuevas son tus misericordias cada día y grande es tu fidelidad. Padre, en el nombre de Jesús, venimos, Señor amado, poniendo en tus manos, Señor, nuestras vidas. También, Señor, nuestro corazón y nuestra mente, Señor, pedimos, Padre celestial, que tú nos examines, Señor, y puedas, Señor amado, dirigirnos, Señor, hacia tu voluntad. Bendice a toda nuestra amada audiencia, Señor, en diferentes lugares, Señor, en donde están, Señor, trabajando, haciendo sus quehaceres, pero también escuchando Radio Alegría. Padre, bendice, Señor amado, a nuestros agricultores, Señor, y también a nuestros hermanos y hermanas, Señor, que también, Señor amado, se ocupan, Señor amado, en los quehaceres de la casa, Señor, para poder, Dios mío, sacar adelante a la familia. Pedimos, Señor, tu bendición por ellos, en el nombre de Jesús, también, Señor, por nuestros pilotos, también nuestros hermanos que conducen, Señor amado, en diferentes partes del departamento o municipio, Señor, de acá, del oriente de Guatemala, Señor, también pedimos por ellos que nos sintonizan también, Señor. Pedimos, Señor, tu protección por ellos. Así también, Dios mío, por nuestros hermanos que tienen, Señor amado, alguna enfermedad en sus cuerpos, Señor, pedimos tu sanidad, Padre bendito. Los que están en busca de alguna oportunidad de trabajo, también pedimos por ellos que tú abras puertas de bendición, Señor. Los que tienen alguna tienda, algún negocio, también pedimos, Padre celestial, que tú puedas bendecir, Señor, a nuestros hermanos y bendecir también, Señor, sus emprendimientos. Y que tú, mi buen Dios, puedas, Señor amado, hacer que los clientes, Señor amado, lleguen y puedan, Señor amado, llevar los productos, Señor, que desean. Así también, Señor, oramos por cada emprendedor, Dios mío, en diferentes comunidades, Señor. Sabemos que hay hermanos y amigos, Señor amado, que están, Señor amado, luchando, Señor, para poder también ganar el pan de cada día. Así también, Dios mío, oramos por el personal de la radio, por los colaboradores y también por los socios de la radio. Pedimos, Padre Celestial, que tú los bendigas, que tú los guardes, Señor, y que tú, mi buen Dios, puedas, Señor, glorificarte en la vida de cada uno. Gracias te damos, Padre Celestial, este programa, Señor, lo depositamos en tus manos. Señor, que sea de bendición y de edificación a las vidas, Padre bendito, porque tú eres el Dios de bendición, el Dios de sanidad. En el nombre maravilloso de Jesús.

Estamos saludando a usted que está en sintonía en esta mañana. Cuando estamos en las 7 de la mañana con 47 minutos, a 13 minutos para puntualizar las 8 de la mañana. Los que están conectados también a través de la aplicación, también les saludamos. Allá en Estados Unidos tenemos audiencia. Que Dios bendiga la vida de nuestros hermanos en país extranjeros. Hombres valientes, hombres decididos, hombres que experimentados también, ¿verdad? Experimentado en sufrimiento, experimentado en soledad, ya que tuvieron que cruzar la frontera, cruzar también el desierto, pero con el objetivo de llegar y poder sacar adelante a sus familiares. Y gracias a Dios porque lograron el objetivo y están allá y están agradecidos con el Señor también. Así que les saludamos en esta bendecida mañana. Que Dios bendiga la vida de ustedes, hermanos, allá en los Estados Unidos. Escuchamos otro tema por acá y también queremos decir que hoy estaremos leyendo el capítulo número 2 de la segunda carta del apóstol Juan. Ahí estaremos leyendo en esta mañana, cuando sean las 8, estaremos leyendo la palabra de nuestro Dios Todopoderoso.

Los israelitas salieron de Egipto, iban camino hacia Canaán. Y también los paisanos también salieron de sus países, iban camino hacia Norteamérica. Pero los cristianos también salen de las cosas del mundo y van camino hacia la patria celestial. Que Dios bendiga la vida de nuestros hermanos en esta bendecida hora de la mañana. Saludos cordiales a nuestro hermano Pompilio García. ¿Qué tal, hermano Pompilio? ¿Cómo está por allá en Pensilvania? ¿Qué tal de frío? ¿Qué tal de calor? Les comentamos también que el día de ayer tuvimos la visita de una lluvia hermosa. Muy bien, saludos cordiales allá en Nueva York. ¿Quién nos está escuchando por allá? Saludos cordiales, hermano. Es una bendición poderle acompañar en esta mañana a través del programa Creciendo en la Gracia. Decíamos entonces, nosotros como jocotecos, y bueno, los municipios de acá cercanos, pues recibimos ayer la visita de una lluvia. Pero nos comentaba nuestro hermano Elías Vargas que allá por el lado de Zacapa no llovió. Bueno, están esperando turnos, ¿verdad? Pero algunos de acá del área de Jocotán, Camotán, San Juan Ermita e incluso creo que Chiquimula también, los municipios cercanos, pues algunos ya recibieron la primera tormenta de mayo y algunos pues ya están sembrando el maicito, el frijolito para poder cosechar en los días, bueno, en estos meses, ¿verdad? En prácticamente los que siembran maíz breve, como decimos, ya por ahí de tal vez finales de julio, agosto, ya están cosechando. Y los que siembran frijolitos también, igual, en esos meses, pues ya estarán cosechando también. Así que es una bendición. Hermanos, vamos a escuchar otro tema más por acá. Te lo amo, oh Dios.

Seguimos en esta mañana acompañándoles en su programa Creciendo en la Gracia. Así que hoy queremos leer, amados hermanos, el capítulo de la palabra de nuestro Dios Todopoderoso. Y hoy nos corresponde leer otro capítulo más de la carta del apóstol Juan, el apóstol amado. Es una carta que nosotros tenemos en la palabra de nuestro Dios. Es el apóstol Juan quien escribió a la iglesia prácticamente. Es la iglesia que él había predicado, había fundado la iglesia de Cristo en lo que es el área de Asia. Y hoy pues queremos leer precisamente el capítulo 1 de la tercera carta del apóstol Juan, ya que segunda carta del apóstol Juan es el que leímos la vez pasada y solo tenía un capítulo. Ya la tercera carta del apóstol Juan, en el capítulo 1, nos corresponde leer en esta vez.

Hijo y Espíritu Santo, leemos la Santa Escritura y dice de esta manera la bendita palabra de nuestro Dios Todopoderoso. El anciano a Gayo, el amado a quien amo en la verdad. Amado, yo deseo que tú seas prosperado en todas las cosas y que tengas salud, así como prospera tu alma. Pues mucho me regocijé cuando vinieron los hermanos y dieron testimonio de tu verdad, de cómo andas en la verdad. No tengo yo mayor gozo que este al el oír que mis hijos andan en la verdad. Amado, fielmente te conduces cuando prestas algún servicio a los hermanos, especialmente a los desconocidos, los cuales han dado ante la iglesia testimonio de tu amor. Y harás bien en encaminarlos como es digno de su servicio a Dios, para que continúen su viaje. Porque ellos salieron por amor del nombre de Él, sin aceptar nada de los gentiles. Nosotros, pues, debemos acoger a tales personas para que cooperamos con la verdad. Yo he escrito a la iglesia, pero Diótrefes, el cual le gusta tener el primer lugar entre ellos, no nos recibe. Por esta causa, si yo fuere, recordaré las obras que hace parloteando con palabras malignas contra nosotros, y no contento con estas cosas, no recibe a los hermanos, y a los que quieren recibirlos se lo prohíbe y los expulsa de la iglesia. Amado, no imite lo malo, sino lo bueno. El que hace lo bueno es de Dios, pero el que hace lo malo no ha visto a Dios. Todos dan testimonio de Demetrio, y aún la verdad misma, y también nosotros damos testimonio, y vosotros sabéis que nuestro testimonio es verdadero. Yo tenía muchas cosas que escribirte, pero no quiero escribirlas con tintas y pluma, pero espero verte en breve y hablaremos cara a cara. La paz sea contigo. Los amigos te saludan. Saluda tú a los amigos, a cada uno en particular.

Hemos leído el capítulo número 1 de la carta del apóstol Juan, de la carta número 3 que escribió a los hermanos en su tiempo prácticamente. Esta epístola que hemos leído, mis hermanos, la epístola del apóstol Juan, la epístola número 3, es una carta personal dirigida a Gayo. Gayo era un líder fiel, enfocándose en la hospitalidad, la verdad y el contraste entre el servicio desinteresado y la misión egoístas en la iglesia primitiva. El apóstol Juan en esta carta escribe destacando la importancia de apoyar a los maestros itinerantes que difunden la verdad, aquellos maestros que no usaban una agenda para salir a predicar, sino que ellos iban haciendo la voluntad de Dios, pero sin dar aviso. Entonces Juan le decía, recíbalos porque ellos también están predicando la verdad, le dice a Gayo. En los primeros versículos, del versículo 1 al 8, Juan elogia a Gayo por su fidelidad a la verdad y su amoroso apoyo a los hermanos y forasteros que difunden el evangelio, llamándolos colaboradores de la verdad. Pero hay otro nombre aquí, es Diótrefes. Este es un nombre, ¿verdad?, que rara vez escuchamos, pero en la palabra del Señor aparece este hombre, Diótrefes, en el versículo 9 al 10. El apóstol escribe también que Diótrefes es lo opuesto con lo que hace Gayo. Diótrefes es un líder ambicioso que busca ser el primero, rechaza la autoridad de Juan y maltrata a los creyentes. ¿Qué actitud, verdad, el de este hombre? Él le gusta el ser el primer lugar, lleva el primer lugar en todo, pero rechaza la autoridad de Juan y también y maltrata a los creyentes. Pero también el ejemplo de Demetrio, tenemos también el otro nombre aquí, Demetrio. En el versículo 11 al 15 que hemos leído, Juan insista a imitar lo bueno, poniendo a Demetrio como ejemplo de buen testimonio y expresa su deseo de hablar cara a cara en lugar de usar. Así que, mis hermanos, aquí tenemos entonces tres hombres: Gayo, Diótrefes y Demetrio. ¿A cuál de los tres ustedes le gustaría imitar o copiar lo que hacen? Es una carta muy pequeñita, pero llena de verdad. Y es lo que pasa en la actualidad. A veces en las iglesias también existen Gayo, existen también Diótrefes y existen Demetrio. Porque como fueron estas actitudes en el tiempo del apóstol Juan, también en el tiempo de hoy existen estas actitudes, tal vez con nombre de personas diferentes, ¿verdad? Pero sí, las mismas actitudes a veces se conocen todavía dentro de la congregación. Que Dios nos ayude a ser como aquel hombre
que Juan elogia como a Gallo y también como Demetrio, aquellos dos hombres dignos de imitar.

0: Seguimos en esta mañana, estamos en las 8 de la mañana con 21 minutos. Saludamos a nuestros hermanos, a nuestra hermana Erika Villela allá en el Molino Chiquimula. Gracias a Dios ya está de regreso a su casita. Y ahorita pues nuestra hermana está en sintonía. Adelante, hermana, le escuchamos.
1: Muy buenos días, hermana Vázquez, que Dios le bendiga por su nuestro programa. Que tenga mucha bendición. Gracias a mi Dios por todo lo que es en mi cuerpo, hermana, el Señor. Pero el Señor está conmigo siempre, porque confío en mi Dios Todopoderoso, el Rey de Reyes, Señor de Señores, hermano.
0: Amén, hermana Erika.
1: Porque me ha hecho muchos procesos, pero gracias a Dios, ¿no? El Señor puso sus manos en mi cuerpo, hermano, y el doctor de verdad, el doctor es el Señor.
0: Amén.
1: Pero el Señor le da sabiduría a los médicos, ¿verdad?
0: Así es, hermana.
1: Sí, le agradezco también las oraciones que hicieron con mi persona. Todavía estoy recuperando, hermano, porque hace 3 días que me operaron. Pero sí, soy hermana, gracias a Dios, con vida. No se sabe después, ¿verdad? Porque solo Él sabe.
0: Amén.
1: Quiero decirle el versículo de este día, de esta mañana, hermano.
0: Adelante, hermana.
1: De tal manera amó Dios al mundo que ha dado a su Hijo unigénito para que todo aquel que desee no se pierda, no tenga vida eterna. San Juan 3:16. De igual que los dos. Este es el día que hizo Jehová, nos gozaremos y alegraremos en Él. Salmo 118:24. No temas porque yo estoy contigo. No desmayes porque yo soy tu Dios que te esfuerzo. Siempre te ayudaré, siempre te sustentaré con la diestra de mi justicia. Isaías 41:10. Gracias a Dios, hermano, por esos benditos versículos, ¿verdad? Que nos han visto.
0: Amén, hermano.
1: Y le doy gracias a Dios también por usted que está en cabina de gran alegría, hermano. Siga adelante, hermano Ángel.
0: Amén.
1: Y felicitando a todas las madrecitas de su día, en su día también, todos los días, el día de la madre, hermano, pero hay un día muy especial. Estoy saludando a mi hermana, primeramente a su esposa, a todos los de la radio, a todos los padres de la radio, alegría, ¿verdad? A todo el personal, todos los que son madres. A mi hermana Rita de Soto, bendiciones para ella, a su esposo, a la familia Linares, a Sandra Gómez, y también a hermano Rodolfo Hernández, de Rita Hernández, están pendientes siempre de la radio, ¿verdad?
0: Amén, hermana.
1: A todas las madrecitas de su día, les deseo muchas bendiciones. Y a todos los que están manejando la carretera, que tengan precaución también, hermana, porque muchos accidentes. Y
0: pido al
1: Señor también por todos los que están en los hospitales, hermana.
0: Amén, hermana.
1: Pido oración también por mi persona, hermana, y por hermana Olinda Ramírez, por todos los que estamos tratando de salud. Y una hermana que se llama Marina también, el nombre no lo sé, el apellido no lo sé, hermano. Pido oración por ella también.
0: Muy bien.
1: Que Dios le bendiga, hermana, y quisiera que pusiera un himno, que hace el tiempo, pues.
0: Ajá. Ah, muy bien, hermana.
1: Y si puede, pone uno de mi madre oraba por mí cuando se me ha separado.
0: Va, yo creo que con uno lo vamos a complacer, hermana.
1: Amén, hermano, que Dios le bendiga y siga adelante los caminos del Señor, hermano.
0: Amén, hermana Erika.
1: Abrazos a su esposa y a su niño.
0: Amén.
1: Padre, hermano, bendiciones.
0: Bendiciones, hermana.
1: Gracias.
0: Amén.
1: Gracias, hermano.

Así que agradecemos a Dios por la vida de nuestra hermana Erika Villela. Le hicieron una operación del corazón y ya nuestra hermana pues está en su recuperación. También compartiendo la palabra de

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0: 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Bienvenido a través de la Biblia, el programa donde conocemos a Dios en su palabra. Mi nombre es Eliel Ortiz y estoy contento de que usted esté con nosotros en el día de hoy estudiando la Biblia, la palabra de Dios. Estamos estudiando el Evangelio de Juan. Estamos en el capítulo 14 y llegaremos hasta el inicio del capítulo 15. Oremos para iniciar. Padre Celestial, estamos agradecidos porque podemos estudiar tu palabra. Te pedimos que nos ayudes a entender y comprender lo que tienes para nosotros en el día de hoy. En el precioso nombre de Jesús oramos y te lo pedimos. Amén. Y ahora, abra su Biblia o encienda su Biblia en Juan capítulo 14, porque estamos iniciando nuestro recorrido bíblico de hoy con las enseñanzas del Dr. McGee en la inconfundible voz de nuestro maestro Samuel Montoya.
1: Continuamos hoy estudiando el capítulo 14 del Evangelio según San Juan. Y en nuestro programa anterior estábamos considerando lo que significa pedir u orar en el nombre de Cristo. Y decíamos que orar en su persona significa pararse en su lugar, significa estar completamente identificado con Él y significa estar unidos a Cristo. Significa que usted y yo, amigo oyente, cuando nos paramos delante de Dios, imploramos los méritos de su bendito Hijo. Nosotros no tenemos ningún mérito ni ninguna posición propia ante Dios. Él oye nuestras oraciones cuando se elevan en el nombre de Cristo. Esta no es simplemente una frasecita que añadimos al final de la oración, terminando con las palabras en el nombre de Jesús. Orar en su nombre es presentar la oración en los méritos de Jesús y para su gloria. Lo haré, dice el Señor, para que el Padre sea glorificado en el Hijo. Una oración que permita que Dios sea glorificado en el Hijo es una oración que con toda seguridad Él contestará. Ahora, no es necesario que sea para su honra y su gloria, y no para nuestros fines egoístas. Cuando oramos en el nombre de Jesús y para la gloria de Dios, no estamos orando por egoísmo, para nosotros mismos. Estamos orando para Él. Oramos para que el Padre sea glorificado en el Hijo. Ahora, esta promesa es dada a aquellos que le aman y dan evidencia de su amor cuando guardan sus mandamientos. El amor será demostrado mediante la obediencia a Cristo. Un cristiano indisciplinado no puede decir que ama al Señor Jesús. ¿Cómo le está yendo a usted en este punto, amigo oyente? ¿Le ama a usted? ¿Está usted guardando sus mandamientos porque le ama? Una noche el doctor Harry Ironside estaba sentado en una plataforma con un pastor joven durante una serie de reuniones. Una señorita entró al templo y el pastor le informó al doctor Ironside que ella había sido muy activa en la iglesia, pero que ahora se estaba asociando con el mundo y viviendo con el mundo, y que esta era la primera vez en mucho tiempo que él había visto venir a la iglesia. Aquella noche, el doctor Ironside predicó sobre este texto de las Escrituras. Pues bien, esta señorita se puso muy irritada y después del culto vino a hablar con el doctor Ironside y le dijo: ¿cómo se atreve usted a decirle a esta gente que todo lo que pidan en el nombre de Jesús lo hará? El doctor Ironside le contestó: ¿por qué no se sienta para contármelo todo? Ella accedió y le contó que desde hacía algunos meses su padre estaba gravemente enfermo, y que mientras el médico estaba en su cuarto, ella se había arrodillado en la sala para orar y pidió por la mejoría de su padre. Cuando el médico bajó del cuarto, le informó que su padre había fallecido. El doctor Ironside le preguntó a la señorita: ¿qué pasaría si ella, encontrando un cheque que fuese designado para otra persona, tratara de cobrarlo firmando el nombre de esa persona? Ella dijo que sería una falsificadora. El predicador le mostró entonces este versículo: si me amáis, guardad mis mandamientos. Luego le preguntó si ella había estado haciendo eso, y ella se enrojeció. Entonces el doctor Ironside le explicó que lo que ella trataba de hacer era lo mismo que tratar de cobrar un cheque que era designado para otra persona. Todos nosotros, amigo oyente, necesitamos reconocer que la obediencia a Él es la evidencia de nuestro amor y que esta promesa es dada a aquellos que le aman. El Señor hace ahora la promesa del Espíritu Santo. Leamos los versículos 16 y 17 de este capítulo 14 de San Juan. Y yo rogaré al Padre, y os dará otro Consolador, para que esté con vosotros para siempre, el Espíritu de verdad, al cual el mundo no puede recibir porque no le ve ni le conoce. Pero vosotros le conocéis porque mora con vosotros y estará en vosotros. Esta es una verdad única de esta edad en que vivimos. El Espíritu Santo estaba en el mundo antes de Pentecostés, pero en el día de Pentecostés vino para morar en los creyentes. Eso fue lo nuevo. El Consolador ha venido para fortalecernos. Jesús se va, pero enviará a este que nos puede fortalecer. No dice que el mundo no recibiría el Espíritu de verdad. Dice que el mundo no puede recibirle. Si solo pudiéramos aprender eso, amigo oyente. Un hombre tiene que creer primero. El Espíritu de Dios toma la palabra de Dios y la enseña y se la abre al creyente. El inconverso tiene que creer primero en Jesucristo como su Salvador. Entonces el Espíritu Santo morará en él. El hombre del mundo no puede verlo porque Dios solo puede ser visto y adorado en espíritu y en verdad. Es visto con el ojo espiritual. El evangelista Billy Graham usa la expresión los ojos y los oídos del alma. Es solo mediante el Espíritu de Dios que estos ojos y oídos pueden ser abiertos para entender la palabra de Dios. El Espíritu Santo es el maestro que nos guía a toda verdad. Sin él, la Biblia puede llegar a ser solo un libro de historia o un libro de hechos. El Espíritu Santo nos enseña las verdades de la Biblia. Había estado pues en el mundo, pero Jesús dice que ahora Él estará en vosotros. Continuemos leyendo el versículo 18 ahora. No os dejaré huérfanos, vendré a vosotros. Jesús dice que no nos dejará huérfanos, sino que vendrá en la persona del Espíritu Santo. Ahora los versículos 19 y 20 dicen: todavía un poco, y el mundo no me verá más, pero vosotros me veréis, porque yo vivo, vosotros también viviréis. En aquel día, vosotros conoceréis que yo estoy en mi Padre, y vosotros en mí, y yo en vosotros. Ahora, ¿cuál es aquel día? Bueno, en aquel día, es el día en que usted y yo vivimos, amigo oyente. Es el día que comenzó con Pentecostés. Vosotros en mí, dice el Señor, y yo en vosotros. Esta es la declaración más profunda en todo el Evangelio de Juan o en toda la Biblia. Aún a un pequeñito le es posible comprenderla, y sin embargo, ningún filósofo puede sondear las profundidades de su significado. Vosotros en mí. Esta es la salvación. Ser salvo significa estar en Cristo. Es por eso que el apóstol Pedro dice que somos salvos mediante el bautismo. Y el bautismo significa identificación, y significa ser identificado con Cristo. Dios ve a todos, o bien en Cristo, o bien fuera de Cristo. O estamos en Él por la fe, o estamos fuera de Él todavía con los pecados. Si usted, amigo oyente, está en Cristo, entonces Dios le ve en Cristo, y su justicia es la justicia suya, porque estamos completos en Él. Ahora, yo en vosotros, esa es la segunda parte de esta declaración, y esta es la santificación, es el vivir cristiano aquí en el mundo. ¿Vive Cristo en usted, amigo oyente? El apóstol Pablo dice en su carta a los Gálatas, capítulo 2, versículo 20, con Cristo estoy juntamente crucificado, y ya no vivo yo, mas vive Cristo en mí, y lo que ahora vivo en la carne, lo vivo en la fe del Hijo de Dios, el cual me amó y se entregó a sí mismo por mí. Continuemos ahora con el versículo 21 de este capítulo 14 de Juan. El que tiene mis mandamientos y los guarda, ese es el que me ama. Y el que me ama será amado por mi Padre, y yo le amaré y me manifestaré a él. No diga que usted ama a Cristo, amigo oyente, si no le está obedeciendo. Aquí Jesús lo expresa muy claro. Jesús se manifestará a aquel que le ama. No crea que esta es una manifestación mediante alguna visión. Más adelante él dice que es el Espíritu Santo quien tomará las cosas de Jesús y se las revelará. ¿Dónde hace esto? En la palabra de Dios. Allí es donde Jesús es manifestado. Leamos ahora el versículo 22 del capítulo 14 de Juan. Le dijo Judas, no el Iscariote, Señor, ¿cómo es que te manifestarás a nosotros y no al mundo? Judas oye todo esto y cree que es maravilloso, pero pregunta si no sería maravilloso que todo el mundo también lo oyera. Y pregunta a Jesús si es que se ha olvidado del mundo. A propósito, aquí está el primer misionero. El Señor Jesús le contesta, y su contestación forma el resto de este capítulo 14 de San Juan. Le asegura que no se ha olvidado del mundo, sino que está pensando en el mundo. Leamos los versículos 23 y 24. Respondió Jesús y le dijo, el que me ama, mi palabra guardará, y mi Padre le amará, y vendremos a él, y haremos morada en él. El que no me ama, no guarda mis palabras, y la palabra que habéis oído no es mía, sino del Padre que me envió. La manera en que el mundo se va a enterar del Señor Jesús no es mediante los tratados que distribuimos, sino por nuestra obediencia. Sí, se trata de la obediencia, mi oyente. La profesión realmente no vale nada. Ser miembro de una iglesia en verdad no vale nada. Nuestro amor tiene que ser evidenciado por nuestra obediencia. ¿Qué le parece el amor suyo, amigo oyente? ¿Le disciplina? Estas cosas son verdaderamente importantes. Continuemos con los versículos 25 y 26 de este capítulo 14 de Juan. Os he dicho estas cosas estando con vosotros, mas el Consolador, el Espíritu Santo, a quien el Padre enviará en mi nombre, Él os enseñará todas las cosas y os recordará todo lo que yo os he dicho. Jesús les está diciendo que Él no se ha olvidado del mundo. El hecho es que Él está pensando en el mundo. Se ha reunido con estos apóstoles en el aposento alto y les ha dado la verdad para que la puedan llevar al mundo en el poder del Espíritu Santo. La única manera en que la verdad puede ser dada al mundo es mediante estos hombres. Juan estaba en aquel aposento alto y Juan ha escrito estas verdades para nosotros. Jesús les asegura que el Espíritu Santo les enseñará todas las cosas y que les recordará todo lo que Él ha hablado. Leamos ahora el versículo 27. La paz os dejo, mi paz os doy. Yo no os la doy como el mundo la da. No se turbe vuestro corazón, ni tenga miedo. Este versículo nos lleva al primer versículo. Es su última palabra de consuelo. La paz de la cual habla aquí no es la paz que resulta de tener perdonados los pecados. Esta es la gloriosa y maravillosa paz que viene al corazón de aquellos que se han entregado completamente al Señor Jesús. Es la paz del corazón y de la mente de aquellos que se hallan en la voluntad de Dios. Leamos ahora los versículos 28 al 31 de este capítulo 14 de Juan. Habéis oído que yo os he dicho, voy y vengo a vosotros. Si me amáis, os habríais regocijado porque he dicho que voy al Padre, porque el Padre mayor es que yo. Y ahora os lo he dicho antes que suceda, para que cuando suceda, creáis. No hablaré ya mucho con vosotros, porque viene el príncipe de este mundo, y él nada tiene en mí. Mas para que el mundo conozca que amo al Padre, y como el Padre me mandó, así hago. Levantaos, vamos de aquí. Jesús les dice que ellos deben de regocijarse porque Él se va, debido a las maravillosas bendiciones que vendrán sobre ellos. Jesucristo volvería al Padre, y luego les enviaría al Consolador. Les dice que no puede caminar ni hablar mucho con ellos, y la verdad es que así fue. El príncipe de este mundo venía. Jesucristo tendría entonces otro encuentro con Satanás, y creemos que tuvo lugar allá en el huerto de Getsemaní. Después iría a la cruz por los pecados del mundo, y luego de su ascensión, el Consolador vendría a los creyentes. Y esperamos que ahora mismo el Espíritu Santo le esté revelando a usted, amigo oyente, las cosas de Cristo. Y así dejamos el capítulo 14 del Evangelio según San Juan. Y llegamos al capítulo 15. Este 15 capítulo de Juan es una continuación del mismo discurso del aposento alto, pero nuestro Señor en verdad no pronunció esta porción en el aposento alto. Por lo menos, la suposición es que no lo habló allí, porque la última declaración del capítulo 14 es, «Levantaos, vamos de aquí». En alguna parte, entre el aposento alto y el huerto de Getsemaní, nuestro Señor habló las palabras del capítulo 15 y del capítulo 16, y luego hizo la oración del capítulo 17. Probablemente elevó esta oración en camino hacia el huerto de Getsemaní. Ha sido la creencia de muchos expositores de la Biblia que nuestro Señor Jesucristo dijo las palabras de este capítulo 15 en un discurso en el valle de Cedrón, o en la ladera del Monte de los Olivos, porque sabemos que en aquel entonces había una viña en aquella región que cubría aquel valle. También sabemos que era noche de luna llena porque era el tiempo de la Pascua, y bien pudo haber sucedido así, y creemos que este habría sido un lugar bastante apropiado para hablar las palabras de este capítulo. Por algunos expositores ingleses han ofrecido otra sugerencia que nos inclinamos a aceptar. Creen ellos que Jesús habló estas palabras la noche en que pasó por el templo cumpliendo la ley, ya que la cumplió tan escrupulosamente. Las puertas habrían estado abiertas toda la noche durante las noches de la Pascua. Aquellas hermosas puertas del templo en verdad atraían a muchos turistas. Habían sido forjadas en Grecia y habían sido llevadas a flote al otro lado del Helesponte y luego traídas a Jerusalén y puestas allí en el templo de Herodes. Eran hechas de bronce y entrelazada con el oro en las puertas había una vid de oro. La vid era símbolo de la nación de Israel. Hay varias citas bíblicas que nos demuestran que el olivo y la vid son símbolos de Israel. En el Salmo 80, por ejemplo, versículos 8 y 9 leemos, «Hiciste venir una vid de Egipto, echaste las naciones y la plantaste, limpiaste sitio delante de ella e hiciste arraigar sus raíces y llenó la tierra». El profeta Isaías también se refiere a esta vid en el capítulo 5 de su profecía y dice, «Ahora cantaré por mi amado en el cantar de mi amado a su viña. Tenía mi amado una viña en una ladera fértil. Ciertamente la viña de Jehová de los ejércitos es la casa de Israel, y los hombres de Judá, planta deliciosa suya. Esperaba juicio, y he aquí vileza. Justicia, y he aquí clamor». El profeta Jeremías, por su parte, en el capítulo 2 de su profecía, versículo 21, dice, «Te planté de vida escogida, simiente verdadera toda ella. ¿Cómo pues te me has vuelto sarmiento de vida extraña?». Y el profeta Oseas, en el capítulo 10, versículo 1, dice, «Israel es una frondosa viña que da abundante fruto para sí mismo. Conforme a la abundancia de su fruto multiplicó también los altares. Conforme a la bondad de su tierra aumentaron sus ídolos». Creemos pues que es muy evidente que la vid es una descripción de la nación de Israel. Ahora, amigo oyente, nuestro Señor está diciendo una de las cosas más revolucionarias que aquellos hombres jamás hubieran escuchado. Esto nos parece algo muy conocido para nosotros hoy en día, pero era algo muy extraño para ellos. ¿Quieres escuchar sus palabras? Comencemos pues leyendo el primer versículo de este capítulo 15 del Evangelio según San Juan. Dice Jesús, «Yo soy la vid verdadera y mi Padre es el labrador». La palabra para verdadera en este versículo es aletinos, que significa genuina. Ahora, una cosa puede ser verdadera comparada con el error y la falsedad, o una cosa puede ser verdadera comparada con lo que sea una falsificación. Este último es el sentido en que es usada aquí. Ya hemos visto esta palabra usada de la misma manera en el Evangelio de Juan. Juan era una luz reflectora, pero Jesucristo es la luz verdadera. Moisés dio pan en el desierto, pero Jesucristo es el verdadero pan. Por tanto, Jesús está diciendo, «Yo soy la vid genuina». Estos discípulos pensaban según su mentalidad judía y su modo de pensar había sido gobernado por el Antiguo Testamento. Jesús les está diciendo ahora que la nación de Israel no es la vid genuina. Su identificación con la nación judía y con la religión judía no es lo esencial. «Yo soy la vid genuina», dice él. Lo importante ahora es que los discípulos estén relacionados con Jesucristo. Nuestro Señor usó aquí una maravillosa figura y la expresó con toda claridad. Era revolucionaria en aquel entonces y hoy en día todavía esto es cierto. No es su identificación con una religión o ceremonia u organización lo que es esencial, amigo oyente. Usted tiene que estar identificado con Cristo mismo. Usted está en Cristo por medio del bautismo del Espíritu Santo en el momento en que confía en Cristo como su Salvador personal y es renacido como Hijo de Dios. «Mi Padre», dice el Señor, «es el labrador». Esta también es una palabra de suma importancia. En los pasajes del Antiguo Testamento y en las parábolas, Dios es el dueño de la vid. Aquí, Él es el labrador, el que cuida de la viña. Jesús es la vid genuina y el Padre cuida de Él. Se nos dice en el Antiguo Testamento que el Señor Jesús subirá cual renuevo delante de Él y como raíz de tierra seca. Piense usted cuántas veces el Padre intervino para salvar a Jesús del diablo de aquel que quiso matarle. El Padre es quien cuida de la vid y cuidará también de los pámpanos. Los pámpanos o pequeñas ramas tienen que estar unidas a la vid. ¿Para qué? Para llevar fruto, amigo oyente. Hay tres palabras o frases que son muy importantes y las estudiaremos al seguir leyendo el capítulo. Leamos ahora el versículo 2 de este capítulo 15 de Juan. «Todo pámpano que en mí no lleva fruto, lo quitará, y todo aquel que lleva fruto, lo limpiará para que lleve más fruto». «En mí», dice aquí, es decir, en Cristo. Esto es lo que significa ser salvado. Hay grandes palabras como propiciación, reconciliación, salvación, pero estas abarcan aspectos particulares de la salvación. Todo el espectro de la salvación se halla en la frase en Cristo. Hay solo dos grupos de personas, los que están en Cristo y aquellos que no están en Cristo. Ya hemos mencionado que uno llega a estar en Cristo al confiar en Él como Salvador personal, y así llega a ser Hijo de Dios por la fe. Un creyente es renacido por el Espíritu de Dios y luego el Espíritu mora en el creyente. El Espíritu Santo hace otra cosa, también bautiza a cada creyente en el cuerpo de Cristo. Todo pámpano en mí. Este pasaje fue dirigido a creyentes, amigo oyente. Jesús no está hablando en cuanto a cómo una persona se salva. La verdad es que en este pasaje no habla en cuanto a la salvación. Está hablando en cuanto a llevar fruto. Y esta es la próxima frase que queremos señalar. La palabra fruto se menciona 6 veces en los primeros 10 versículos de este capítulo 15. Al seguir nuestro estudio, notaremos que hay 3 grados de llevar fruto. Fruto, más fruto y mucho fruto. Todo el tema aquí es el de llevar fruto. El Señor dice, todo pámpano que en mí no lleva fruto, lo quitará. Ahora, ¿de dónde lo quita? Lo quita del lugar o de la posibilidad de llevar fruto. Escuche usted cómo Él describe esto en el versículo 6 de este capítulo 15 de Juan. El que en mí no permanece será echado fuera como pámpano y se secará, y los recogen y los echan en el fuego y arden. Alguien dirá, pues esto me suena como si le fuera posible a uno perder la salvación. Pero recuerde, amigo oyente, este pasaje no está hablando en cuanto a la salvación, sino en cuanto a la producción de fruto. Habla en cuanto al resultado de la salvación. Pero en primer lugar, ¿qué es el fruto? No creemos que el fruto aquí sea el ganar almas, como lo creen tantas personas. Creemos que eso es más bien un subproducto, pero que no es el fruto mismo, es el fruto del Espíritu. El apóstol Pablo habla de esto en Gálatas capítulo 5, versículos 22 y 23, diciendo, «Mas el fruto del Espíritu es amor, gozo, paz, paciencia, benignidad, bondad, fe, mansedumbre, templanza». Este es el fruto en la vida del creyente. 3 de estos son mencionados en este pasaje. Pasemos al versículo 7. «Si permanecéis en mí, y mis palabras permanecen en vosotros, pedid todo lo que queréis, y os será hecho». Esta es la oración eficaz. Ahora el versículo 8 dice, «En esto es glorificado mi Padre, en que llevéis mucho fruto, y seáis así mis discípulos». Este es el fruto perpetuo. Y pasando ahora al versículo 11 de este capítulo 15 de Juan, leemos, «Estas cosas os he hablado, para que mi gozo esté en vosotros, y vuestro gozo sea cumplido». Y este fruto es el gozo celestial. Continuaremos, Dios mediante, en nuestro próximo estudio. Que Dios le bendiga ricamente.
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de viernes antes de un fin de semana. Es un privilegio poder saludarles, amados hermanos. Gracias por estar en sintonía de la 97.5 FM. Usted que está en plena sintonía en esta mañana, usted que está en labores también, muchísimas bendiciones, amados hermanos. Buen provecho para los que todavía están desayunando. Esperamos su reporte, 7946-5408 y 4790-2275. Su llamadita que sea breve, por favor, ya que el tiempo se va rápido y queremos aprovecharlo. Me gustaría saber dónde nos están escuchando en esta mañana para poder saludarles también y complacerles con su gusto musical. Soy Jorge Vázquez, acompañándoles en este espacio, saludando y complaciendo. Estaremos acompañándoles hasta las 10:30 en este viernes 8 de mayo.

vamos a tener esta comunicación fuera del aire porque no podemos atenderla. Cuando usted nos llama al 7946-5408, no podemos atender su llamadita al aire, así que vamos a atenderle fuera del aire.

siempre tenemos más comunicación, más que llamaditas en esta hora de la mañana. Cuando el reloj nos indica las 9 horas más 30 minutos en todo el territorio nacional. Hola, hola, ¿qué tal? Buenos días. Hola, hola. Yo aquí, ¿hay a quién? Bueno, queremos saludar a...

programación. Saludos a Ana María en Marimba, Camotán, también en full sintonía, bendiciones. Hola. El hermano José Miguel en el Bambi, también saluditos especiales.

0: Hermano Deportes a través de WhatsApp dice: Dios le bendiga, hermano Jorge. Será que me complace con alabanza a mi piloto. Escucho en la que sea. Familia Cardona Guerra, saludos para mis pequeños Juan Andrés y Marcelo Humberto. Bendiciones, feliz día. Saludos a la familia Cardona Guerra en full sintonía en la que sea. También saludos a los pequeños Juan Andrés y Marcelo Humberto. Radio Alegría, buenos días. ¿Qué tal, hermano José Rodolfo? Hola, hola. ¿En qué le podemos servir?
1: Alabanza. La vida de cristiana es muy alegre.
0: Muy bien, vamos a complacer con ese tema, mi hermano.
1: Y si no lo encuentras, me complace con otra de Candelario López.
0: Muy bien.
1: Solamente un saludo para usted.
0: Muy bien, gracias, hermano José Rodolfo, en Tituque abajo, ¿verdad?
1: Abajo,
0: muy bien. Que Dios lo bendiga, hermano José Rodolfo.
1: Solamente, hermano.
0: Bendiciones.
1: Bueno,
0: así que gracias a nuestros hermanos, gracias por estar en sintonía, gracias a usted también por tomarse ese tiempo para

también a mi familia en Ojo de Agua en Robles. Sin duda están en sintonía de Radio Alegría. Aquí siempre escuchándole vía internet. Saluditos a hermana María Telvina, gracias por sintonizarnos en esta mañana. Hermano, Dios le bendiga, complácame con el canto de ayuda a tu siervo de Martina Osorio. Le saluda a Marta, escucho en Tunuco abajo, bendiciones. Y para nuestros hermanos allá en Tunuco abajo también.

0: Estoy escuchando aquí en Riondo.
1: Riondo, gracias.
0: Sí. Por favor, me pone el himno cuando los signos se van.

0: Por favor, hermano, Dios me lo bendiga.
1: Muy bien, hermana Ana Roselia, en Riondo, Zacapa, va a sonar ese canto ya en unos segundos va a sonar ese tema que usted nos solicita.
0: Muy buenos días, hermano Jorge, es un privilegio saludarle. Les saluda a Margarita acá del Marino Centro. Quiero pedirle un favor, si me pareciera un himno.
1: Con mucho gusto.
0: El amor es así, de Tomás Ocampo.
1: Muy bien, saludos Maybelline de Marimba, se reporta en esta mañana. Vamos a localizar ese tema para poder complacerles en esta bendecida mañana de viernes, antesala a un fin de semana.
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Y nos separan 9 minutos para las 10 horas en este viernes, antesala un fin de semana. Saludos a hermana Adelina Suchite allá en Guaraquiche Centro. Gracias por estar en sintonía. Ella saluda a todas las madrecitas por acercarse su día. Saludos también a Kimberly Suchite en Sillón Arriba, en plena sintonía. Saludos especiales para ustedes. Ella saluda a su querida madre por acercarse ya también ese día especial. Desde ya saludamos a todas las madrecitas, esperando que Dios les bendiga, esperando que la pasen de lo mejor. Y recordar que no solo el 10 de mayo, todos los días podemos disfrutar, podemos compartir, podemos regalar y podemos demostrar ese amor.

0: alegría. Le pido que me complace con la alabanza, con la vencedora del tracto de la iglesia. Estoy hablando aquí en Rincón, San José de Arada. Soy Marcelina Tomás.
1: Hermana Marcelina, que Dios le bendiga. Gracias por estar en sintonía en Rodeo San José de Arada. Que Dios le bendiga. Deseamos una excelente y bendecida mañana a usted que está en sintonía. Deseándole muchas bendiciones, deseándole éxitos en este viernes. Estaremos incluyendo ese tema que usted nos ha solicitado.

0: Estamos en las 10 de la mañana, más un minuto. Tenemos comunicación desde Manzanote, Zacapa, hermano Elías Morales. ¿Qué tal? Buenos días, qué gusto escucharle.
1: Que le bendiga, hermano, que le estoy escuchando desde el inicio y...
0: Qué bien.
1: Gozándome con las preciosas alabanzas.
0: Excelente.
1: De esa bendición para usted y todos los que laboran en la emisora.
0: Amén, amén, gracias, hermano.
1: Y un saludo también para todos mis hermanos en Cristo y mis amigos que están escuchando. Si me puede complacer con el himno La Isla, hermano.
0: ¿La hija?
1: La Isla.
0: La Isla, perdón, ajá.
1: Ajá.
0: Muy
1: ajá.
0: Bien, muy bien.
1: Dios le bendiga.
0: Bendiciones, adelante, hermano Elías. Excelente viernes. Que Dios me lo bendiga. Saludos a nuestros hermanos allá en Manzanote, Zacapa. Tenemos audiencia por allá, así que saludos para nuestros hermanos allá en Refacciones Yiré también. Muchas bendiciones para hermana Sandra, su familia. Hermano, hay otro Elías también, hermano Elías Vargas. Saludos, hermano Elías. Bendiciones para usted y familia.

estamos ya en la recta final de la programación en esta mañana. Queremos saludar a hermana Rosita Pay de Torres en Colonia El Maestro. Muy bien, saludos hermana Rosita, Dios le bendiga. Ella saluda a su nieta que hoy está de cumpleaños, Daniela Torres. Y a su sobrina que el próximo domingo 10 de mayo estará de cumpleaños, Yamilet Valcárcer Pais. Así que saluditos para las cumpleañeras. También por acá tenemos otro reporte. Dice, hermano, quisiera que me complaciera con los coros de cumpleaños. Dice, ya que mi prima Oralia Maybelí va a estar de cumpleaños el 25 de mayo. Les saludo de acá, de Anisillo, Camotán. Queremos despedirnos en esta mañana con un tema de cumpleaños y tenemos por acá dos cantos también, Mujer Admirable en la voz de Judith Murillo, para saludar a Kimberly Suchite, que se ha reportado y con este canto ella saluda a su querida madre. Y también el tema La Isla, para saludar a hermano Elías Morales. Bendiciones, amados hermanos. Así que saludamos a las cumpleañeras. Daniela Torres, que hoy está de mantener largo. Saludos a Yamilet Valcárcer Pais, que el 10 estará de cumpleaños. Y a Ayán Anicillo, saludos a Maybelí, que estará de cumpleaños el 25 de mayo. Ya les saludamos, esperando que el Señor les permita cumplir muchos, pero muchos años más. Nos despedimos con este canto de cumpleaños y dos más que también escucharemos, esperando que sean de muchísima bendición.

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Madre mía, dulce recuerdo que llevo yo. 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Por tus hijos arrastras desvelos y dolor. El corazón de mi padre confía siempre en ti. A ninguno de tus hijos le faltó el calor. Eres la madre virtuosa que siempre vi. Nunca sobre la mesa faltó una ración. Plantaste y comimos del fruto de tus manos. Y al dormir a tus hijos siempre hubo una canción. Crecimos y aquí estamos. Tus hijos somos hermanos. Vales más que las piedras preciosas. No hay oro para poderte valorar. Nunca en tu casa estuviste ociosa. 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
4: En Radio Alegría 97.5 son las 10:40.
5: ¿Cómo podemos saber si somos salvos realmente?
6: Primeramente tenemos que preguntar qué dice la Biblia. Y la práctica contemporánea de simplemente guiar a una persona en una oración no se encuentra en la Biblia. Entonces nosotros debemos por lo menos pensar: wow, estoy practicando algo en mi evangelismo, quizás, como algunos dicen, la parte más importante, pero no tengo respaldo en las Escrituras. Ahora, en Romanos capítulo 10, ¿no?, es el texto que se usa. Entonces vamos a verlo simplemente un ratito, Romanos 10. En los primeros versículos de Romanos 10, Pablo está hablando acerca de la falsa doctrina de pensar que la falsa doctrina de que la salvación es por medio de las obras. Y él, por toda la epístola, ha hablado de claramente que la salvación es solo por medio de la fe, sin obras, como en el libro de Gálatas. Cuando llegamos a versículo 9, él dice que si confesares con tu boca que Jesús es el Señor y creyeres en tu corazón que Dios le levantó de los muertos, serás salvo. Porque con el corazón se cree para justicia, pero con la boca se confiesa para salvación. Ahora, este texto ha sido usado para defender la práctica de simplemente después de compartir algo del Evangelio, guiar a la persona en una oración. Mayormente es así, ¿no? ¿Quieres ir al cielo? Sí. ¿Sabes que eres pecador? Sí. ¿Cristo murió por ti? Bueno, está bien. ¿Tú quieres recibir a Cristo? Sí. Entonces repite esta oración después de mí. Ahora, hay muchas personas que practican que su evangelismo es exactamente como he explicado en este momento. Y otros, quizás con un poco más de profundidad, pero sin embargo siempre terminan con repite esta oración. Bueno, este texto no está enseñando que debemos guiar a una persona en una oración para que sea salvo. La idea aquí es lo siguiente. Él está diciendo lo mismo que Jesús dice en Mateo 7 y que Santiago dice en su carta. Que si nosotros de verdad creemos en el Señor Jesucristo, somos salvos. Pero la evidencia de que de verdad creemos es que vamos a confesar a Jesús como el Señor. Tienes que ver esto en el contexto del Imperio Romano y el contexto de la persecución. Vamos a decir que todos nosotros somos carpinteros trabajando en la ciudad de Roma y somos una parte de una iglesia y nosotros estamos ahí tomando almuerzo y de repente escuchamos algo así, pum, pum, pum, y miramos y ya viene un grupo de soldados romanos, están llevando un altar. Y en el altar hay un pequeño fuego y una taza de incienso. Entonces nosotros sabemos lo que va a pasar. tenemos que pararnos y tenemos que decir, César es el Señor. Entonces, los otros carpinteros se levantan y ellos van y simplemente hacen lo que deben hacer. Dan culto al emperador. Ellos toman el incienso así, dicen, César es el Señor, está bien. Pero uno de los hombres que está en nuestra iglesia, él se acerca al altar temblando, los soldados comienzan a hablarle mal, entonces él toma un poco de incienso y dice, César es el Señor, y se va. Pero otro hermano se separa y está ahí y él dice, no, Jesús es el Señor, y lo matan. Y el próximo hermano viene, dice lo mismo, y lo matan. Entonces el contexto es, si somos creyentes verdaderos, vamos a confesar que Jesús es el Señor, aunque nos cueste la vida. Y mira cómo hemos pervertido este texto. Si tú repites esta oración después de mí. Ahora, ¿cómo puede una persona saber que es salva? Martin Lloyd-Jones y otros, y yo también, porque creo que se encuentra en las Escrituras, ellos hablaron de tres cosas, tres verdades muy importantes. Primeramente, la lógica. La lógica. La Biblia dice, Juan 3:16, que dice, el que cree no se pierda, mas tenga vida eterna. Una persona con su mente, escudriñando, ¿no?, su mente, él dice, de verdad yo creo. Yo creo lo que este texto está diciendo. Yo lo creo. Entonces es una evidencia, no una evidencia completa, pero una evidencia. La persona simplemente, escudriñando sus pensamientos, escudriñando su sinceridad, dice, bueno, lo que este texto dice, yo lo creo. Pero también hay otra, hay algo más, la segunda cosa de la cual Martin Lloyd-Jones escribía, es algo subjetivo. La salvación es más que simplemente nosotros, nuestros pensamientos. Dios hace algo a nosotros. Por supuesto, es algo subjetivo, pero algo verdadero y algo que nosotros podemos saber. Dios ha hecho algo en mí. Ahora mis deseos, mis afectos han cambiado. Y tengo paz. Y mi conciencia está limpia por causa de la sangre de Cristo. Es cuando una persona, creo que la mayoría de ustedes ha visto eso, una persona que se ha convertido en la iglesia, se levanta y dice, wow, yo, de verdad, yo sé que soy salvo, yo lo veo, yo veo ahora lo que me estás diciendo. Es algo que de verdad le sucede. Les voy a dar un ejemplo. Yo estaba predicando en Canadá, muy cerca de Alaska, en una iglesia de como 20 personas. Y había más osos grizzlies en el pueblo que hombres. No, de verdad. Y entonces yo subí a predicar en esa iglesia muy pequeña. El momento que abrí mi boca, las puertas se abrieron atrás y un hombre entró. Un hombre de como 65 años, pero un monstruo, una montaña. El hombre era tan grande y triste. Y pasó adelante y se sentó en la primera banca. Y estaba mirándome así, con una tristeza. Entonces empecé a predicar el evangelio. Prediqué el evangelio, como una hora. Bajé del púlpito. Y fui a él directamente y yo le pregunté, Señor, ¿qué le pasa? Usted es el hombre más triste que he visto en mi vida. Él sacó un rayo X y me lo dio y dijo, vengo del médico. Él me dijo que tengo 3 semanas que voy a morir. Yo he vivido toda mi vida en el bosque, en un rancho. Nunca he ido a una iglesia, nunca he leído una Biblia. Una vez alguien me contó algo acerca de un hombre que se llama Jesús. Hay solamente dos cosas que sé. Yo sé que voy a morir y yo sé que hay un Dios. Ayúdame. Nunca en mi vida he tenido miedo, pero tengo miedo. Ayúdame. Entonces yo le dije, Señor, ¿entendiste el mensaje? ¿Sabes lo que dijo? Claro que sí. Yo entendí. La mayoría de los evangelistas, ¿qué habrían hecho? Ah, ¿entendiste? Entonces, ¿quieres repetir esta oración conmigo para recibir a Cristo? Pero él dijo, yo entendí. ¿Pero es todo? Un niño podría haber entendido lo que dijiste. ¿Pero es todo? Y yo le dije, no. Vamos a hablar de arrepentimiento. Vamos a usar las escrituras para ver si el Señor ha obrado una obra de arrepentimiento en ti. Vamos a usar las escrituras para ver si en este momento estás creyendo. Entonces empezamos a pasar por las escrituras. Y era muy, muy obvio que aunque el Señor entendió el mensaje, que no era nada más. Entonces yo le dije, Señor, aquí es lo que vamos a hacer. Yo tengo que salir mañana y regresar a mi país. Aquí es lo que vamos a hacer. Yo voy a cancelar mi boleto. Y yo voy a estar contigo hasta que te conviertas o hasta que mueras y vayas al infierno. Él dijo, está bien. Entonces, esa noche empezamos a pasar por promesa tras promesa, tras promesa, tras promesa, tras promesa. Antiguo Testamento, Nuevo Testamento. Leyendo las Escrituras juntos, orando juntos, leyendo las Escrituras. Y después de como una hora y media, dos horas, yo le dije, Señor, vamos a leer Juan 3:16. Y él dijo, pero ya hemos leído este texto varias veces. Bueno, vamos a leerlo de nuevo. Nunca voy a olvidarme. Él tenía la Biblia así, en sus rodillas, así. Sus manos eran más grandes que las mías. Y tenía sus manos así. Y él dijo, ya, está bien, voy a leer. Él dijo, porque de tal manera amó Dios al mundo que ha dado a su Hijo unigénito para que todo aquel... Y sus manos empezaron a temblar así. Y él me miró y me dijo, yo tengo vida eterna. Yo tengo vida eterna. Mis pecados ya no hay. Dios me ha perdonado. El Hijo murió por mí. Yo tengo vida eterna. Y yo le dije, Señor, ¿cómo sabes? Y él me dijo, ¿nunca has leído este texto? ¿Qué pasó? Algo esencial. El Espíritu de Dios regeneró su corazón. El Espíritu de Dios testificó a su corazón y a su mente que Él era Hijo de Dios. Él renació. Hermanos, si ustedes quieren aprender cómo hacer evangelismo, ustedes deben leer Spurgeon, los puritanos, Ichabod Spencer, Pastoral Sketches. El hombre, el predicador, es un doctor de almas. Él tiene una idea, porque ha estudiado la Biblia, cómo el Espíritu Santo obra en el corazón de una persona. Entonces, uno, el hombre simplemente puede leer el texto y lógicamente examinándose a sí mismo, él se da cuenta. Yo creo. Pero hay otro aspecto. Evidencia de la iluminación del Espíritu Santo. Imagínate, la mayoría de los evangelistas, ¿qué hacen? Después que una persona repite la oración, el evangelista dice, Cristo ha entrado en tu corazón. Y si la persona dice, no estoy seguro, muchas veces el evangelista dice,
0: Pero por supuesto entró en tu corazón porque Él prometió que iba a entrar y Él no es mentiroso. Entonces tú eres salvo. Mira, tú tienes la autoridad de enseñar a alguien cómo ser salvo. Tú no tienes la autoridad de declarar que una persona sea salva. El tercer medio es la continuación del arrepentimiento y fe, llevando fruto, creciendo en santificación. La santificación es evidencia de la justificación. Pero esta santificación es muy importante entender, porque predicando que el fruto es la evidencia de conversión, predicando esta verdad bíblica, tú puedes hacer daño también si no entiendes lo que estás diciendo. Mira, cuando yo quiero ir de la costa de California a las montañas, en mi carro no va así. Mi carro va así. Siempre está subiendo. Pero en un momento parece que mi carro está subiendo, en otro momento parece que mi carro está bajando, pero poco a poco está subiendo. La vida cristiana es así. Aún los mejores cristianos, todos nosotros tenemos luchas. Todos nosotros tenemos pecados contra los cuales tenemos que pelear. A veces la providencia de Dios y en su amor, Él tiene que disciplinarnos. Entonces, podemos ver tres cosas que la persona ha examinado, se ha examinado su intelecto, su mente, su razonamiento, y se da cuenta, yo creo. También un testimonio del Espíritu Santo, también fruto que continúa. Y con el fruto, la providencia de Dios, no solamente en instruir y santificar, sino también disciplinar. Mira, dice Jacob, amé. Esaú, ¿qué? Aborrecí. Una vez te has preguntado, ¿cómo es que Dios amó a Jacob y aborreció a Esaú? Vamos a ver. Todas las promesas que Dios había hecho acerca de Esaú, Él cumplió. Él bendijo a Esaú, ¿no es cierto? Todo. Cuando Jacob se unió de nuevo con su hermano tenía tanta bendición del Señor que ni necesitaba el regalo que Jacob tenía para él. Entonces, ¿cómo es que Dios aborreció a Esaú y amó a Jacob? No tenemos ninguna evidencia de que Dios entró en la vida de Esaú para cambiarlo, disciplinarlo, purificarlo. Él simplemente permitió que Esaú hiciera lo que quería. Pero Él disciplinaba a Jacob todos los días de su vida. Él no permitía que Jacob fuera Jacob. Entonces, la disciplina, la providencia de Dios también es una de las evidencias. Los puritanos, los bautistas, presbiterianos, tempranos, aún los metodistas, estaban de acuerdo de que una persona, el momento que se convierte, puede tener seguridad de que es cristiano. Pero el cristiano también crece en su seguridad. Mientras ve más y más fruto y evidencias de la obra de Dios en su vida. Podemos ver eso también en las cartas de Pedro, que debemos añadir a nuestra fe. ¿Ves? Entonces uno también crece en su seguridad. Otra cosa que es muy importante para los pastores. En el día de hoy es muy común lo siguiente. Un joven supuestamente se convierte en la iglesia, tiene 12 años. Pero cuando tiene 16 años, él se rebela contra sus padres, se rebela contra la iglesia, no quiere saber nada de la iglesia ni nada. Y mayormente, ¿qué pasa? Su mamá, su pastor, su papá van a él y le dicen lo siguiente. Mira, Eres cristiano. Debes portarte como un cristiano. Lo que ellos están diciendo no es bíblico. Ellos deben decir: tú has confesado a Cristo como tu Señor y Salvador. Fuiste bautizado, pero en este momento no estás demostrando el fruto de un creyente, sino el fruto de un incrédulo. Y si tú sigues en este camino sin disciplina, sin arrepentimiento, es evidencia que nunca conociste al Señor. Debes tener miedo, arrepiéntete, vuelve al Señor. ¿Ves la diferencia? La Biblia no enseña que una persona puede perder su salvación. La Biblia enseña que una persona que se aleja del Señor y sigue alejándose del Señor sin arrepentimiento, sin disciplina, aunque confesara a Cristo, no era cristiano. Y es una de las razones por las cuales una iglesia bíblica practica disciplina bíblica. Pastores, ¿sabe qué? En algunas confesiones antiguas, una iglesia que no practicaba disciplina bíblica era una iglesia apóstata. No era una iglesia bíblica. ¿Cuántas iglesias en los Estados Unidos practican la disciplina? ¿Y cuántas iglesias en los Estados Unidos están llenas?
4: En Radio Alegría son las 11 y un minuto.
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poste. Localizan enjambre de abejas africanas en centro educativo. Motorista perdió la vida luego de sufrir accidente de tránsito. Una mujer pierde la vida en hecho de violencia. Motorista perdió la vida en hecho de tránsito en la zona 6 de Misco.

amenazas a magistrados. Un hombre resulta herido tras discusión en barrio El Molino.

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Compartimos el versículo en Romanos 1:16, dice: porque no me avergüenzo del evangelio, porque es poder de Dios para salvación a todo aquel que cree, al judío primeramente y también al griego. Soy Jorge Vázquez y en nombre de nuestro director Benito López le damos la cordial bienvenida. Iniciamos con la información.

Discusión en barrio El Molino. Momentos de tensión se vivieron en el barrio El Molino, zona 4 de Chiquimula, luego de que un hombre resultara con heridas tras una fuerte discusión con su pareja. Según la información preliminar, vecinos alertaron a los bomberos voluntarios, quienes acudieron rápidamente al lugar para brindarle atención prehospitalaria al afectado. Posteriormente fue estabilizado y trasladado hacia el Hospital Nacional de Chiquimula para su evaluación médica. Las autoridades recomiendan mantener la calma ante cualquier conflicto familiar y buscar el diálogo para evitar hechos que puedan poner en riesgo la integridad de las personas. La violencia en cualquiera de sus formas puede tener consecuencias graves para la familia.

Objetivo de mejorar la calidad del servicio en distintos sectores de Chiquimula y sus municipios. Estas interrupciones corresponden a trabajo de mantenimiento y mejoras en la red eléctrica. Los lugares afectados, el municipio de Camotán, sus aldeas, Caurote, Brasilar, Limón, Rodeo, El Tular, El Volcán, La Libertad, La Lima, Marimba, Lantiquín, Lela, Chancó, Lela, Obraje, Muyurcón y Ararre, Pascó, Payapa, Xalaguá, Xupá, Socotoco, Tisipe, Uxurjá, Camotán.

Ojumla y Cumbre La Arada. Esto para el día de mañana, 9 de mayo, de 8 de la mañana a 6 de la tarde.

oportunidad de empleo se necesita, señorita, entre 16 a 25 años de edad para trabajar en casa, que le gusten los niños, lugar de trabajo el área Chiquimula. 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Motorista perdió la vida luego de sufrir accidente de tránsito. Un motorista perdió la vida en hora de la madrugada al verse involucrado en un accidente de tránsito que se registró en el Boulevard El Caminero en San Francisco, zona 6 del municipio de Misco, Guatemala. Bomberos se desplazaron al lugar, quienes atendieron la emergencia y confirmaron que el hombre había fallecido a causa de politraumatismo. El Ministerio Público se hizo presente, quien laboró también cerrando la ruta principal mientras continuaban las diligencias posteriormente. El camino fue habilitado, pero afectó la movilidad vehicular. Una dama perdió la vida en hecho de violencia. Un hecho armado se registró en la 22 Avenida y 12 Calle de la zona 6 capitalina. A la llegada de los bomberos voluntarios se percataron que se trataba de una mujer de aproximadamente 25 años. Al momento que la evaluaron los signos vitales, constataron que ya había fallecido. Elementos de la Policía Nacional Civil y Ministerio Público se hicieron presentes para las diligencias correspondientes. Capturan a sospechoso de atacar a un agente de la Policía Municipal de Tránsito. Luego de varios allanamientos en Saramá, Baja Verapaz, la Policía Nacional Civil confirmó la captura de uno de los presuntos responsables de realizar un ataque armado en contra de un agente de la Policía Municipal de Tránsito de la localidad. Las autoridades añadieron que la aprehensión se ejecutó en la segunda calle de la zona 1 en el barrio Alcantarilla de Saramá, Baja Verapaz. El detenido corresponde al nombre de Freddy Arrani Orozco Jaibal, de 32 años. Según el caso, la captura se realizó mientras agentes policiales desarrollaban acciones de rastreo y localización de los presuntos responsables de un ataque armado registrado la tarde del pasado jueves en la plazuela La Infiesta, reportó la Policía Nacional Civil de Salamá. Como resultado del ataque armado, las autoridades locales reportaron que un agente de la Policía Municipal de Tránsito de Salamá quedó herida con arma de fuego. La Policía Nacional Civil añadió que las grabaciones de varias cámaras de videovigilancia fueron clave para la detención. Según las pesquisas, el ahora capturado sería uno de los presuntos responsables del ataque registrado en contra de la agente de la PMT. En las imágenes se muestra que tras caminar, el detenido llegó en una motocicleta para recoger al otro presunto implicado, según el reporte policial. Dicho sujeto fue capturado cuando conducía una motocicleta color azul con placa de circulación 291 YSJ. Al momento de ser identificado, se encontraba en aparente estado de ebriedad y no presentó licencia de conducir ni tarjeta de circulación, aseguraron las autoridades. La Policía Nacional Civil añadió que durante la captura se le incautaron 4 colmillos con posible droga, presuntamente cocaína, así como un teléfono celular. Las autoridades continúan trabajando en el lugar para dar con más indicios que ayuden a esclarecer el ataque contra la trabajadora del orden vial. El Ministerio Público aseguró que continúa desarrollando actividades para esclarecer el incidente armado en esa localidad. Persona perdió la vida tras ser atropellada en carretera a El Salvador. Una persona falleció tras ser atropellada en el kilómetro 13.5 carretera a El Salvador. El Ministerio Público se presentó, quienes acordonaron el área para las diligencias correspondientes.

Motocicleta. Una persona que viajaba a bordo de su motocicleta derrapó en aldea Jutiapía, en Sanarate del Progreso. Bomberos voluntarios cubrieron la emergencia, quienes al llegar le brindaron atención prehospitalaria al afectado. Posteriormente fue trasladado al hospital de Guastatoya para su evaluación y tratamiento médico correspondiente.

el viernes 8 de mayo de 2026, con región epicentral en el Océano Pacífico frente a las costas de Jutiapa. El movimiento telúrico ocurrió a las 13:55 horas, según el reporte preliminar emitido por las autoridades correspondientes. Hasta el momento no se reportan daños materiales ni personas afectadas derivado del evento sísmico. Se recomienda a la población mantener la calma y estar atenta a la información oficial. Percance vial involucra tráiler y bus en bajada de Palencia. Un hecho de tránsito que involucró un tráiler y un bus Pullman se registró durante la medianoche en el kilómetro 20 en la bajada de Palencia. El percance generó complicaciones en la circulación vehicular del sector. Conductores reportaron tránsito lento en el área.

en ruta al Atlántico. Cinco presuntos integrantes de una banda dedicada al robo de transporte pesado fueron capturados por agentes de la Policía Nacional Civil en el kilómetro 89, aldea Turumajillo, en San Agustín, a Cazahuatlán. Los detenidos fueron identificados como Elder Brandon, Brian, Marlon y un menor de 16 años, quienes presuntamente custodiaban un cabezal y su respectivo furgón con reporte de robo. Según el piloto del tráiler, la unidad transportaba mercadería desde Guatemala con destino a Honduras cuando fue interceptada por hombres armados en el kilómetro 24 de la ruta del Atlántico. Las autoridades continúan con las investigaciones para determinar si los capturados estarían vinculados a otros hechos similares ocurridos en esta ruta comercial.

Gene. En Baja Verapaz solicitó medidas cautelares a favor de un recién nacido luego de que su progenitora indicara que no contaba con las condiciones necesarias.

para su evaluación médica. Actualmente las autoridades realizan las acciones correspondientes para garantizar la protección y restitución de sus derechos, principalmente relacionados con el entorno familiar. Localizan 28 armas de fuego en encomiendas en Izabal. En la portuaria de Santo Tomás de Castilla, en Puerto Barrios, Izabal, agentes de la División de Puertos, Aeropuertos y Puestos Fronterizos realizaron la inspección de un contenedor con encomiendas procedentes de Estados Unidos. Durante la revisión fueron localizados 26 rifles, 2 armas cortas, 5 tolvas y 85 municiones, las cuales tenían como destino el departamento de Huehuetenango. Según las autoridades, el armamento no contaba con la documentación legal correspondiente, por lo que se notificó a las entidades competentes para iniciar el proceso de investigación. Las diligencias continúan para establecer responsabilidades en el caso.

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apoyados con la Comisaría 71 y fiscales. En Area Chahuite, Maracatán, San Marcos, en el inmueble se localizó un revólver ilegal, un teléfono para fortalecer el proceso de investigación. Mientras que en la Cintal Retaluleo fue detenido Miguel de 26 años, quien conducía un camión con el motor alterado. En otro caso, en Monja Jalapa, fue consignado César de 22 años, quien manejaba una motocicleta con placa alterada y otros distintivos no autorizados. Capturado por tortura y ejecución extrajudicial por doble crimen. En la colonia del Ángel, en Chiquimula, investigadores de la sección de delitos contra la vida y la ley, en coordinación con la fiscalía, luego de un allanamiento, capturaron a Sabino, de 45 años, por tortura y ejecución extrajudicial a solicitud de un juzgado de Jutiapa desde el pasado 13 de abril. Presuntamente la captura está relacionada con un hecho violento ocurrido el 31 de mayo de 2011 en el sector de Las Torres, aldea Copantes, San José, Acatempa, Jutiapa, donde dos hombres fallecieron a causa de heridas provocadas con arma de fuego y arma blanca. Además, las víctimas presentaban señales de tortura.

pertenencia de los pasajeros. En todos los casos, el trabajo de la Policía Nacional Civil termina al consignar a estos individuos ante los juzgados correspondientes. Los detenidos

al oriente. La aprehensión se realizó durante un operativo policial luego de que una ciudadana denunciara que hombres armados estaban asaltando a los pasajeros de una camioneta. Los policías se movilizaron e interceptaron el automotor. En este año, Policía Nacional Civil ha capturado a 15 asaltabuses.

y turistas. Refuerzan la seguridad en ruta, mercados y paradas de buses extraurbanos en Antigua Guatemala, Zacatepeques, para brindar la seguridad a pilotos y usuarios. Con estas acciones también se brinda seguridad a turistas nacionales y extranjeros que visitan la ciudad.

Bomba para fumigarre. En el kilómetro 496 CA13 de la Libertad Petén, policía de la Diprona capturaron a Timoteo de 45 años.

policía de la comisaría 35 en un patrullaje de seguridad aldea Los Chatos, La Gomera, Escuintla. Al momento de realizarle un registro, se le encontró una escopeta hechiza con 3 municiones.

y violencia contra la mujer. En Quiché, Policía Nacional Civil capturó a Jesús, de 47 años, señalado del delito de violación con agravación de la pena y circunstancias especiales de agravación en concurso real. Presuntamente, en junio de 2024, habría abusado sexualmente de una menor de edad en esa misma comunidad. Investigadores de la Dipanda en San Pedro Carchanta, Verapaz, detuvieron a Jaime, de 39 años, quien era buscado por el delito de asesinato desde el 16 de febrero del año en curso. Por violencia contra la mujer en su manifestación física y maltrato contra personas menores de edad, fue detenido Víctor, de 32 años, en San Juan de Laguna Sololá, a requerimiento de un juzgado de Suchitepéquez. En Pueblo Nuevo, Suchitepéquez, policías de la ley detuvieron a Gustavo, de 30 años, acusado de estafa propia.

una moto robada. Frente al centro comercial de Plaza Florida, zona 7 de Misco, investigadores de la sección contra el robo y hurto de vehículos de la DEI capturaron a Franklin, de 20 años, sorprendido cuando pretendía vender una motocicleta robada que ofrecía a través de plataformas. La captura se originó tras la denuncia del robo de una motocicleta itálica roja ocurrido el pasado 4 de mayo frente al centro comercial Tikal Futura en la zona 11. Según el reporte, la víctima fue despojada del vehículo bajo amenazas y disparos realizados por dos individuos armados. Días después, el propietario reconoció su motocicleta cuando era ofrecida en venta, por lo que se dio aviso a los investigadores. Con esta información, las autoridades montaron un operativo que permitió ubicar e interceptar al sospechoso cuando se movilizaba en el vehículo robado. También fue incautado un celular que será analizado para fortalecer las investigaciones y determinar posibles vínculos con otros hechos delictivos en la zona. Con esta información vamos a un corte comercial. Regresamos, no le cambie, quédese en

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Con más información este viernes, antes de un fin de semana, estamos en viernes 8 de mayo del 2026. Queremos agradecerle a usted que está siempre pendiente de la información. En jurisdicción de Fray Bartolomé Las Casas, hasta de la Paz, agentes de la Comisaría 51 capturaron a Augusto, de 29 años. Fue identificado cuando viajaba en una motocicleta sin placa de circulación, resultando que tenía orden de aprehensión por el delito de violación solicitado por un juzgado de Ixcán, Quiché. En buen allanamiento de Morales y Zavala, investigadores de la DEI capturaron a Víctor, de 27 años, por haberle encontrado marihuana y secuestro de motocicleta. Se investiga si el detenido tiene relación con un hecho contra la vida en ese sector. Además, tiene antecedente por hurto agravado. En el Sare de Progreso fue capturado Rubén, de 42 años, indicado del delito de agresión sexual con agravación de la pena, es solicitado por un juzgado de Jalapa. En un allanamiento en la colonia Pueblo Modelo Zacapa, investigadores de la ley capturaron a Araceli, de 37 años, a quien le incautaron dos armas de fuego hechiza. En la zona 3 de Santa Catarina Pinula, investigadores de la DIPAN capturaron a Jefferson, de 28 años, miembro activo de la terrorista Mara 18. Se le decomisaron 53 bolsas con marihuana y 2 pesas digitales. Según registros policiales, posee antecedentes y 2 ingresos a prisión por delitos relacionados con motín de presos, lesiones gravísimas y asesinato, hechos registrados en 2017. Capturado con 328 municiones y armas ilegales en San José, Ojetenán, San Marcos, fue detenido por los investigadores de la ley y policía de la Comisaría 42 del Delfino, de 31 años, luego de un allanamiento. En coordinación con la Fiscalía, dentro de las casas se localizó un revólver y una pistola, ambas armas ilegales. Además, fueron localizados 328 municiones de diferente calibre, de los cuales 211 son municiones para fusil. Hondureño capturado intentaba ingresar al país con 94.000 botellas de licor de contrabando. En aldea Entre Ríos, Puerto Barrios y Zabal, en un operativo, policías de la Nipaprón capturaron a Jefferson, de 33 años, quien conducía un cabezal tipo furgón con placas hondureñas, donde transportaba 94.000 botellas de licor y cervezas de diferentes marcas. Este producto pretendía ser ingresado a Guatemala de manera legal, ya que no contaba con el permiso aduanero ni el registro sanitario legal para que el producto llegara a nuestro país. El personal de la SAT valoró el producto incautado en 238.000 quetzales.

desmantelan presunto punto de distribución de droga. Agentes de la Policía Nacional Civil y fiscales del Ministerio Público desmantelaron el pasado jueves un presunto punto de distribución de drogas en la zona 3 de Asunción, Itajutiapa. Durante el operativo, las autoridades incautaron cocaína, piedras de crack, marihuana, un rifle calibre 22 sin documentación, un teléfono celular y una tablet. A pesar del operativo, no se reportaron capturas en el lugar. Realiza más de 13 allanamientos en 3 departamentos. El Ministerio Público y la Policía Nacional Civil realizan 14 allanamientos en Escuintla, Quetzaltenango, Baja Verapaz, como parte de investigaciones en curso. En Escuintla, las autoridades ejecutaron 13 diligencias en San José, Iztapa y Escuintla por casos relacionados con narcoactividad, mientras que en La Esperanza, Quetzaltenango, se desarrollan operativos vinculados a investigaciones por extorsión. Además, en Salamá, Baja Verapaz, el Ministerio Público realiza un allanamiento por una investigación relacionada con la posible posesión de material pornográfico de menores de edad. Las autoridades indicaron que los resultados serán dados a conocer en los próximos reportes. Vehículo volcó y derribó un poste. Un vehículo volcó la madrugada del viernes en la calzada La Paz, una 5 capitalina, derribando un poste y varios cables en dirección hacia cuatro caminos. El accidente ocurrió frente de la diagonal 29 y provocó el cierre total de la vía, mientras agentes de tránsito regulaban el paso en el sector. Según la información brindada por la Policía Municipal de Tránsito, no se reportaron personas heridas. Localizan enjambre de abejas africanas en centro educativo. Un fuerte susto vivieron alumnos y personal docente de una escuela rural en San Arate, El Progreso, luego de descubrir un enjambre de abejas debajo de un escritorio de una de las maestras. Bomberos municipales y departamentales acudieron al llamado de auxilio y tomaron el control de la situación. Los socorristas resguardaron primero a los estudiantes y maestros, trasladándolos a zonas seguras, y posteriormente aplicaron los protocolos especializados para el manejo y el retiro seguro de las abejas. Afortunadamente, no se reportaron personas afectadas por picaduras ni heridos durante el operativo.

los cuatro fallecidos localizados sin vida. El Ministerio Público y la Policía Nacional Civil confirmaron la identificación de tres de las cuatro personas localizadas sin vida en una ruta de terracería que conduce desde San Miguel Dueñas, Zacatepeques, hacia San Pedro, Yepocapa, Chimaltenango. Las víctimas fueron identificadas como José Dionisio Ramírez Rumines, Kevin Adolfo Pacheco Ochoa, Ángel Ariel Valencia de León. De acuerdo con las autoridades, los tres habían sido reportados como desaparecidos desde el pasado domingo 3 de mayo. La información preliminar señala que los tres hombres salieron de San Miguel Petapa con rumbo a Antigua Guatemala. Sin embargo, sus familiares perdieron comunicación con ellos y desde entonces desconocían su paradero. Las víctimas se movilizaron en un vehículo blanco. Las autoridades detallaron que los cuerpos presentaban señales de violencia, quemaduras y estaban atados de pies y manos. Además, tenía un nylon negro colocado en la cabeza. Según las diligencias iniciales, las víctimas tenían varios días de haber fallecido al momento del hallazgo. En el lugar también fueron localizadas una cuarta persona fallecida, quien hasta el momento no ha sido identificada por las autoridades. El Ministerio Público reiteró que continúa con las investigaciones para establecer el móvil del hecho y determinar si existe participación de estructuras criminales.

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3: Con información de carácter nacional, ya son 7 los fallecidos por sarampión, afirma el Ministerio de Salud. El Ministerio de Salud Pública y Asistencia Social informó este viernes 8 de mayo de 2026 que el número de fallecidos por sarampión se elevó a 7 en el territorio nacional. Según las autoridades, hay 3 nuevos casos de muerte entre los fallecidos. Por el Ministerio de Salud, se reporta el deceso de un hombre adulto de 27 años de edad y 2 bebés de 9 meses y 1 año. Respectivamente, el Ministerio de Salud agregó que la cifra de contagios está en 5.821. Ligan a proceso al inquieto por fuga en Fraicane 2. El juzgado cuarto pluripersonal a cargo del juez Pedro Lainez se llevó a cabo este jueves 7 de mayo la audiencia de primera declaración en contra de José Carmelo Sinayo Ortiz, alias El Inquieto, uno de los reos recapturados tras la fuga masiva en Fraicane 2. La anterior diligencia donde se buscaba dilucidar la situación del privado de libertad, quien es integrante de la pandilla del barrio 18, fue suspendida el pasado 14 de abril luego de que fuera intervenido quirúrgicamente en el Hospital Roosevelt. El Ministerio Público investiga amenazas en centros educativos por supuesto reto. El MP, en coordinación con diferentes instituciones, implementó el pasado jueves 7 de mayo un operativo en seguimiento de denuncias por amenazas recibidas en distintos centros educativos, las cuales han surgido en el marco de un supuesto reto que ha difundido en Guatemala y a nivel internacional. El Departamento de Información y Prensa del ente investigador indicó que la Fiscalía de Adolescentes, en conflicto con la ley penal, tiene en su cargo las acciones de prevención, investigación y coordinación para resguardar la seguridad de estudiantes, docentes y personal administrativo. PNC incrementa la seguridad en alrededor de la Corte de Constitucionalidad por amenazas a magistrados. La PNC confirmó este jueves 7 de mayo que fue incrementada la seguridad en los alrededores de la sede de la CC, ubicada en la zona 1 de la ciudad de Guatemala, luego que surgiera información de amenazas contra los magistrados que integran de alto el alto tribunal. Hasta aquí la información, gracias por dejarse acompañar de Sinforales, sistema informativo de Radio Alegría.

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0: En Radio Alegría son las 12:04.
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2: ¿Por qué el Señor no ha regresado todavía? El Señor no retarda su promesa, según algunos la tienen por tardanza, sino que es paciente para con nosotros, no queriendo que ninguno perezca, sino que todos procedan al arrepentimiento. Cristo sabe lo que hay en la eternidad, por eso se demora, para darte a ti y a mí la chance de recibir la salvación. Si Cristo viniera esta noche, ¿cómo me encontraría a mí? Cristo viene. Él lo prometió.

0: Le damos la más cordial bienvenida a esta edición de Realidad. 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
1: Veamos entonces, primera gran señal, versículos 5 y 6. Jesús respondiéndole comenzó a decir: miren que nadie les engañe, porque vendrán muchos en mi nombre diciendo: yo soy el Cristo, y engañarán a muchos. A lo largo de estos 2000 años que llevamos de historia, ¿cuántas religiones han aparecido? Sin embargo, nunca ha habido tanta aparición de religiones falsas, especialmente aquí en Estados Unidos, donde vivimos, como en este último siglo. ¿Los conocen esos dos? A la izquierda tienen al reverendo Jim Jones. En la década del 70, aquí en San Francisco comenzó el templo del pueblo. Y finalmente un día los llevó a todos, los cargó y dijo: vamos a empezar la sociedad nueva. Compraron un gran terreno en la Guyana, allí en Sudamérica. Allí llevó a sus seguidores. Y un buen día del año 78 ordenó a todos que se envenenaran tomando cianuro. Y luego ellos mismos se mataron. Una tragedia indescriptible. Aquel hombre con la Biblia en la mano condujo un grupo a la muerte. Noten bien, no era gente ignorante, era gente de aquí, de Estados Unidos, de la Gran California, de la Gran San Francisco. Vean la cara de nuestro simpático ahí, Marshall Applewhite. Vean la mirada que tiene, en la mirada del endemoniado típico. Lo más triste de este hombre es que su padre era plantador de iglesias en Texas, entre los presbiterianos. Y este jovencito tomó el camino de abrirse a los demonios, y en Rancho Santa Fe, aquí a muy pocas millas al sur, en el año 97, no sé cuántos recuerdan la historia, había fundado una secta que se llamaba La Puerta del Cielo, y terminó siendo La Puerta del Infierno, ¿no? Y todos sus seguidores, 45 de ellos, una noche, se suicidaron todos, porque dijeron que en ese momento estaba pasando una nave espacial, y todos iban a subir a la nave espacial. Si esta gente hubiera sido ignorante, hubiéramos dicho, si hubiera ocurrido en la selva de Indonesia, hubiéramos dicho, claro, si es gente que vive en la edad de piedra, si son tan ignorantes. Los que lo siguieron a ese hombre eran todos programadores de computadoras, ingenieros, genios, gente de buen dinero. Sin embargo, nos recuerda el poder que tiene el enemigo. Es por eso que el Señor nos advirtió: sería una época de engaños religiosos. Una más para recordarles lo que ha sido la historia. ¿Se acuerdan de David Koresh? En la década de 90, otro Mesías decía: yo soy el Mesías, cámbiame a mí. Y finalmente, ¿qué terminó la historia? En todos sus seguidores quemándose vivos, prendiendo fuego al lugar donde se habían refugiado, y allí terminó, en esa vorágine, en esa bola de fuego gigantesca. Y uno dice: ¿cómo es posible? Una vez más, no ocurrió en las selvas de Guyana, no ocurrió en las selvas de Indonesia, ocurrió en Texas, en la Gran República. De Estados Unidos, en el último siglo salieron testigos de Jehová, mormones, adventistas del séptimo día, ciencia cristiana. ¿Y cuál es no el nuevo movimiento religioso que ha llegado a este país? No sé cuántos leyeron la revista U.S. News and World Today. Hace unas 3 semanas atrás sacó una nota acerca de lugares sagrados. Pueden leerla y ustedes van a encontrar información muy notable. En el día de hoy hay un centro de adoración allí en Colorado, un pueblo dedicado a la adoración de todas las religiones. Para que todos, y allí están yendo de todo tipo de clase de gente, de todo tipo de cultos y religiones falsas, a reunirse. Han hecho de ese pueblo en Colorado el gran centro universal de adoración. ¿A quién? No a Jesucristo, porque Jesucristo es rechazado por todos. Aumento de engaños religiosos. Vivimos en una era donde el ocultismo es muy amigo con nosotros. Antes a la gente uno le advertía: no te metas en eso que te van a destruir. Hoy el ocultismo llega como el gran amigo. Llega de la mano de Harry Potter. Y alguien me va a decir: ¿usted no creerá, pastor, que esa ciencia ficción tiene algo con la realidad? Lamentablemente tiene mucho que ver. Lo que pasa es que el enemigo gana con nuestra ignorancia. Y usted va y se mete y después se trae consigo algún problemita. Pero lo que más me preocupa, compañeros de milicia y hermanos de la fe, es que el engaño religioso llegado a la iglesia del Señor y parece que no hay quien lo discierna. Vivimos en un día de pereza espiritual, donde la gente corre detrás de cualquier sensacionalismo nuevo. A usted viene alguien y le ofrece un seminario para hacerse rico, y usted ahí va corriendo y pone la plata, y el que se hace rico es él, y usted sigue pobre.

Ahora hay una compañía aquí en California que ha comenzado a vender agua bendita. Ustedes saben, el negocio más floreciente en el día de hoy es vender agua para tomar. Y ahora agua bendita embotellada para que usted, esa agua que ha sido bendecida en el warehouse por un sacerdote católico o un obispo anglicano, usted la toma y va a tener salud perfecta. El otro día le contaba a varios acerca de algo que pasó allí en Vancouver años atrás cuando estaba ministrando. Un día salió el aviso: vengan a escuchar al profeta de Dios que fue arrebatado al tercer cielo. Y 3,000 personas fueron a escucharle. La invitación era que este hombre de Dios había tenido una experiencia en el Amazonas. Hacía pocos meses había sido arrebatado al tercer cielo y ahora nos venía a contar a nosotros lo que había visto allí. Y allí fueron los fieles. ¿Qué ocurrió? Que después que el hombre se levantó la ofrendita y 3,000 personas a $15 la entrada contribuyen mucho, salió en los periódicos que ese mismo individuo 30 años antes había estado en Vancouver haciendo exactamente lo mismo. Con el mismo cuento, con la misma historia. Y uno dice, ¿será posible que hay pastores y rebaños que no supieron advertir al pueblo? Y que el pueblo ahí inocentemente se va a meter para recibir el daño. Es triste, esas hermanos. Dice la palabra del Señor. El Señor ha dejado en su pueblo pastores y maestros para librarnos de los vientos de doctrina que la gente utiliza para llevarnos a fines destructivos. ¿Usted quiere saber y protegerse del engaño que le viene todos los días disfrazado? Hay un doble remedio. Me parece que ustedes me deben haber escuchado alguna vez que les dije, lean la Biblia. Aquí está todo. En el día de hoy, que alguien vaya a escuchar a alguien que fue arrebatado al tercer cielo, solamente puede ser que no ha nacido de nuevo o es un creyente en pañales eternamente. Porque en la historia de la iglesia hubo un solo hombre, fue el apóstol Pablo. Y esa experiencia Dios no se la ha dado, no se ha vuelto a repetir, no se la ha dado a nadie más, no se la dará a nadie más. Se acabó la revelación bíblica. Dios, todo lo que usted quiere que sepamos está contenido en este libro. Si existe la palabra profética, en eso creo. Porque el Señor muchas veces a su pueblo le tiene que decir, esto es lo que tiene que hacer. Compren ese edificio o no lo compren. El Señor hace eso. Pero ya no nos revela más nada de su plan eterno, de su gloria. Todo ya está

0: Segunda gran característica, nos dice el Señor, versículo 8. Pero se levantará nación contra nación y reino contra reino. En este último siglo que vivimos, ha sido el siglo de la guerra. Alguien dijo correctamente, el negocio más grande en el mundo que mantiene la economía andando es el negocio de la guerra. Tristemente, habiendo derramado la sangre del príncipe de paz, ahora ustedes y yo tenemos que vivir con guerra. Esa es una de las fotos de la Segunda Guerra Mundial. Una guerra para terminar con todas las guerras, pero nos costó 52 millones de vidas, la Segunda Guerra Mundial. Cuando el siglo XX comenzó, en toda Europa y Norteamérica se produjo una euforia. Dijeron, este es el siglo cuando ahora, con la educación y la teoría de la evolución, finalmente el ser humano va a alcanzar la utopía. El paraíso se hará patente en la tierra, será una realidad viviente. Y hasta los teólogos, hasta los cristianos, muchos de ellos entraron en esa corriente. Tal es así que comenzaron a publicar la revista llamada The Christian Century, el siglo cristiano. Este iba a ser el siglo cuando la guerra habría de desaparecer. Notablemente la publicación sigue todavía. Pero cuando vino la Primera Guerra Mundial y después la Segunda, y después todos los conflictos que hemos tenido que han costado billones de vidas. En este siglo XX tuvimos que inventar una nueva palabra, la palabra genocidio. Esa palabra no se conocía antes. Y créanme que lo que nos espera en el siglo XXI va a palidecer frente a lo que hemos visto. El Señor dijo, van a empezar a notar que las guerras van a ir en aumento. Lejos de decrecer, van a ir en aumento. Cuando la Unión Soviética se desmanteló a fines de la década de los 80, muchos pensaron, bueno, se acabó la posibilidad de un conflicto nuclear. ¿Están seguros? Estamos viviendo en un mundo mucho más peligroso que todo lo que hemos conocido, excepto que está todo muy disimulado, todo muy quieto, porque hay gente que está trabajando con un plan que no quieren ustedes y yo nos demos cuenta. Tercera gran característica, trastornos climáticos. Y habrá terremotos en muchos lugares, y habrá hambres, y alborotos, principios de dolores son estos. ¿Sí? El Señor nos advirtió. Y creo que en la Navidad del 2004, cuando vino el famoso tsunami, díganme ustedes si no parece encajar perfectamente con la descripción que el Señor hizo acerca de las señales que precederían su venida. Entonces habrá señales en el sol, en la luna y en las estrellas. Y en la tierra angustia de la gente confundida a causa del bramido del mar y de las olas. Cuando ustedes y yo vimos esas fotos, esas escenas en la televisión, de esa ola gigantesca que pegó y destruyó la vida de miles. Alguien me hizo la pregunta, pastor, ¿de dónde vino ese terremoto? Si nadie habló de un terremoto, ¿qué pasó? ¿Fue fabricado por la naturaleza o los hombres hicieron algo extraño? Les dejo la pregunta a ustedes. Pero ciertamente nuestro clima está cambiando. ¿Qué está mal con nuestro clima? En el día de hoy tenemos inviernos calientes, veranos fríos, inundaciones, maremotos, huracanes. Pero el Señor nos advirtió. Vean bien. Estas cosas van a comenzar a acumularse, a incrementarse. Vamos a la próxima característica. Persecución religiosa. Vean lo que dijo el Señor en el versículo 9. Pero miren por ustedes mismos, porque los entregarán a los concilios, sin la sinagoga. Les azotarán y delante de los gobernadores y de reyes, les llevarán por causa de mí para testimonio a ellos. Pero cuando les traigan, no se preocupen por lo que han de decir, ni lo piensen, sino que les será dado en aquella hora. Y eso deben hablar, porque no son ustedes los que hablan, sino el Espíritu Santo. Y el hermano entregará la muerte al hermano y el padre al hijo, y se levantarán los hijos contra los padres y los matarán. Cuando la iglesia comenzó a predicar el mensaje de salvación, los emperadores romanos contra quienes la emprendieron. La emprendieron contra todos los nuevos creyentes. En la historia, en los últimos 2000 años, ha habido dos grandes tiempos de persecución religiosa. Los primeros 300 años, luego del Señor, y el siglo XX. En esos años que llevamos, 45 millones de cristianos han perdido su vida por identificarse con el Señor. Y el 50% de esas muertes, noten bien, ocurrieron en el siglo XX.
1: el siglo de la educación, de la evolución y de las luces.
0: Además, 200 millones de creyentes en Cristo están sufriendo persecución en este mismo momento.
1: Y los niños nos escapan.

Eso es un tiempo cuando estábamos orando por los países que más persiguen a los cristianos, así mismo en la lista. La China, con su gran crecimiento económico, todavía es el lugar donde más gente se persigue. Corea del Norte, Arabia Saudita, ni piensen en mencionar el nombre de Cristo. No sé cuántos leyeron la nota hace unos días atrás de que en Sudán una maestra inglesa que estaba enseñando en una universidad tuvo la mala idea de nombrar a su tete, a su sito Mahoma. La condenaron a ser azotada y ir a la cárcel. Afortunadamente el gobierno inglés intervino y la sacaron del país y se fue. Pero esa es la situación en la que viven millares de nuestra gente. En el día de hoy Sudán no se menciona lo que pasa en Darfur. Pero allí en ese país hay una guerra civil monstruosa. ¿Por qué? Porque el sur cristiano está siendo masacrado por el norte musulmán. ¿Y qué está pasando? Hay petróleo en el sur y los santos de Mahoma se quieren quedar con el petróleo. Entonces, viva la carnicería. En el día de hoy, más de 300 cristianos son martirizados cada día por su fe. Si yo pasara esta mañana y con una ametralladora matara a todos ustedes, ¿creen que estarían en las noticias? Sería impensable que 300 personas mueran en un atentado todos los días, silenciosamente. Nuestros hermanos fuera de Norteamérica y fuera de Latinoamérica, básicamente, están pagando con sus vidas identificarse con el Señor. Se incrementaría la persecución religiosa. La próxima señal, el Señor en este versículo extraño que leímos, nos dice intolerancia religiosa por causa del nombre de Cristo. Vean lo que dice. Y el hermano entregará la muerte al hermano. Y el padre al hijo. Y se levantarán los hijos contra los padres y los matarán. Y serán aborrecidos de todos por causa de mi nombre. Vamos encaminados al reino del anticristo. Un gobierno universal. Y para que eso ocurra, hay que tener dos cosas. Unión universal de la economía. Unión universal de la religión. Tiene que haber una sola religión. Y los únicos que impiden que en este momento haya una sola religión son los cristianos. Alguien va a decir, pero pastor, ¿el Señor estaba bien cuando nos dijo que seríamos aborrecidos todos por causa de su nombre? ¿Por qué? Bueno, nos advirtió. Mateo capítulo 10. Él nos dijo de entrada, vean lo que él afirmó. No piensen que he venido para traer paz a la tierra. No he venido para traer paz, sino espada. Porque he venido para poner en disensión al hombre contra su padre, a la hija contra su madre, y a la nuera contra su suegra. Y los enemigos del hombre serán los de su casa. Entonces, Señor, que nos hablaste del amor, viniste a traer. ¿Qué? Bueno, entendamos bien lo que estaba diciendo el Señor. Como les expliqué, el Señor vino a hablar de la salvación de tu alma. Y que hay un solo camino. Y que identificarnos con Él, el Señor requiere todo. Porque si no le damos todo, no toma nada a Él. Nos quería enseñar a todos que Él debe ser Señor de todos nuestros efectos, de todas nuestras decisiones, de todo nuestro ser. Y que cuando una persona toma ese camino por abandono, aquellos que no comparten su fe, en forma instantánea le declaran la guerra. ¿Cuántas personas? Mientras andaban en los vicios, caídos, arruinados, toda la familia contenta y feliz. Pero el día que se entregaron a Cristo comenzó la guerra implacable. ¿Por qué? Porque aquellos están muertos en delitos y pecados, están ciegos a las cosas de Dios. Y el Señor nos dice, los van a odiar a todos por causa de mi nombre. ¿Por qué tenemos que sacar a Cristo de la Navidad? Ya lo logramos. No más Cristos. Ahora ya no es más Thanksgiving, ahora es Happy Turkey Day. Parece un chiste. Pero detrás de todo eso está que el nombre de Cristo molesta. Molesta al reino de las tinieblas y los agentes satánicos. Están muy altísimos.

última gran característica que pone esos rasgos está en el versículo 10. Es el Evangelio predicado a todas las naciones. Vean lo que dijo el Señor, versículo 10. Y es necesario que el Evangelio sea predicado antes a todas las naciones. Hace 30 años atrás, en la década del 70, el 50% de la humanidad no había escuchado de Cristo y su amor. En los últimos 30 años, solamente el 20% de la humanidad le falta escuchar del Señor. Los hermanos han hecho un sacrificio enorme, y bendito sea. ¿Cuánta bendición ha traído el Señor en estos últimos años a toda la raza humana y a tantas regiones del mundo donde su Evangelio ha sido proclamado y anunciado y creído? Cuando nosotros salimos de Argentina en el año 80, dudo que en todo el país hubiera 100.000 cristianos, 100.000 creyentes en el Señor. Hace poco leí un artículo que en Argentina se cuentan 5 millones de creyentes en el día de hoy. En todo el mundo, Dios está levantando la última gran cosecha. En el día de hoy, en África, en medio de esos conflictos y masacres que han escuchado en las noticias de la misma semana, la iglesia está creciendo más rápido que la población. El evangelio por la radio, los medios masivos, se está llegando a todos los confines de la tierra. En medio de persecuciones horribles en Indonesia y en tantos lugares, el evangelio está prevaleciendo. Y cuando uno ve todas esas señales, dice: Señor, ¿Cuánto nos falta para tu venida? Indudablemente, con cada avance de la manecilla del reloj, estamos más cerca. Ahora alguien va a decir: bueno, pastor, gracias. Quiero hacer dos conclusiones de este tema en el día de hoy. La primera de ellas es: ¿por qué el Señor no ha regresado todavía? El Señor no retarda sus promesas, según algunos la tienen por tardanza, sino que es paciente para con nosotros. No queriendo que ninguno perezca, sino que todos procedan al arrepentimiento. Cristo sabe lo que hay en la eternidad. Por eso se demora. Para darte a ti la chance de recibir la salvación. Segunda lección que quiero sacar. El apóstol Pablo oraba por los creyentes de la iglesia allí en Filipos. Y decía: y esto pido en oración, que vuestro amor abunde más y más. En conocimiento y en toda comprensión, para que aprueben lo mejor, a fin de que sean sinceros e irreprochables para el día de Cristo. Líenos de frutos de justicia que son por medio de Jesucristo para gloria y alabanza a Dios. Si Cristo viniera y alabanza a Dios.

siento muy mullido y muy cómodo. Porque hay tanto para disfrutar aquí. Miren también por ustedes mismos que vuestros corazones no se carguen de glotonería. Esto es exceso de comida. Y de embriaguez, bueno, los evangélicos esto no le va tan mal. Y de las preocupaciones de esta vida, y venga de repente sobre ustedes ese día. Porque como un lazo vendrá sobre todos los que habitan sobre la faz de la tierra. Vigilen, velen pues, orando en todo tiempo, para que seáis tenidos por dignos de escapar de todas estas cosas que vendrán, y de estar en pie delante del Hijo de Dios. Un día yo voy a estar en pie delante del Hijo de Dios. Un día tú estarás en pie delante del Hijo de Dios. Y entonces, el Señor nos dio a Marcos capítulo 13 a las asociaciones sabias.

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1: Gracias. Al día son las 12 y 32 minutos.
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0: Motes la hora en Radio Alegría es la una y siete minutos.
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2: La hora en Radio Alegría es la 1:42.

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2: Son las 2:07.
3: Hechos, capítulo 11, por favor, versículo 25. Después fue Bernabé a Tarso para buscar a Saulo, o sea, Pablo, y hallándole, le trajo a Antioquía. Y se congregaron ahí todo un año con la iglesia. Y enseñaron a mucha gente. Y a los discípulos se les llamó cristianos por primera vez en Antioquía. Cristianos. ¿Qué es ser un verdadero cristiano? Un verdadero ministro. ¿Qué conlleva consigo? No solamente los privilegios. Nuestro nombre escrito en el libro de la vida. No solamente las bendiciones. Vida eterna, salud, prosperidad, bendición a ti, a tus hijos, a tu familia. ¿Pero qué conlleva consigo las responsabilidades de nosotros ser llamados cristianos? ¿Qué testimonio es este? Los discípulos de Buda, los discípulos de Mahoma, maometanos o musulmanes. Los discípulos de Hare Krishna, los cristianos. No somos llamados cristianos. ¿Qué conlleva consigo? ¿Qué es nuestra responsabilidad? Abra tu corazón y abra tu mente para oír la voz de Dios. De nuestra responsabilidad para cambiar esta ciudad, para cambiar esta nación y para cambiar el mundo. Vamos a orar. Padre, en el nombre del Señor Jesucristo. Háblanos con poder y autoridad en esta noche. Reconociendo que Josué no es nada y pedimos que la voz del Espíritu Santo se oiga. Te pido una bendición especial al pastor Juan Interiano, a la pastora Noemí, sus hijos, sus nietos. Gracias, Señor, por la valentía de ellos tomar esa campaña de fe, por la fe tomar la campaña de un día al otro, Señor. Padre, en el nombre de Jesús, yo los bendigo. Bendigo a esta iglesia, bendigo a mis hermanos, sus hijos, sus familiares, su trabajo, sus llamados, sus ministerios. Háblanos con poder, porque cuando tú hablas, nadie se puede mover. Háblanos en el poder de la autoridad de tu nombre. Te pedimos eso en el nombre del Señor Jesucristo. En el nombre del Padre, del Hijo y del Espíritu Santo. Amén. Puedes sentar, queridos hermanos, por favor. Gracias. Una de las mayores necesidades de nosotros, de la iglesia. Una de las cosas más necesarias es que todo creyente se torne un discípulo. Todos los discípulos son creyentes, pero no todos los creyentes son discípulos. Jesucristo dijo a quien lo niegue, sí mismo, y tome su cruz y sígame. No puede ser mi discípulo, él no dijo creyente. Creer es creer en Dios. Todos creen en Dios. Creer en Dios es como la sangre, que la tiene, nace con ella. Pero el Señor dijo en Juan 17, la vida eterna es esta, que te conozca. Hay una gran diferencia entre creer en Dios y conocer a Dios. La gran necesidad de la iglesia es de un discipulado, como un video que yo hice muchos años, era bien jovencito. Mire por los ojos de la fe, no hace mucho. Solo hace unos 22 años que se llamó el discipulado radical, completo, que el pastor le encanta ese mensaje. La necesidad de la iglesia entender su papel, su responsabilidad, su propósito. De nosotros entender por qué somos cristianos. Porque alguien puede convertirse, tornarse miembro de la iglesia, es creyente, es cristiano, y nunca encontrar el propósito de su vida. Y una de las grandes áreas donde cristianos fallan abrumadoramente es que no viven en el centro de la voluntad de Dios. No conocen el centro de la voluntad de Dios. O no entienden que la bendición de Dios les dice cuando usted camina, cuando usted discierne y cuando usted anda en el centro de la voluntad de Dios, todas las cosas serán de bendición para usted. Cuando usted vive fuera de la voluntad de Dios, eso solamente acarreará grandes problemas. Porque alguien que vive fuera de la voluntad de Dios no está viviendo en el porcentaje del 100% de la bendición de Dios, de la salud, de la prosperidad y de todo lo que Dios tiene para usted. Entonces, el verdadero discípulo, el verdadero cristiano, en realidad, ¿qué es esta área tan importante, una de las grandes necesidades que el verdadero discípulo, el verdadero cristiano tiene de conocer la perfecta voluntad de Dios? Abra tu Biblia conmigo en Mateo capítulo 12, versículo 50. Mateo 12 y el versículo 50. Dice, porque todo aquel que hace la voluntad de mi Padre. Él no dijo, a lo mejor, maybe, perhaps, there's a possibility, tal vez. El que hace. Es una acción, es una decisión. Es un libre albedrío. Usted puede hacer o no. La elección es suya. El que hace la voluntad de mi Padre que está en los cielos. Este es mi hermano, mi amado. La palabra griega voluntad es la palabra telema. Presta atención, es una palabra usada objetivamente, quiere decir lo que se desea, lo que se designa del corazón que se quiere, y subjetivamente la emoción de querer algo. Pero tanto subjetivamente y tanto objetivamente, tanto la realidad como las emociones, la perfecta voluntad de Dios es que Él manda, Él designa, He commands todas las bendiciones para que usted pueda tener cuando usted vive en el centro de la voluntad de Dios completa. Usted va a predicar el mensaje cierto, usted es ministro, a la iglesia cierta, en el momento cierto, y en la hora cierta, en el tiempo correcto. Porque lo que usted hace en el centro de la voluntad de Dios permanece para siempre. El apóstol Juan decía, la voluntad de Dios permanece para siempre. No cambia. Cuando tomé el teléfono y llamé al pastor italiano, lloré. Si esa campaña no está en tu voluntad y no es para tomar ese avión, ¿sabes lo que va a suceder? Si no es para esa campaña, entonces él dirá no. Pero si tú pones en el corazón de él la fe. Entonces tú estás en el centro de la voluntad tuya y esa campaña está en el centro de la voluntad de Dios. El hombre no pensó dos veces. Él actuó en fe. Porque las oportunidades que Dios da, a veces las oportunidades pasan solamente una vez en la estación. A veces Dios da dos oportunidades, da una sola. A otros le dan dos, tres, diez. Pero a veces da una oportunidad sola. Otro ministerio, voy a descansar esos días porque descansar nunca, hacer sermones y programas y grabando emails y ministerio y cassettes y escribir libros, always easy. Cuando tomas como que estás en el centro de la voluntad de Dios. Otros se retractan, a lo mejor pasará algo, actúan en el miedo, pero no actuamos en el miedo, es un espíritu. El miedo te paraliza. Miedo es lo contrario de la fe. Miedo es la fe del diablo, la duda, la incredulidad. Es el opuesto. Lo opuesto a la fe es el miedo. Entonces, todo lo que no es fe es miedo. Y el miedo entonces constituye un pecado. Porque todo lo que no es fe es pecado. Entonces, tú actúas en fe. El hombre ministro, el hombre de Dios, actúa en fe.
2: Nosotros ya llevamos demasiados años
3: para my friend, no saber discernir la voz de Dios. Ya llevamos demasiados años aquí, my friend. No somos marineros de primera viaje. Ya llevamos años predicando la palabra. Entonces, cuando Dios da una oportunidad, usted la toma en fe.
2: Usted cree
3: que así será.
2: La viuda dijo, voy a comer esa comida y voy a morir.
3: Creyó la palabra del profeta Elías.
2: Dijo, toma, haz la comida.
3: Y después, toma todas las vasijas.
2: Más tarde dijo a la viuda,
3: y llévase a la puerta de tu casa, y vende todo el aceite
2: y pagarás la deuda a tus hijos.
3: Creyó en la palabra.
2: Creyó en los profetas y todo lo que tenía.
3: Entonces las cosas se actúan en fe.
2: La perfecta voluntad de Dios se camina en fe.
3: Abra tu Biblia conmigo, por favor.
2: En Hebreos capítulo 10, versículo 7.
3: En primer lugar, el verdadero discípulo, el verdadero cristiano, el verdadero hombre de Dios, el verdadero ministro.
2: En primer lugar, el objeto de su vida es hacer la voluntad de Dios.
3: En cualquier circunstancia, en cualquier momento.
2: Hebreos capítulo 10, versículo 7.
3: Entonces dije, aquí vengo, Dios, para hacer tu voluntad, como en el rollo del libro está escrito de mí.
2: Vengo para hacer tu voluntad, dice mi Dios.
3: Aquí vengo, mi Dios, para hacer tu voluntad, un Dios personal.
2: Cuando usted camina en la voluntad de Dios, el Señor te bendecirá siempre.
3: Catra cuando aplicó a su universidad, oró y ayunó con lámanas.
2: Cuando llegó el resultado de la universidad de Harvard, la universidad de Estados Unidos, aceptó, pues ese es la segunda mejor universidad cristiana de todos los Estados Unidos.
3: Y ella cuando recibió la carta de aprobación, que fue aprobada por la carta en la mano, saltó en la sala y dice: ese es Dios que sirvo, ese es Dios que no falla, ese es Dios que cuando se sirve y vive en el centro de la voluntad de Dios, ese es Dios que contesta, Dios es fiel, Dios contesta, Dios habla.
2: Si nosotros actuamos en fe, usted será siempre bendecido, usted será siempre prosperado, usted tendrá salud, usted, my friend, llegará a niveles espirituales que usted jamás lo ha imaginado que podría llegar.
3: Es solo actuar en obediencia.
2: Actuar en fe.
3: Israel estaba 16 días después que salió de Egipto,
2: en la frontera prometida, en Cash Barnea.
3: Cuando Israel recibió los 12 espías.
2: Cuando los 12 espías regresaron, solo Josué y Caleb dijeron: podemos entrar.
3: Dios nos va a dar la tierra.
2: ¿Qué más? Pero 10 espías dijeron: no podemos hacer.
3: Hay gigantes allá.
2: Los hijos de Anak lo podemos hacer.
3: Contaminó la mente del pueblo de Israel.
2: Tuvieron miedo, tuvieron incredulidad.
3: Tuvieron lo que es pavor y terror de entrar en la tierra prometida.
2: Habían durado 15 días de eso.
3: Al 16 días estaba la frontera para entrar en Cash Barnea.
2: Pero por la desobediencia, por no actuar en fe.
3: La Biblia dice que 40 años, un día, ellos espiaron la tierra por 40 días.
2: Un día para cada año.
3: 40 años, solo Josué y Caleb y la generación nueva que nació en el desierto.
2: De 20 años para abajo entraron en la tierra prometida.
3: Tuvieron la oportunidad. Estaban a un pie, era solo cruzar.
2: Aquel tiempo no existía.
3: Guardas de frontera y pasaporte.
2: Y tenías que llegar y poner la estampilla.
3: Era solo pasar, cruzar.
2: Poner el pie y cruzar.
3: La desobediencia llevó a Israel a dar vuelta al desierto 40 años por la desobediencia de la incredulidad, por la desobediencia de no creer en un Dios poderoso, en un Dios que si Dios dijo a ellos que haría la prometida, no interesaba cuántos gigantes hubiera, no interesaba cuántos obstáculos

0: cuantos muros de guerra cayera, Jehová irá delante de vosotros, dice la palabra de Dios. Era una actitud de tomar mi fe y cruzar.
1: Con el pastor estoy enseñando, hoy fe, hacemos.
0: Hacemos.
1: Vaya, pues, hacemos.
0: Fueron mexicanos, entra.
1: Pero dijo,
0: lo hacemos. Oportunidades que tú tomas, my friend. Oportunidades tremendas que Dios te da la oportunidad.
1: Siempre Dios te llama a un ministerio.
0: Dios te dará gracia porque Él te va a guiar en el ministerio.
1: Él va a proveer en el ministerio.
0: Y Él te dará gracia para soportar las aflicciones y las pruebas y tribulaciones
1: que con el ministerio va a venir.
0: Dios nunca va a poner nada en tus manos que usted no lo puede llevar.
1: Es imposible.
0: Dios solamente puede poner algo en tus manos de lo cual usted puede llevar.
1: Él nunca te va a probar más de lo que usted puede soportar.
0: Una vez un niño y su papá entraron en el supermarket.
1: Y el niño venía llevando la canastilla chiquitita.
0: Usted sabe que hay una canastilla chiquitita, ¿verdad?
1: Que tú pones leche,
0: y venía el niño llevando la canastilla chiquita.
1: Y el papá ahí poniendo un pan, una galleta,
0: y la señora se paró en el pasillo y dijo,
1: ¿pero qué va?
0: ¿Por qué usted, señor,
1: no lleva la canasta de su hijo?
0: Porque él tiene que llevar el peso.
1: Y el niño le dice a la señora, calma, señora.
0: Mi papá sabe hasta cuánto es el peso que él puede poner en la canastita.
1: Tranquila.
0: Mi papá sabe hasta dónde yo puedo llevar.
1: Tu padre sabe, mi padre sabe,
0: nuestro padre sabe
1: hasta dónde él puede poner a usted la prueba, la lucha, la tentación.
0: Él sabe
1: cómo la enfermedad del pastor
0: italiano.
1: Ustedes no fueron enfermedad cualquiera, ¿no?
0: Eso fue satanismo.
1: El diablo te dio de frente para matar a tu pastor.
0: El diablo te dio de frente para destruir esta obra.
1: Fue satanismo.
0: Alguna persona infiltrada vino aquí a hacer obra de brujería y hechicería para destruir esta obra, para destruir esta iglesia.
1: Su pastor murió.
0: No es dolor de cabeza cualquiera.
1: Fue enfermedad seria.
0: Porque el demonio quiso matar a tu pastor.
1: Según el sueño y la revelación que Dios dio a pastor Noemí.
0: Tres satanistas ya decían.
1: Ya lo tenemos.
0: No tienes nada, diablo.
1: Tú tienes el infierno reservado para ti.
0: Es un servo de Dios. No tienes nada.
1: Estás derrotado.
0: Estás vencido.
1: La sangre de Cristo está en esta ciudad.
0: El diablo no podrá hacerlo.
1: Alabanza a Jesucristo.
0: El verdadero cristiano, el verdadero ministro,
1: la ambición de su vida
0: no es buscar mi voluntad.
1: Es siempre la voluntad que Él tiene para usted.
0: Cueste lo que cueste.
1: Ahora, repito conmigo, Juan 5:30.
0: Juan 5:30, por favor.
1: Dijo Cristo. Yo no puedo hacer nada por mí mismo.
0: Ahora usted calcule y piense.
1: Si él no podía hacer nada por él mismo, ¿qué será de ti y de mí? ¿Piensa bien, Dios?
0: Yo no puedo hacer nada por mí mismo.
1: Según hoy, si juzgo.
0: Y mi juicio es justo.
1: Porque no busco mi voluntad, sino la voluntad del que me envió, la del Padre.
0: ¿Se para pensar que Jesús nunca dijo una palabra fuera de orden?
1: Él nunca hizo un milagro fuera de orden.
0: Él nunca estuvo en un lugar fuera de tiempo.
1: Él nunca jamás llegó atrasado en ningún lugar.
0: Él nunca tuvo que pedir excusas de perdón a nadie.
1: Lo que Juan está tratando de decir es la del Padre.
0: La obra que yo hago es la del Padre.
1: La autoridad no es mía, sino del Padre que me dio.
0: Yo hago las obras del Padre.
1: Mi Padre trabaja hasta ahora.
0: Todo él da crédito al Padre.
1: Cuando usted entra y camina en esta dimensión
0: del centro de la voluntad de Dios,
1: usted solo va a vivir bajo la autoridad y el poder de Dios.
0: Mira lo que dice Juan 6:38.
1: Juan 6:38. Porque descendido del cielo porque he descendido del cielo no para hacer mi voluntad, sino la voluntad del que me envió. Entonces Dios tiene un plan para usted, un plan que Él va a guiar, que Él va a suplir, que Él te va a dar lo que es las directrices, un Dios de objetividad, un Dios de propósito, un Dios de diseño. Dios te planeó a usted.
0: No es que usted nació por accidente, no.
1: Por lo menos a mí dijeron mis padres que llegaron de un culto bien bendecido de la Asamblea de Dios y se alegraron, y aquí estoy yo.
0: Es lo que dijeron.
1: Usted fue lo mismo.
0: Dios te planeó. Usted es importante. Usted tiene valor. Usted tiene dones. Usted tiene talento. Usted tiene poder. Usted tiene autoridad.
1: Usted no es cualquier cosa. You are the best. The best of the best.
0: Lo mejor de lo mejor es la iglesia de Cristo. Usted encontró a Cristo. Usted es salvo. Tu nombre está escrito en el cielo. Usted tiene dones, talentos. My friend, cuando usted viene en el centro de la palabra de Dios, es una bomba.
1: Adentro de usted, usted carga poder. Usted carga autoridad dentro de usted. Cuando alguien está enfermo, usted habla la palabra. Como Cristo habló la palabra a los enfermos, a los endemoniados, a los paralíticos, a los ciegos. Usted habla la palabra. Usted manda en el nombre de Cristo y por el poder de la palabra. Y los demonios tienen que obedecer.
0: Speak the word.
1: If you speak the word. Usted va a construir ese templo en el nombre del Señor Jesucristo. Yo hablo la palabra. Dios va a suplir los millones de dones que usted necesita. Yo hablo la palabra y fe en el nombre del Señor Jesucristo. Usted va a construir. Dios te va a bendecir en tu corazón.
0: El diablo había matado al pastor italiano cuando tuvo la oportunidad.
1: Cuando empezó la crisis financiera, ¿no tengo crisis en Cristo? Cuando empezó la crisis financiera el año pasado, teníamos como 19 misioneros,
0: 18, 19.
1: Yo reuní la mente y dije así, ¿a poco estamos en crisis?
0: Sí.
1: Ha disminuido los sembradores, porque la gente madura, lo primero que hace, los cristianos inmaduros, que no son discípulos, solo cristianos y creyentes, que cuando viene la crisis, lo primero que hace es quitar los diezmos. Y cuando quita los diezmos, ahí sí Dios te deja la miseria. Cuando quita los diezmos, Dios te deja la miseria y la pobreza. Porque si hay un pecado, la persona es doblemente maldecida. Doble maldición es cuando usted no da los diezmos.
0: Maldito sois con maldición.
1: Entonces terminarás en la calle y dieron dinero en la esquina con un letrerito. Fui desobediente, no dieron dinero al Señor.
0: La persona madura. Lo primero que hace es quitar los diezmos y las ofrendas.
1: Pero la persona madura sigue.
0: Y da.
1: Nosotros tenemos sembradores en las tarjetitas que no tienen trabajo. Pero envía sus 30 dólares o 50 dólares a los misioneros. Y el Señor ha suplido milagrosamente sin ellos estar trabajando. Han pagado la renta, han pagado la comida, la escuela para sus hijos, porque Dios es milagros.
0: Dios que actúa 2 horas antes.
1: Dios que todos los lanzas,
0: por lo que él es,
1: 2 hours before.
0: 2 horas.
1: Si difícil es un pastor tomar una campaña un mes antes, que tiene que programar, hacerse pagar de radio y televisión. 2 o 3 semanas difíciles, 2 semanas difíciles. Una imposible. Un día, media mañana, un día, 2 horas.
0: Toma un honor de Dios para hacer Dios.
1: Entonces, reunión de mes de Dios, así te va a que la razón está en crisis, como no.
0: Pues vamos a poner entonces 8 misioneros más.
1: Estaba las aplicaciones de los misioneros.

pastor, en fe, que actuó en fe, en tercer lugar, el plan de su vida, el diseño de su vida, es según el consejo de tu voluntad, no el mío. Tenemos esta campaña planeada, y Dios dijo, eso es lo que tú planeaste, ahora lo voy a hacer lo que yo planeé. Abra tu Biblia allá conmigo en el Salmo 40, versículo 8. Salmo 40, versículo 8. Mira lo que dice ahí. El hacer tu voluntad, Dios mío, fíjate, es un Dios personal, me ha agradado, o es el hacer de mi alma. Tu ley, tu palabra, está en el medio de mi corazón. Que es un deleite. Te voy a dar un consejo que usted nunca más se va a olvidar para el resto de tu vida. Y del cual vas a hacer muchos años, vas a vivir mucho rato. Nunca quieras nada para usted que Dios no quiere. Nunca desees nada para ti que Dios no quiere. En mi caso, no desees ir a un país que Dios no quiere. No desees predicar en algún lugar, en ninguna nación que Dios no te quiere. Nunca tenés una bendición entre comillas que Dios no quiere, porque esa bendición te coronará en una maldición. Dele gracias a Dios que hay oraciones que Dios nunca te ha contestado a ti. Porque si Dios te hubiera contestado todas las oraciones tuyas, tú no estuvieras aquí hoy. Dele gracias a las oraciones que Dios no oye y no contesta. Porque si tú hubieras, o como yo, Dios ha contestado todas tus oraciones y Dios hubiera contestado fuera de la voluntad de Él, nosotros no estuviéramos aquí. Porque hay tiempos que Dios no quiso que usted comprara. La noviecita que tú tenías, que tu orado, no era la voluntad de Dios. Y después te casaste en el centro de la voluntad de Dios y Dios te dio lo mejor. Dele gracias a Dios que cosas Dios no te dio porque no era su voluntad. Dele gracias a Dios que el plan de Él no es el nuestro. Porque si nosotros hubiéramos seguido nuestro plan, quizás ni vivos estaríamos más. Quizás ni vivos. Cuando nosotros hacemos una invitación afuera de esa, nosotros oramos, ya llamamos. Cuatro tipos de invitaciones hay. Hay invitaciones que tú quieres ir a un lugar porque no fuiste antes. Hay invitaciones que el hombre te invita, pero no es la voluntad de Dios. Hay invitaciones que el diablo te quiere matar en la nación. Y hay invitaciones que Dios quiere que tú vayas, pero tú no quieres ir porque son países difíciles, cerrados, comunistas, musulmanes, cerrados a la palabra. Se prefiere ir a un lugar cerrado y que Dios quiere que tú vayas porque tú vas a ir y vas a regresar. Lo que ir a un lugar que no hay problemas para practicar, pero la presencia de Dios va a estar ahí. Vas a ir fuera de la voluntad de Dios y vas a regresar en derrota. No va a haber milagros, no va a haber sanidad, no va a haber salvos, no va a haber nada que Dios no va a bendecir. No va a bendecir. Entonces, my friend, cuando usted vive en el centro de la voluntad de Dios, cuando espera, por ejemplo, un predicador, Panameño fue a predicar en Colombia hace muchos años atrás. Dios le dijo a él, predique solo en Bogotá y regrese, no vaya a ningún lado más. Él fue y predicó, fue un éxito la campaña. Un pastor de Medellín me invitó y dijo, venga, que voy a dar mano a ofrenda, voy a pagar el avión y el hotel y la comida. Él desobedeció al Señor, Dios le había dicho que fuera solo a Bogotá. Fue y predicó la primera noche, el segundo día se enfermó. Pidió el carro del pastor para ir a la farmacia. El carro del pastor era realizado por la guerrilla comunista colombiana. Cuando él venía por la carretera, le dieron 42 tiros. Él está en el cielo, pero murió antes del tiempo. Murió fuera de la voluntad de Dios. Completamente. Entonces, my friend, usted tiene que entender que cuando usted está fuera de la voluntad de Dios, Dios no tiene responsabilidad con usted. El ángel de Jehová acampa alrededor de aquellos que le temen a Dios y los libra. El que no teme a Dios, el que no hace su voluntad, el que hace lo que quiera, no tiene responsabilidad. Por eso se ve cristianos jóvenes morir de accidente. ¿Cómo es posible que si tenemos 6 billones de personas en el mundo, cómo es posible que ministros jóvenes están muriendo? O por salud, o por accidente, ministros de 30 años, de 40 años, de 45, 60 años, ministros jóvenes están muriendo. ¿Cómo es posible? Si la mies escucha, los obreros pocos, los pocos están muriendo. Entonces, nosotros estamos haciendo mal.

0: hace que se cierra todas las arterias del corazón. Y puso de vuelta y de chicharrón y de queso y todo es muy sabroso. Al momento es good, pero después viene el fracaso. Y todo tu cuerpo es así. El diablo dice, yo no como pupusas, ¿qué pasó?
1: ¿Qué comes tú?
0: Yo no como,
1: o no como tamal,
0: o chicharrones, porquito, whatever. Entonces algunos se hacen atrás como dos. La presión me explotó, daba mayor de emergencia al hospital, 160 con 100. Lo mismo que sucedió con el pastor, fue más, ¿verdad, pastor? Mucho, mucho más. Entonces el diablo quiso matar a ese hombre, ya pasó, porque ya me dio un culto. ¿Qué pasó, chiquito? No se puede. No se puede. Cuando llegué al hospital, ¿qué hacen los ministros? Esa es la profesión número uno que muere con el ataque al corazón. Tienes que comprar una maquinita, un treadmill, caminar todos los días, correr todos los días, hazte miembro del gimnasio, ve a nadar, ve a correr, disminuye de peso, quita toda grasa, la carne roja, de vez en cuando, quítalo, etc. Entonces empecé a bajar para 30 libras. Porque el diablo no te detiene en adulterio, ni orgullo, ni finanzas. Si él toca su salud, él llevó su objetivo, él no está derrumbarte. Matándote, está bien. Tú vas al cielo. Pero ¿cuántas almas dejarán de vivir el Evangelio por las malas decisiones que usted tomó? Él sabe que vas al cielo, pero que te maten en la salud tuya, porque se está haciendo algo fuera de la voluntad de Dios. Se está haciendo daño a tu cuerpo, que es el templo del Espíritu Santo. Es no actuar en sabiduría. Entonces hay que hacer un plan en tu vida. Usted se tiene que delinear. Usted se tiene que planear. Usted tiene que saber que todo lo que usted hace tiene consecuencias. Todo lo que usted dice, decisiones que usted toma para sus hijos, para su familia, tiene consecuencias. Si usted obedece y camina en fe y vive una vida íntegra, una vida recta, usted será bendecido, usted será prosperado. Pero si usted desobedece, usted abusa de su cuerpo, usted va a tomar la consecuencia. Tenemos que caminar bajo el plan de lo que Dios lo ha delineado. La objetividad de nuestra vida consiste en nosotros no correr, sino caminar, porque Dios no tiene prisa. Dios camina. Y cuando caminamos en el centro de su voluntad y aprendimos, ese es un plan. El gran hombre de Dios, el doctor Jan Van Hees, presta atención, el misionero holandés, estaba en Holanda. Señor, le viene a él y dice, quiero que vayas a predicar en Arabia. Él dijo, Señor, tú sabes que ellos no permiten misioneros entrar. Dijo, yo lo sé, pero yo quiero que tú vayas de cualquier manera. ¿Y cómo yo voy a ir? Ve a pedir la visa en el consulado. No me lo van a dar. Yo sé que no me lo van a dar, pero yo quiero que quede récord que tú puedes estar en cargo, te lo dieron. Voy a perder el tiempo. Va y pierde el tiempo para mí. Y él fue y aplicó la visa y lo negó. Ahí cuando llegó a la casa, se le dijo, ahora ve sin visa. Voy a decir, me voy a tratar, ve sin visa. Compré el ticket, solo van a pedir la visa cuando tú llegues allá. Yo no te aconsejo que tú hagas eso ahora, te van a meter preso. Y eso no era que yo estuve antes de septiembre 11, ahora las cosas están difíciles. Cuando llegó a Arabia, el hombre buscó el origen del pasaporte y no lo encontró. Usted no tiene visa, y yo lo sé, no lo tengo. ¿Y cómo usted va a venir para entrar en nuestro país si no tiene ni visa? Dios me dijo que viniera. ¿Cuál Dios? Mi Dios, el único Dios, el hombre musulmán, por supuesto. Ahí se formó un tremendo problema. Él sacó su Nuevo Testamento árabe y habló en Marcos 16:15 y dijo, y dijo Jesús, id por todo el mundo y predicar la palabra a toda criatura. Y dijo el doctor John Hughes, aquí está mi visa y mi permiso para entrar a Arabia. El dueño del mundo me dio el permiso de entrar en Arabia. El hombre le miró a él y le dijo, are you crazy or something? Y dijo John Van Hees, Arabia es parte del mundo. Dijo el hombre, of course. Claro, entonces está incluido aquí que Cristo dijo ir a todo el mundo. Se formó un tremendo problema. Se formó tremendo problema. Mandaron a llamar al director de la Habana. Vino el director de la Habana, vinieron los agentes, se separó, se formó un tremendo problema. Él fue a un lado con ellos y decidió, hay algún teya que osos, se sentaron a tomar teya, y empezó a hablar del evangelio al director de aduana, nosotros agentes de aduana, el director de aduana, de momento, era un hombre descarriado del evangelio. De momento el Señor le aprieta el corazón, le salva, y al hombre viene, le toma el pasaporte, ¿sabes qué? Tú no necesitas ni nada, le tomó el pasaporte. Le puso, entra en el país y predica y bendiga mi país y predica la palabra de Dios. Usted se sabe. Fue en el centro de la voluntad de Dios. Fue porque oyó la voz de Dios. Fue porque oyó la voz de Dios. Se tiene que saber, se tiene que entender que cuando Dios libera, donde Dios manda, donde Dios habla, siempre, siempre Dios va a salir con lo que Él te ha dicho. ¿Se entiende? Es solo caminar en obediencia. Es solo creer. Muchos están en la frontera, en Cash Barnea, en la frontera. La frontera para entrar a la tierra prometida, pero no entrar por miedo, por incredulidad, por no creer, por desobediencia. Si tú sabes que algo te va a traer daño, ¿por qué usted va a seguir perseverando en algo que te va a hacer daño? ¡Hombre! ¿Por qué vas a seguir inyectándose veneno? Si sabes que te va a matar. Usted no debe persistir en algo que no es el centro de la voluntad de Dios. Yo pregunté a Catherine en los 10, Catherine, la verdad. Hay muchachos guapos y bonitos en la universidad, ¿verdad? ¿Qué pregunta? Hasta la pregunta es necia. Pero yo quería decir, si se ojoste, no habla ahí. Claro, no soy ciega. Pero le dijo Catherine, pero yo estoy esperando en el centro de la voluntad de Dios. Y dije, Junior, come on. Hay muchachas cristianas ministras de su escuela, la Winnie Christian School. Él está terminando de la high school y se han probado 2 años adelante. Con la universidad de la universidad y hasta 2 años adelante. Se entendió Junior. Para que Harvard lo invite, imagínese usted. ¿Dónde se graduó Bush? ¿Dónde se graduó Ford? ¿Dónde se graduó Barack Obama? Harvard University. Quiere estudiar ciencias políticas, leyes. Por terminar siendo un senador, un congresista. O como dijo el príncipe de hoy tenemos negro en la Casa Blanca, al día lo podemos tener en España. Le dijo a Junior, tú podrías ser presidente. Junior le dijo, no, yo voy a tomar Margarita, mi padre. Voy a tomar Margarita, mi padre. No quiero ser presidente, quiero ser evangelista. Quiero ser ministro. Así que los hijos de italiano, me inviten a Junior, ¿eh? Le voy a decir que Junior ya llegó 2 horas y media antes que se salió. My friend, look. Cuando tú vives en el centro de la voluntad de Dios, camina en el centro de la voluntad de Dios. Junior me dijo, sí, hay muchachas muy bonitas, pero ninguna es para mí. Ninguna. Porque yo quiero lo mejor. Yo no quiero only God's good, I want God's best. No solamente lo bueno de Dios, dura un tiempo y termina. God's best is forever. Lo mejor de Dios dura para siempre. Lo mejor de Dios dura para siempre. Entonces yo digo a los muchachitos y a las muchachitas que están aquí consejos de experiencia. Changuitos y muchachitos y noviositos podrán haber muchos. Pero Padre y Hombre de Dios el día de mañana solo uno. Ponga esa palabra dentro de su espíritu. Changuitas y noviositas podrá haber muchas. Muchísimas. Pero Mujer de Dios, Madre y tremenda esposa de un ministro solo habrá una. Porque el pastor italiano me venía ayer andando en el carro que si no fuera por su esposo esa es tremenda enfermedad que pasó en el lugar de la tremenda mujer de Dios que es la pastora Noemí. Porque nosotros tenemos el día del pastor, que viene el pastor, viene el pastor. ¿Por qué no hace el día de la esposa del pastor, de las mujeres de Dios tremenda que caminan con nosotros, el día de la esposa del pastor? Porque las esposas son mejor que nosotros. Dámosle a esta vida un día de ayuda y oración. Son mujeres tremendas, mujeres que
2: Imagínate,
0: es enorme. GPA 4.6, lo que hice es el SAT-TES para entrar a la universidad. Sacó 96% más inteligente de todos los muchachos que estaban haciendo el examen en el mismo momento. Más inteligente que 2.700.000 personas en la misma hora. Es una eminencia, José, en chuchu de inteligente. Imagina la presión de los amigos que salen de semana, que vamos a estar aquí, que vamos a estar en el box, que vamos a dar una vuelta a la playa, que vamos a salir, que vamos a hacer eso. Y en el firme, esperando al Señor. Porque Dios va a honrar, así como Dios va a honrar a tus hijos, así como Dios va a honrar a tus hijas, porque Dios tiene lo mejor para nosotros. Dios tiene lo mejor. Cuarto lugar, el verdadero discípulo, el verdadero ministro, el verdadero cristiano, el aprendizaje de su vida. En cuarto lugar es, enséñame a hacer voluntad. ¿Por qué enséñame? Porque no sabemos hacerla. Ahora la Biblia en el Salmo 143, versículo 10. Salmo 143, versículo 10. Enséñame a hacer voluntad. Enséñame a hacer voluntad, porque no sabemos. Porque tú eres mi Dios, mi Dios personal. Tu buen espíritu me guía a tener la virtud. O me guía al trabajo correcto. Me guía al novio, a la novia, mi esposo, mi esposa. Me guíe. Yo he visto ahora por la crisis evangelistas tornarse pastores por tener un salario fijo, por tener una seguridad financiera, y se destrozaron sus ministerios. Porque el evangelista no tiene salario fijo. Nosotros vivimos por fe.
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0: naranja alrededor del mundo. He dado 20 veces la vuelta alrededor del mundo literalmente. Así, así y así. Imagínense el cansancio. Solo en Terra tenemos 3,500,000 millas. 676 veces alrededor de la Tierra. Imagínese usted lo que hemos trabajado. He dormido más en el campo de un avión que en mi propia cama. El cansancio, las aduanas, los peligros, los nubes que nos querían matar, envenenar, intentar matarnos, envenenar nuestro desayuno. Todavía estamos aquí, satanistas nos persiguen, homosexuales, lesbianas, entren en YouTube y verás cómo los satanistas me odian, cómo los homosexuales lesbianas me odian, las amenazas de muerte que recibimos por email. La semana pasada un hombre me mandó un email terrible: te voy a matar, sabes dónde vives, puedo recortar a mi mamá y las autoridades de va a encontrar, porque si llama a la FBI, le rastrean el dinero y sabe dónde vivió. En 30 años nada nos ha podido tocar. ¿Por qué? Porque perro que ladra no muere. Perro que ladra no muere. Yo estoy cubierto en la sangre de Cristo. En la sangre de Cristo estoy cubierto. El pastor que me llama, pastor Raimir, sus hijos, sus nietos, esta iglesia, usted, sus hijos, estamos cubiertos en la sangre. Entonces el aprendizaje de nuestra vida es: enséñame, estamos siempre aprendiendo. Siempre aprendiendo. Aprendimos algo nuevo para esta campaña que Dios hace milagros 2 horas y media antes. Para ser más específico, 2 horas y 15 minutos antes de salir del avión.
3: No meditamos en la carne, andamos por fe, no por visión. No, no andamos por lo que vemos. Se va a caer nieve, se nos va a caer nieve. Dios pone que la nieve está callada para Alaska, para nada, para afuera. Whatever. Y si viene o no, no interesa. Lo hacemos en fe. Lo hacemos en fe. Venga lo que venga. Con nieve o sin nieve, lo haremos nuestra campaña. Con nieve o sin nieve, se predica la palabra. Con nieve o sin nieve, se sanan los enfermos. Con nieve o sin nieve, se sanan las almas. Con nieve o sin nieve, los milagros se harán. Con nieve o sin nieve, se toma en fe. Vamos a hacer nada. Y quinto lugar, y último lugar, la disciplina de nuestra vida. Tenemos que vivir una vida disciplinada. Tener un tiempo diario de oración. Reservar tiempos de ayuno. La disciplina de nuestra vida es, quinto lugar, y último lugar, no se haga mi voluntad, pero la tuya. No importa la circunstancia. Lucas 22, versículo 42. Ya conocemos la escritura cuando Cristo estaba en el huerto de Getsemaní para hacer la decisión más importante de su vida, antes de crucificar su carne en sus cosas, su ego, su yo. Padre, si quieres, pásale de mí esta copa, pero no se haga mi voluntad, sino la tuya. Él sabía que el Padre no quería. Algunos teólogos dicen que Dios, que Cristo intentó negociar con Dios, a ver cuál es el arreglo que podemos hacer aquí. Fue la única vez que Dios no le contestó la oración de su hijo. El cielo era bronce. Bronce, hierro sagrado. Y los discípulos, una maravilla, se durmieron. No pudiste velar conmigo una hora. El día de mayor necesidad, de mayor confronto espiritual, que el diablo estaba ahí en el huerto del Getsemaní. Todos los demonios, todos los principados, los potestades, tronos, los señoríos estaban ahí. Deje la cruz, porque sabía el sufrimiento que iba a pasar. Pero él miró a ti y miró a mí en los ojos de la eternidad. Gracias, Señor. Thank you, Lord. Ahí hay el discípulo, no se vida, no se haga mi voluntad, sino la tuya. Ahí él pagó el precio. Y él sufrió como cualquier uno de nosotros, no porque era Dios, Dios le quitó el dolor, no. Al contrario, llevó todo dolor de cualquier enfermedad que jamás una persona haya sentido. Él llevó todos los pecados de la humanidad entera. Él miró a ti y miró a mí, tal amor, nosotros no podemos entender. A veces es el camino más fácil. Que usted tiene dos opciones. Un camino más difícil. Y otro más fácil. En la duda, nunca tome más fácil. Tome más difícil. Porque es posible que Dios nunca esté en el más fácil. De hecho, casi Dios nunca está en el más fácil. Si tiene dos puertas delante de ti, una es quedarte en la casa. No hay campaña. Dios me quiere que yo vaya. Hay nieve. Mejor voy a caer en el avión. Pues me voy a echar para atrás. Y voy a quedar 4 días descansando. Bien que necesito. O tú puedes tomar el teléfono y llamar por fe a un hombre de Dios que actúa en fe y venir a la campaña y estar en el centro de la voluntad de Dios. Tú tienes dos opciones. Nunca la opción más fácil sería esa salida. Porque la opción fácil sería Dios destruir toda la humanidad o no, antes de que Cristo muriera. Él no hizo eso en Génesis 6, con Noé lo hizo. Entonces el primero que hacer periódicamente matar a todos nosotros y volver a hacer de vuelta, matar a todos y volver a hacer de vuelta. Cristo decidió tomar el camino del dolor. Decidió la opción, el libre albedrío. Él decidió crucificar su ego y su yo. Nunca el camino más fácil es la voluntad de Dios. Por lo contrario, siempre el camino del dolor, de la negación, de tomar la cruz, del sufrimiento, es el centro de la voluntad de Dios. Siempre. Y si Dios no escatimó a su hijo, imagina, my friend, ¿qué hará de nosotros? Termino con eso. Sé que es jueves hoy y mañana todavía es día de trabajo y te agradezco que hayas venido. Está llenísimo, abajo está lleno. La pastora dijo que venimos juntos. Hoy vamos a colocar la gente de las vigas del techo. Termino con eso. Una vez un rey y su amigo cristiano salían periódicamente a cazar y a pescar allá en África.
0: Y el hermano era un hombre de Dios. Y todo lo que se seguía, el hermano decía, gloria a Dios, y ese es bueno. Y Dios lo sabe, y ese es bueno. Y Dios sabe por qué se dio, y ese es bueno. Él tomaba la palabra Pablo literalmente. Da gracias a Dios porque todo es bueno. Da gracias a Dios porque esta es la voluntad de Dios. Da gracias a Dios porque dile gracias a Dios por las pruebas y luchas que tuviste porque te maduró. Te maduró tu carácter, tu personalidad. Te maduró. Todo lo que Dios permite en tu vida, no diga por qué, oh Dios, diga para qué, Dios. Porque Dios quiere promoverte a nuevos niveles. Y promoverte. Todo lo que se tiene en el hermano decía, y ese es bueno, Dios sabe, y ese es bueno. Y el rey está hasta aquí, ya lo demás. Y fueron a pescar, y fueron a cazar. Y el rey echó la flecha y erró de un pájaro que pasó bien bonito. Y el hermano, y ese es bueno, Dios tiene un pájaro más grande para usted, ese es bueno, Dios lo sabe. Fueron a pescar, y el rey pescando, y cuando iba a sacar el pez, un grandote, se escapó. Ese es bueno, Dios tiene un pez más grande para su majestad, ese es bueno, Dios lo sabe todo, el rey está hasta aquí. Y otra vez fueron a cazar, y el rey fue a echar la flecha, y cuando le echó la flecha, de alguna manera, de largo, y el cordón ese, ¿cómo se llama el cordón? El cordoncito. Del arco se le... De alguna manera se quedó trabado algo en la mano, algo que le quitó el dedo del rey. Le quitó el dedo. Salió la flecha y le salió el dedo del rey. Imagínate un accidente. Y el rey muriendo de dolor, la sangre toda de la mano. Y ese es bueno, Dios sabe por qué. Y ese es bueno, y ese es bueno. Dios sabe por qué le quitó un dedo. Y el rey, imagínate en el dolor. Yo dije, estoy hasta aquí con ese asunto de que ese es bueno, ese es bueno. ¡Guardias! ¡Mételo preso! Con el meter preso en la mano. Y eso es bueno. Dios sabe por qué voy a ir preso. Porque Dios conoce todas las cosas. Y en el centro de la voluntad voy. Porque ahí hay que ser verse y en casa de los esposos y hijos. Va a ser bueno. Y eso es bueno. Dios sabe por qué. Eso es bueno. Pasó el tiempo. Y el rey se curó del dedo. Y fue a cazar de vuelta. Y cuando estaba cazando, vino una tribu enemiga y le llevó al rey. Una tribu caníbal. Gente que come gente. Y lo llevaron preso.
4: Y cuando lo llevaron preso, le pusieron fuego, le pusieron la olla y lo iban a comer. Y estando listos, cuando lo iban a comer, se dieron cuenta que faltaba un dedo. Entonces tuvieron una reunión rápida de los caciques de la tribu o algo. Y por un intérprete venía al rey, que nosotros tenemos una costumbre en nuestra tribu, que no podemos comer a nadie que falte un pedazo del cuerpo. No podemos comer a nadie, usted le falta un dedo. Así que le vamos a dejar salir.
5: Salió el rey alabando a Dios. Ahora yo entiendo por qué Dios permitió que me saliera un dedo. Me mejor perder un dedo que ser comido vivo. Alabado sea Dios, y fue a pedir perdón a la mano. Fue a la cárcel, perdóname, mi amigo. Te dejé que con tus esposas, de tus hijos, perdóname, me metí preso. Y mi hermano, no
4: tienes que pedir perdón, yo tengo que agradecerte a ti.
5: ¿Y por qué?
4: Porque yo sí tengo todos los dedos.
5: Si ellos estuvieran contigo, a mí me hubieran comido, pero yo estaba preso. Dios es tremendo, Dios es tremendo.
6: Porque usted necesita esta palabra, porque esta palabra es necesaria y diferente.
4: se tiene que hacer es agradecer al Señor. Agradecer por las pruebas que Él te trae. Agradecer por las luchas que Él te deja pasar. Agradecer por las
6: tribulaciones
4: que usted pasa.
6: 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Son las 3 y 1 minuto.
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0: su saludo para alguien muy especial, por su bondad, cariño y amor. ¡Feliz día, mamá!
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Buenas tardes en este viernes, antes de la fin de semana, estamos en viernes 8 de mayo. A las 3 de la tarde, más 12 minutos en todo el territorio nacional. Gracias por estar en sintonía de la 97.5 FM. Estamos en este espacio tarde de alabanzas, así que a reportar la sintonía, a reportar la señal donde nos están escuchando. Nos gustaría saber, comuníquese 7946-5408. 47-90-22-75, esos son los números para que usted se pueda reportar en esta tarde y pueda hacer los saludos correspondientes a este día. Si usted quiere solicitar su tema favorito, bueno, a reportar a los números que tenemos totalmente habilitados para que usted se comunique.

De la tarde, mamá, 25 minutos. Seguimos en este espacio de tarde de alabanzas. También repórtese para solicitar su tema favorito. Saludos y bendiciones en este viernes, antesala, un fin de semana. Disfrutando de las bendiciones de nuestro Dios. Cada mañana la misericordia se renueva. Así que este día es un día maravilloso, un día especial, una oportunidad nueva que podemos disfrutar.

0: estamos exactamente a 16 minutos para las 16 horas. Este viernes, antes de un fin de semana, gracias por estar en sintonía. Usted que está siempre pendiente de la programación de la 97.5 FM. Deseamos muchas bendiciones. Por acá tenemos reporte. Saludos al hermano Obdulio García. Y al tesoro abajo, bendiciones para usted. El tema de Israel Molina, bueno, canto que también escuchamos en esta tarde. Oh, amor de Dios. Grande es el amor de nuestro Dios. Jeremías dice: con amor eterno te he amado, por tanto te prolongué mi misericordia. Saludos también a hermano José Miguel, que Dios lo bendiga, excelente tarde. En Camotán, saludos a hermana Maricruz, bendiciones, excelente tarde para usted. Saludos a su querida madre, hermana Blanca Montepeque, por acercarse el día de las madres, así que bendiciones para cada una de las madrecitas que nos están escuchando en esta tarde. Acercarse a ese día especial, ese día maravilloso, y que puedan disfrutar de ese día, disfrutar de las bendiciones de nuestro Dios. Hermana Erika, buena tarde, ¿en qué le podemos servir? Buenas tardes,
1: hermano, que Dios le bendiga, por su nombre, que tenemos bendición.
0: Amén, gracias. Gloria a Dios,
1: por su presencia, que me agarra la alegría, bendiciéndolo a usted, a su esposa, a todos los que están en la radio, y a todas las madres que están en la radio, hermana.
0: Muy bien.
1: Y a todas las madrecitas, que en el día, todo el día de la madre, pero hoy es un día muy especial.
0: De acuerdo, mi hermana, con mucho gusto. Bendiciones. Gracias. Igualmente, hermana. Que Dios le bendiga. Seguimos orando por usted, hermana, y que Dios siga completando esa obra en su vida.
1: Gracias, hermana. Bendiciones a cada uno de los
0: que
1: muy bien,
0: hermana. Amén, así es. Bendiciones, feliz tarde, hermana. Ya va a ser hora del café, ya es hora. Muy bien, ya nos tomamos una taza de café. Bendiciones. Feliz tarde, hermana.
1: Gracias, hermana. Bendiciones.
0: Acá dice, saludos y bendiciones, hermano. Una bendecida tarde, bendiciones a todo el personal de radio. Familia Martínez, reportándose en esta tarde.

0: alegría, deseándole siempre bendiciones, deseándoles una excelente tarde, sería un fin de semana muy bendecido. Tenemos esta comunicación, hermana Rebeca, Dios le bendiga, buena tarde. ¿Qué tal, hermana Rebeca? Dios le bendiga.
1: Amén. Me siento feliz porque yo voy a ir a escuchar a la hermana Erika.
0: Y yo
1: estoy
0: con
1: ella. Qué bien. Yo le voy a lucir.
0: Así es.
1: Las bendiciones de los otros jugados, Dios las recibimos para la iglesia de la primera, como la bebé
0: de la recibimos. Amén, así es.
1: Muy
0: bien, así es, hermana Rebeca, gracias. Muy bien, excelente. Gracias, hermana. Que Dios le bendiga siempre y que Dios le bendiga a la hermana Rebeca.
1: Gracias.
0: Bueno, agradecemos la comunicación de hermana Rebeca de Zacapa. Se ha reportado en esta tarde. Así que saludos, amados hermanos. Que Dios le bendiga. Y queremos despedirnos, por acá tenemos dos temas, el canto de hermano Rodolfo Hernández, Jesús es mi refugio, y el tema de Yesmi Esther Moreno, mi buen samaritano. Con estos cantos nos despedimos, deseándoles una bendecida tarde, y que si Dios nos permite, nos da la oportunidad, y el lunes estaremos acompañándole nuevamente para saludarle y complacerle también con su gusto musical.

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1: 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Son las 4 y un minuto.
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de distribución de droga. Ya son 7 los fallecidos por sarampión, afirma el Ministerio de Salud. Autoridades realizan más de 13 allanamientos en 3 departamentos del país. Vehículo volcó y derribó un poste. Localizan enjambre de abejas africanas en centro educativo. Motorista perdió la vida luego de sufrir accidente de tránsito. Una mujer pierde la vida en hecho de violencia. Motorista perdió la vida en hecho de tránsito en la zona 6 de Misco.

persona perdió la vida tras ser atropellada en carretera a El Salvador. Capturan a sospechoso de atacar a una agente de la Policía Municipal de Tránsito. Motorista sufre aparatoso derrape en su motocicleta en El Progreso. Revelan detalles de los cuatro fallecidos localizados en ruta de terracería. Ligan a proceso al inquieto por fuga en Fraijanes 2. El Ministerio Público investiga amenazas en centros educativos por supuesto reto. Policía Nacional Civil incrementa seguridad en alrededor de la Corte de Constitucionalidad por amenazas a magistrados. Un hombre resulta herido tras discusión en barrio El Molino.

0: frente a las costas de Jutiapa. 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

hola, ¿qué tal? Qué gusto saludarles en este viernes, antes de un fin de semana. Estamos en viernes 8 de mayo. Queremos agradecerle a usted siempre por estar pendiente de la información. Le recordamos que lunes a viernes de 11 a 12 del mediodía y de 4 a 5 de la tarde usted puede sintonizarnos. Compartimos el versículo en Romanos 1:16, dice: porque no me avergüenzo del Evangelio, porque es poder de Dios para salvación a todo aquel que cree, al judío primeramente y también al griego. Soy Jorge Vázquez, en nombre de nuestro director Benito López, le damos la cordial bienvenida. Iniciamos con la información.

resulta herido tras discusión en barrio El Molino. Momentos de tensión se vivieron en el barrio Molino, zona 4 de Chiquimula, luego de que un hombre resultara con heridas tras una fuerte discusión con su pareja. Según la información preliminar, vecinos alertaron a los bomberos voluntarios, quienes acudieron rápidamente al lugar para brindarle la atención prehospitalaria al afectado. Posteriormente fue estabilizado y trasladado hacia el Hospital Nacional de Chiquimula para su evaluación médica. Las autoridades recomiendan mantener la calma ante cualquier conflicto familiar y buscar el diálogo para evitar hechos que puedan poner en riesgo la integridad de las personas. La violencia en cualquiera de sus formas puede tener consecuencias graves para las familias y la comunidad. Suspensión del servicio en diferentes puntos de Chiquimula. El Guate informa sobre mantenimientos programados en la red eléctrica con el objetivo de mejorar la calidad del servicio en distintos sectores de Chiquimula y sus municipios. Estas interrupciones corresponden a trabajos de mantenimiento y mejoras en la red eléctrica. Los lugares afectados: el municipio de Camotán, sus aldeas, Caulote, Brasilar, Limón, Rodeo, El Pular, El Volcán, La Libertad, La Lima, Marimba, Latin, El Chancón, El Auraje, Muyurcón, Arre, Pajopa, Chapa, Chalaguá, Chupá, Socotoco, Tisipe, Uyurjá, Camotán, El Despoblado y Plan del Morro. En Cocotán, aldeas, Talquesal, Tanchata, Tatú, El Zapote, Tontoles, Naranjo, Larada, Ocumlá y Cumbre Larada. Esto para el día de mañana, 9 de mayo, de 8 de la mañana a 6 de la tarde.

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Oportunidad de empleo, se necesita señorita entre 16 a 25 años de edad para trabajar en casa, que le gusten los niños, lugar de trabajo en el área de Chimula. Ofrecemos buen salario, interesadas comunicarse al 5482-2001 o al 4727-7098. 5482-2001 o al 4727-7098. Motorista perdió la vida luego de sufrir accidente de tránsito. Motorista perdió la vida en hora de la madrugada al verse involucrado en un accidente de tránsito que se registró en el Boulevard El Caminero en San Francisco, zona 6 del municipio de Misco, Guatemala. Bomberos se desplazaron al lugar, quienes atendieron la emergencia y confirmaron que el hombre había fallecido a causa de politraumatismo. El Ministerio Público se hizo presente, quien elaboró también cerrando la ruta principal mientras continuaban las diligencias. Posteriormente, el camino fue habilitado, pero afectó la movilidad vehicular. Una dama perdió la vida en hecho de violencia. Un hecho armado se registró en la 22 Avenida y 12 Calle de la zona 6 capitalina. A la llegada, los bomberos voluntarios se percataron que se trataba de una mujer de aproximadamente 25 años. Al momento que la evaluaron, los signos vitales constataron que ya había fallecido. Elementos de la Policía Nacional Civil y el Ministerio Público se hicieron presentes para las diligencias correspondientes. Sospechoso de atacar a un agente de la Policía Municipal de Tránsito. Luego de varios allanamientos en Salamá, la Policía Nacional Civil confirmó la captura de uno de los presuntos responsables de realizar un ataque armado en contra de un agente de la Policía Municipal de Tránsito de la localidad. Las autoridades añadieron que la aprehensión se ejecutó en la segunda calle de la zona 1 en el barrio Alcantarilla de Salamá, Paz, es detenido. Corresponde al nombre de Freddy Arani Orozco Jaibal, de 32 años. Según el caso, la captura se realizó mientras agentes policiales desarrollaban acciones de rastreo y localización de los presuntos responsables de un ataque armado registrado a la tarde del pasado jueves en la plazuela La Infiesta, reportó la Policía Nacional Civil de Salamá. Como resultado del ataque armado, las autoridades locales reportaron que un agente de la Policía Municipal de Tránsito de Salamá quedó herida con arma de fuego. La Policía Nacional Civil añadió que las grabaciones de varias cámaras de videovigilancia fueron clave para la detención. Según las pesquisas, el ahora capturado sería uno de los presuntos responsables del ataque registrado en contra de la agente. De la PMT, en las imágenes se muestra que tras caminar, el detenido llegó en una motocicleta para recoger al otro presunto implicado, según el reporte policial. Dicho sujeto fue capturado cuando conducía una motocicleta color azul con placa de circulación 291 YSJ. Al momento de ser identificado, se encontraba en aparente estado de vida y no presentó licencia de conducir ni tarjeta de circulación, aseguraron a las autoridades. La Policía Nacional Civil añadió que durante la captura se incautaron 4 colmillos con posible droga, presuntamente cocaína, así como un teléfono celular. Las autoridades continúan trabajando en el lugar para dar con más indicios que ayuden a esclarecer el ataque contra la trabajadora del orden vial. El Ministerio Público aseguró que continúa desarrollando actividades para esclarecer el incidente armado en esa localidad. Una persona perdió la vida tras ser atropellada en carretera a El Salvador. Una persona falleció tras ser atropellada en el kilómetro 13.5 carretera El Salvador. El Ministerio Público se presentó, quienes coordinaron el área para las diligencias correspondientes. Motorista sufre aparatoso derrape en su motocicleta. Una
persona que viajaba a bordo de su motocicleta de Rapón en aldea Jutiapía, en San Andrés del Progreso. Bomberos voluntarios descubrieron una emergencia, quienes al llegar le brindaron atención hospitalaria al afectado. Posteriormente fue trasladado al hospital de Guatoya para su evaluación y tratamiento médico correspondiente.

Registrado frente a las costas de Jutiapa, un sismo fue registrado la madrugada del viernes 8 de mayo de 2026. Con región epicentral en el Océano Pacífico frente a las costas de Jutiapa, el movimiento telúrico ocurrió a las 13:55 horas según el reporte preliminar emitido por las autoridades correspondientes. Hasta el momento no se reporta daño material de personas afectadas derivado del evento sísmico. Se recomienda a la población mantener la calma y estar atenta a la información oficial. Percance vial involucra tráiler y bus en bajada de Palencia. Un hecho de tránsito que involucró a un tráiler y un bus Pullman se registró durante la medianoche en el kilómetro de Palencia. El percance generó complicaciones en la circulación.

Conductores reportaron tránsito lento en el área. Nacional Civil captura a presunto roba furgones en ruta al Atlántico. Cinco presuntos integrantes de una banda dedicada al robo de transporte pesado fueron capturados por agentes de la Policía Nacional Civil en el kilómetro 89, aldea Tulumajío, en San Agustín, en Cacahuatlán. Los detenidos fueron identificados como Elder Brandon Brian Marlon y un menor de 16 años, quienes presuntamente custodiaban un cabezal y su respectivo furgón con reporte de robo. Según el piloto de trailer, la unidad transportaba mercadería de Guatemala con destino a Honduras cuando fue interceptada por hombres armados en el kilómetro 24 de la ruta del Atlántico. Las autoridades continúan con las investigaciones para determinar si los capturados estarían vinculados a otros hechos similares ocurridos en esta ruta comercial. Queda bajo protección tras intervención de la PGN. En Baja Verapaz solicitó medidas cautelares a favor de un recién nacido luego de que su progenitora indicara que no contaba con las condiciones necesarias para asumir su cuidado. De acuerdo con información, el caso fue atendido tras una denuncia y posteriormente el menor fue trasladado a un centro de salud para su evaluación médica. Actualmente las autoridades realizan las acciones correspondientes para garantizar la protección y el reón de sus derechos, principalmente relacionados con el entorno familiar. Realizan 28 armas de fuego en encomiendas en Izabal. En la portuaria Santa Tomás de Castilla, en Puerto Varios, Izabal, agentes de la división de puertos, aeropuertos y puestos fronterizos realizaron la inspección de un contenedor con encomiendas procedentes de Estados Unidos. Durante la revisión fueron localizados 26 rifles, 2 armas cortas, 5 tolvas y 85 municiones, las cuales tenían como destino el departamento de Huehuetenango. Según las autoridades, el armamento no contaba con la documentación legal correspondiente, por lo que se notificó a las entidades competentes para iniciar el proceso de investigación. Las diligencias continúan para establecer responsabilidades en el caso.

0: oportunidad de empleo se necesita, señorita, entre 16 a 25 años de edad para trabajar en casa. ¿Qué le gusta en los niños? Lugar de trabajo, el área en Chiquimula. Ofrecemos buen salario. Interesadas, comunicarse al 5482-2001 o al 4727-7098. 5482-2001 o al 4727-7098.
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más información este viernes 8 de mayo a través de Sinforales, sistema informativo de Radio Alegría. Audilia, de 30 años, fue detenida mientras se desarrollaban allanamientos por parte de la ley, apoyados con la Comisaría 71 y fiscales. Candela Chahuite, Maracán, San Marcos, en el inmueble se localizó un revólver ilegal, un teléfono para fortalecer proceso de investigación. Mientras que en la citada de Retaleo fue detenido Miguel, de 26 años, quien conducía un camión con el motor alterado. En otro caso, en Monja, Jalapa, fue consignado César, de 22 años, quien manejaba una motocicleta con placa alterada y otros distintivos no autorizados.

un hecho violento ocurrido el 31 de mayo de 2011 en el sector de las Torres, aldea Copantes, San José, Acatiempa, Jutiapa, donde dos hombres fallecieron a causa de heridas provocadas con arma de fuego y arma blanca. Además, las víctimas presentaban señales de tortura.

operativo de investigadores y fiscalía contra la narcoactividad permite desarticular una estructura criminal dedicada al narcotráfico que tenía como punto de operación las costas del Pacífico. Las diligencias se realizaron en los puertos de San José y Tapa en Escuintla. Policía Nacional Civil reporta 10 personas capturadas. Asaltabuses han sido capturados reportaron policías del departamento de tránsito de la PNC en un operativo en la ruta El Salvador. Se les ha decomisado un revólver ilegal y pertenencia de los pasajeros. En todos los casos, el trabajo de la Policía Nacional Civil termina al consignar a estos individuos ante los juzgados correspondientes. Los detenidos son de 22 años y Luis de 21, señalados de asaltar el autobús extraurbano de la línea Jimena en el kilómetro 29.5 de la ruta al oriente. La agresión se realizó durante un operativo policial luego de que una ciudadana denunciara que hombres armados estaban asaltando a los pasajeros. De una camioneta, los policías se movilizaron e interceptaron el automotor. En este año, Policía Nacional Civil ha capturado a 15 asaltabuses. Refuerzan seguridad a pilotos y turistas. Refuerzan la seguridad en ruta, mercados y paradas de buses extraurbanos en Antigua Guatemala, Zacatepeque, para brindar la seguridad a pilotos y usuarios. Con estas acciones también se brinda seguridad a turistas nacionales y extranjeros que visitan la ciudad.

oculta más de 50 mil dólares dentro de bomba para fumigar. En el kilómetro 496 a 13 de la Libertad Petén, policía de la Diprona capturaron a Timoteo de 45 años, cuando a bordo de su pick-up trasladaron una bomba para fumigar, donde al revisarla se descubren 52.470 dólares en billetes de distintas denominaciones. Luego de una inspección más minuciosa al automotor, además de la bomba fumigadora con dólares, se le incautó dos fusiles, una pistola, seis torbas y 93 municiones, además de dos radios transmisores y dos celulares.

sector montañoso de las cruces SPT, policías antinarcóticos localizaron y erradicaron 59.904 plantas de marihuana con un avalúo de 29 millones de quetzales. Con estas acciones, las autoridades reafirman su compromiso en la lucha antinarcótica. Evelyn, de 23 años, capturado por policías de la Comisaría 35 en un patrullaje de seguridad. Los Chatos, la Gomera, Espina, al momento de realizarle un registro, se le encontró una escopeta hechiza

0: Grandes Municiones. Capturas por violación, maltrato contra menores de edad, asesinato y violencia contra la mujer. Policía Nacional Civil capturó a Jesús de 47 años señalado del delito de violación con agravación de la pena y circunstancias especiales de agravación en concurso real. Presuntamente en junio de 2024 habría abusado sexualmente de una menor de edad en esa misma comunidad. Investigadores de la DIPAN en San Pedro Carchata, Verapaz, detuvieron a Jaime de 39 años, quien era buscado por el delito de asesinato desde el 16 de febrero del año en curso. Por violencia contra la mujer, en su manifestación física de maltrato contra personas menores de edad, fue detenido Víctor, de 32 años, en San Juan, Laguna, Sololá, a requerimiento de un juzgado de Suchitepéquez. En Pueblo Nuevo, Suchitepéquez, policía de la ley, detuvieron a Gustavo, de 30 años, acusado de estafa propia. Capturado cuando intentaba vender una moto robada. Frente al centro comercial de Plaza Florida, zona 7 de Misco, investigadores de la sección contra el robo y hurto de vehículos de la ley capturaron a Franklin, de 20 años, sorprendido cuando pretendía vender una motocicleta robada que ofrecía a través de plataformas. La captura se originó tras la denuncia del robo de una motocicleta itálica roja ocurrido el pasado 4 de mayo frente al centro comercial Tical Futura en la zona 11. Según el reporte, la víctima fue despojada del vehículo bajo amenazas y disparos realizados por dos individuos armados. Días después, el propietario reconoció su motocicleta cuando era ofrecida en venta, por lo que se dio aviso a los investigadores. Con esta información, las autoridades montaron un operativo que permitió ubicar e interceptar al sospechoso cuando se movilizaba en el vehículo robado. También fue incautado un celular que será analizado para fortalecer las investigaciones y determinar posibles vínculos con otros hechos delictivos en la zona. Con esta información vamos a un corte comercial. Regresamos, no le cambie, quédese en nuestra sintonía.
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información viernes, viernes hasta la un fin de semana. Estamos en viernes 8 de mayo del 2026. Queremos agradecerle a usted que está siempre pendiente de la información. Jurisdicción de Fray Bartolomé de las Casas, de la Paz, agente de la Comisaría 51, capturaron a Augusto de 29 años. Fue identificado cuando viajaba en una motocicleta sin placa de circulación, resultando que tenía orden de aprehensión por el delito de violación solicitado por un juzgado de Iscán, Quiché. Bueno, Morales y Zavala, investigadores de la ley, capturaron a Víctor de 27 años por haberle encontrado marihuana y secuestro de motocicletas. Se investiga si el detenido tiene algún hecho contra la vida en ese sector. Además tiene antecedente por hurto agravado. El censar el progreso fue capturado a Rubén, de 42 años, indicado el delito de agresión sexual con agravación de la pena solicitado por un juzgado de Jalapa. En un entrenamiento en la colonia Pueblo Modelo Zacapa, investigadores de la ley capturaron a Araceli, de 37 años, a quien le incautaron dos armas de fuego hechiza. Zona 3, en Santa Catarina Pinula, investigadores de la DIPANDA capturaron a Jefferson, de 28 años, miembro activo de la terrorista Mara 18. Se le decomisaron 53 bolsas con marihuana y 2 pesas digitales. Según registros policiales, posee antecedentes y 2 ingresos a prisión por delitos relacionados con motín de presos, lesiones gravísimas y asesinato hecho registrado en 2017. Capturado con 328 municiones y armas ilegales en San José, Ojetenán, San Marcos, fue detenido por investigadores de la ley y policía de la Comisaría 42 del Fino, de 31 años, luego de un allanamiento en coordinación con la Fiscalía. Dentro de las casas se localizó un revólver y una pistola, ambas armas ilegales. Además, fueron localizados 328 municiones de diferente calibre, de los cuales 211 son municiones para fusil. Hondureño capturado intentaba ingresar al país con 94.000 botellas de licor de contrabando. En aldea Entre Ríos, Puerto Barrios y Zavala, en un operativo policial de la DIPAFRON capturaron a Jefferson, de 33 años, quien conducía un cabezal tipo furgón con placas hondureñas donde transportaba 94.000 botellas de licor y cervezas de diferentes marcas. Este producto pretendía ser ingresado a Guatemala de manera legal, ya que no contaba con el permiso aduanero ni el registro sanitario legal para que el producto llegara a nuestro país. El personal de la SAT valoró el producto incautado en 238.000 quetzales.

Mandela en presunto punto de distribución de droga. Agentes de la Policía Nacional Civil y fiscales del Ministerio Público desmantelaron el pasado jueves un presunto punto de distribución de drogas en la zona 3 de Asunción Mita, Jutiapa. Durante el operativo, las autoridades captaron cocaína, piedras de crack, marihuana, un rifle calibre 22 sin documentación, un teléfono celular y una tablet. A pesar del operativo, no se reportaron capturas en el lugar. Realizan más de 13 allanamientos en 3 departamentos. El Ministerio Público y la Policía Nacional Civil realizan 14 allanamientos en Escuintla, Quetzaltenango, Baja Verapaz, como parte de investigaciones en curso. En Escuintla, las autoridades ejecutaron 13 diligencias en San José, Iztapa y Escuintla por casos relacionados con narcoactividad, mientras que en La Esperanza, Quetzaltenango, se desarrollan operativos vinculados a investigaciones por extorsión. Además, en Salamá, Baja Verapaz, el Ministerio Público realiza un allanamiento por una investigación relacionada con la posible posesión de material pornográfico de menor edad. Las autoridades indicaron que los resultados serán dados a conocer en los próximos reportes. Vehículo volcó y derribó un poste. El viernes alcanzaba la Paz, zona 5 capitalina, derribando un poste y varios cables en dirección hacia 4 caminos. El accidente ocurrió frente de la diagonal 29 y provocó el cierre total de la vía, mientras que agentes de tránsito regulaban el paso en el sector. De una de las maestras, bomberos municipales de tránsito, recibieron el llamado de auxilio y tomaron el control de la situación. Los socorristas resguardaron primero a los estudiantes maestros, trasladándolos a zonas seguras y posteriormente aplicaron los protocolos especializados para el manejo y retiro seguro de las abejas. Afortunadamente no se reportaron zonas afectadas por picaduras ni heridos durante el operativo.

fallecido localizado sin vida. El Ministerio Público y la Policía Nacional Civil confirmaron la identificación de las cuatro personas localizadas en una ruta de terracería que conduce desde San Miguel Dueñas, Zacatepec, hacia San Pedro, Yopocapa, Chimaltenango. La víctima fueron identificadas como José Dionisio Ramírez Rumínez, Kevin Adolfo Pacheco Ochoa, Ángel Ariel Valencia de León. De acuerdo con las autoridades, los tres habían sido reportados como desaparecidos desde el pasado domingo 3 de mayo. La información preliminar señala que los tres hombres salieron de San Miguel Petapa con rumbo a Antigua Guatemala. Sin embargo, sus familiares perdieron comunicación con ellos y desde entonces desconocían su paradero. Las víctimas se movilizaban en un vehículo blanco. Las autoridades detallaron que los cuerpos presentaban señales de violencia, quemaduras y estaban atados de pies y manos. Además tenían un nylon negro colocado en la cabeza. Según las diligencias iniciales, las víctimas tenían varios días de haber fallecido al momento del hallazgo. En el lugar también fueron localizadas una cuarta persona fallecida, quien hasta el momento no ha sido identificada por las autoridades. El Ministerio Público reiteró que continúa con las investigaciones para establecer el móvil del hecho y determinar si existe participación de estructuras criminales.

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1: Con información de carácter nacional y asociado fallecido por sarampión, afirma el Ministerio de Salud. El Ministerio de Salud Pública y Asistencia Social informó este viernes 8 de mayo de 2026 que el número de fallecidos por sarampión se elevó a 7 en el territorio nacional. Según las autoridades, hay 3 nuevos casos de muerte. Entre los fallecidos por el Ministerio de Salud se reporta el exceso de un hombre adulto de 27 años de edad y dos bebés de 9 meses y un año. Respectivamente, el Ministerio de Salud agregó que la cifra de contagios está en 5.821. Liga proceso al inquieto por fuga en Fraijanes 2. El juzgado cuarto pluripersonal a cargo del juez Pedro Lainez se llevó a cabo este jueves 7 de mayo la audiencia de primera declaración en contra de José Carmelo Sinay Ortiz, alias El Inquieto, uno de los reos recaptados tras la fuga masiva en Fraijanes 2. La anterior diligencia donde se buscaba dilucidar la situación del privado de libertad quien es integrante de la pandilla del barrio 18 fue suspendido el pasado 14 de abril luego de que fuera intervenido quirúrgicamente en el hospital Roosevelt. El Ministerio Público investiga amenazas en centros educativos por supuesto reto. El MP en coordinación con diferentes instituciones implementó el pasado jueves 7 de mayo un operativo de seguimiento de denuncias por amenazas recibidas en distintos centros educativos, las cuales han surgido en el marco de un supuesto reto que ha difundido en Guatemala y a nivel internacional. El Departamento de Información y Prensa del ente investigador indicó que la Fiscalía de Adolescentes es en conflicto con la ley penal. Tiene su cargo las acciones de prevención, investigación y coordinación para resguardar la seguridad de estudiantes, docentes y personal administrativo. Se incrementa la seguridad alrededor de la Corte de Constitucionalidad por amenazas a magistrados. La PNC confirmó este jueves 7 de mayo que fue incrementada la seguridad en los alrededores de la sede de la CCC ubicada en la zona 1 de la ciudad de Guatemala luego que surgiera información de amenazas contra los magistrados que integran el alto tribunal. Hasta aquí la información, gracias por dejarse acompañar de Sinforales, el sistema informativo de Radio Alegría.

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1: En Radio Alegría son las 5 y un minuto.
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Hola, ¿qué tal? Muy buenas tardes para todos nuestros hermanos y hermanas que están en sintonía de la frecuencia 975. ¿Cómo está usted en este precioso viernes? Ya llegamos al día viernes. Viernes 8 de mayo. Damos gracias a Dios por ello, hermanos, porque Dios ha sido bueno, nos ha guardado en el transcurso de esta semana. Sus bendiciones nunca han faltado. Su presencia siempre ha estado con cada uno de nosotros, ¿verdad? Así que agradezcamos a nuestro Dios por esa oportunidad de estar acá. Bien, vamos a dar inicio a nuestro programa con alegría de regreso a casa con una oración, así que usted puede acompañarnos en este momento de oración dirigiéndonos a nuestro Padre Celestial, pidiéndole su presencia, pidiéndole su compañía y pidiendo que este programa sea para honra y gloria de su nombre. Así que acompáñenos en este momento de oración.

Amado Padre que estás en gloria, venimos delante de tu presencia, mi Dios Todopoderoso, primeramente dándote la honra y la gloria a ti, dándote a ti la alabanza, Señor, dándote a ti, Padre Celestial, la honra que mereces, Señor. Ser exaltado y adorado solamente tú lo mereces, Padre. En tus manos, Padre Celestial, venimos encomendando la vida de cada uno de nuestros hermanos y hermanas que están escuchándonos, Padre Celestial. Que seas tú poniendo tu mano poderosa, que seas tú poniendo tu mano de misericordia sobre cada uno, Padre Celestial. Tú conoces cuáles son las necesidades, tú conoces cuál es la petición en el corazón de cada hermano y hermana. Y pedimos que tu Espíritu Santo, Padre Celestial, pueda acompañar a cada uno de nuestros hermanos y hermanas. Que tu Espíritu Santo pueda ayudar y fortalecer a cada uno, Señor. Te damos gracias por aquellos que están en su hogar, Señor, llegaron después de un largo día laboral, Señor. Gracias te damos porque tú, Padre Celestial, has puesto tu mano poderosa en la vida de nuestros hermanos y le has protegido a cada uno, Señor. Te pedimos, Padre Celestial, por la vida, Señor, de todos aquellos hermanos y hermanas que están pasando momentos difíciles. Te pedimos, Señor, por este programa. Desde inicio hasta final, Señor, que todo sea para honra y gloria de tu nombre, Señor. Cada minuto y segundo de este programa sea dedicado totalmente para ti, Señor, honrando y glorificándote y exaltándote, Señor. Ayúdanos, Señor, te pedimos si hay algo en nosotros, pedimos que tú puedas quitarlo y que tu Espíritu Santo pueda guiarnos, Padre Celestial, y poder realizar las cosas realmente, Padre Celestial, para honra y gloria de tu nombre. En tus manos encomendamos nuestra vida, estamos acá para servirte, para adorarte y para glorificar tu nombre a través de esta frecuencia. En tus manos encomendamos todo y te damos honra y gloria a ti. Gracias, Padre, gracias, Hijo, y gracias, Espíritu Santo de Dios. Amén.

0: Así que de esta manera damos inicio, mis amados hermanos y hermanas, a esta programación de Radio Alegría 97.5. Con alegría de regreso a casa, le damos la bienvenida a todos aquellos que nos están escuchando, tanto acá en Jocotán, en Camután, en el área, ¿verdad?, de Chimula, como en otros departamentos que puedan estarnos escuchando allá por Zacapa. También nuestros hermanos de Zacapa, que Dios los bendiga. Dios bendiga a nuestros hermanos que nos escuchan en Honduras. Dios bendiga a nuestros hermanos que nos escuchan en Estados Unidos a través de la aplicación, o a través de internet, del barrio San Lorenzo. Bendiciones, hermano Ernesto. Gracias por estar en sintonía en esta preciosa tarde. Otro mensaje: buenas tardes, hermana Paulita, Dios la bendiga. Quisiera escuchar la alabanza de Pablo y Silas. Soy hermana Evelyn, muchas bendiciones, hermana, acá escuchando Radio Alegría siempre. Bendiciones, hermana Evelyn Hernández, allá en la pesca. Gracias siempre por su amable sintonía. Nos alegra el poder escuchar a cada uno de ustedes, o más bien leer sus mensajes, ¿verdad? Y saber que están en sintonía de su frecuencia 96.5. Tenemos un audio por acá, Alegría. Muy buenas tardes.
1: Ya lo quieren, ¿no?
0: Bendiciones para nuestra hermana. Gracias, hermana, por su sintonía. Y con gusto estaremos orando. Usted, hermana, ya escuchó la petición también, ¿verdad? Somos hermanos en Cristo y debemos de actuar como tal. ¿Y qué hacen los hermanos? Ayudarse, ¿verdad? Amar, sí. Pues vamos a estar orando por hermana Marcelina, con gusto. Vamos a orar mucho por nuestra hermana. Sabemos que Dios, ¿verdad?, está ahí para cada uno de nosotros, escucha nuestras peticiones, ¿verdad? Bien, así que les invitamos a que ustedes puedan ser parte de este programa enviando su mensaje, solicitando su alabanza. Otro mensajito dice: saludos, hermanita, Dios la bendiga, quisiera que me complaciera con la alabanza Madre Solo Una de Agustín Amado. Claro, con mucho gusto.

hermana Aura Verónica, gracias por su sintonía, hermana Aura. Con gusto vamos a estar complaciendo el tema solicitado. Bien, bien, vamos ya, mis amados hermanos, con estos temas, esperando de que todo sea siempre para honra y gloria de Dios, y que usted pueda glorificar el nombre de Dios, usted y yo podamos glorificar el nombre de Dios y edificarnos a través de las alabanzas. También tenemos las 17 horas más 11 minutos en su programa Con Alegría de Regreso a Casa.

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5 de la tarde más 37 minutos, mis amados hermanos y hermanas. 5 de la tarde más 37 minutos. Es un programa con alegría de regreso a casa. Queremos agradecer siempre la sintonía de cada uno. Un mensaje por acá dice: buena tarde, hermana, gusto saludarla. Me podría complacer con el himno Dame tu mano de tu Bolívar. Atentamente, hermano Obdulio García de Tesoro Abajo. Bendiciones, hermano Obdulio. Muchas gracias por su sintonía. Hermano Rigo Marín de Sabana Grande nos solicita el tema Qué felices los creyeron. Ahora sí lo dije bien, ¿verdad, hermano? En otra ocasión le cambié el nombre al hermano. ¿Mire usted? ¿Qué nos pasa, verdad? Bendiciones, hermano Rigo. Muchas gracias siempre por su fiel sintonía. Nosotros estaremos completando el tema que nos está solicitando. Bien, vamos ya de una vez, hermanos, porque queremos que cada uno pueda gozar en esta preciosa tarde.

0: Hermana Rosario de Planes de San José nos solicita el tema cuán grande es el saludo a hermana Rosario de Planes de San José, nos solicita el tema muchas cuentas. Hermana Rosario también, muchísimas gracias siempre por la sintonía.
1: De la tarde, más 48 minutos, mis amados hermanos y hermanas. Seguimos con más alabanzas en esta preciosa tarde.

Saludos a hermano David Salas. Nos despedimos con el tema Necesito de ti, en la voz de Francisco Orantes, solicitado por nuestro hermano. Muchas gracias por la sintonía cada uno. Nos escuchamos en el programa Alabanzas Espirituales por la Noche.